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3: Un placer iniciar labores esta semana con todos ustedes. Feliz de verdad de saludarlos. Un afectuoso y cariñoso saludo a quienes están sintonizando XFM. Hoy estará con nosotros Beto Cuevas. También estará el mundo del espectáculo con el querido Gilgilillo, el hombre espectáculo de México. Alfonso Arturo Veraprendes, conocido como Ponchito Vera, con el mundo del deporte. Así que, pues quédense con nosotros. Vamos a empezar con la frase. Esa frase que ya es tradicional en este programa y que habla de proponerte un switch de on para que arranques bien, ¿no? Fíjate, casi todas las cosas buenas que suceden en el mundo, eso lo decía el Dalai Lama, uno de los líderes espirituales del budismo tibetano, importantes en su cultura, casi todas las cosas buenas que suceden en el mundo o que te suceden en el mundo, en la vida, nacen de una actitud de aprecio por los demás. Es decir, si tú aprecias a la gente te va a regresar, pues, un efecto de agradecimiento y de buena vibra que seguramente te va a hacer vivir diferente. Esta es la Estación Naranja, yo me llamo Jesse Cervantes, espero la

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2: Beto Cuevas.
3: Originario de Chile. Desde muy corta edad le llamaba la atención todo lo relacionado con el arte. Se graduó en diseño gráfico, realizando trabajos como diseñador y modelo.
4: A finales de los 80 se incorpora al exitoso grupo La Ley, debutando como el vocalista en 1990, haciendo himnos canciones como Día Cero, Tejedores de Ilusión, El Duelo y Fuera de Mí, entre otras. Como solista debutó con Miedo Escénico, apareciendo otros álbumes con sencillos como Háblame, Vuelvo y Mírame a los Ojos.
3: Junto a la música, su carrera actoral tomó fuerza, destacando en la apuesta Jesucristo Superestrella, así como exitosas participaciones en programas de talento.
4: Hoy aquí en la cabina de Jesse Cervantes, en Exa, Beto Cuevas.
5: Llega Beto Cuevas y se mueve la tierra, caray.
6: Así es, mira, qué buen recibimiento.
5: Qué buen recibimiento. Oye, y te voy a decir una cosa, a todo el público querido, justo estaba Beto haciendo prueba de sonido, porque aquí llegan y hacen prueba de sonido, para que todo suene bien, y pues lo desalojaron, lo vi bajar, y para relajar a la gente que estaba en el simulacro, bueno, ¿cuál simulacro? En el desalojo afuera.
6: Así es.
5: Te pusiste a cantar unas canciones.
6: Sí, ahí. Le hicimos una canción y ahí estaban con sus teléfonos y creo que eso ayudó a que la gente respirara y se calmara.

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3: Oye, Beto, y además habla de que has recorrido pues, en tantos años este país, me imagino que de arriba abajo.
4: Muchas veces, y siempre el público, incluso en la última gira que hice, siempre me recibe con los brazos abiertos, con mucho corazón. El público es muy cariñoso en México y yo me siento mexicano cada vez que vengo a México y disfruto mucho de ese cariño.
3: Oye, este proyecto que estás presentando tiene que ver también con alguna gira que vendrá en los últimos 8 meses que estamos con 8 meses por
4: bueno,
3: ahí.
4: Bueno, la última gira que hice, Jesse, fue la gira del disco acústico que hice, que es un disco homenaje al famoso MTV Unplugged que hice con La Ley. Hice una gira por México, hice un paso por acá. Ahora estoy empezando a lanzar este disco nuevo que, por supuesto, voy a venir a tocar aquí a México, pero ya con más electricidad, con sí, guitarras ya eléctricas y con todo eso. Pero sabes que el disco acústico fue muy lindo porque si bien estábamos todos con guitarras acústicas, igual había bajo, había teclados y había una actitud de rock. Entonces nunca fue tan tranquilón, más que algunas canciones donde nos sentábamos.
3: Oye, dice el público que qué canción le cantaste a la gente afuera y que qué envidia que no estuvieron, que si puedes cantar un poco.
4: Claro, mira, afuera, para calmarlos, decidí cantarles un cover que he estado haciendo justamente en la gira acústico, que es una versión acústica de un famoso tema de Depeche Mode que se llama Enjoy the Silence. Y nos sale muy lindo, así que mira, dice más o menos así.

0: ¡Qué gran versión! Beto Cuevas con nosotros, arrancando la semana en este lunes 4 de mayo.
1: Beto Cuevas.
2: Ya volvemos.

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5: 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Cerramos a las 9.
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11: Me encantaría mostrarte una versión de eso, una versión acústica de esta canción.

0: muy bien. Oye, qué buena canción, Beto.
1: Muchas gracias.
0: Qué buena canción, imagino que en vivo ya con...
1: No, sí, tiene mucho power y un tono muy lindo en las guitarras y todo eso. Y como es una canción como que se repite tanto el coro, como que la gente la canta y todo eso, aunque la esté recién escuchando en el caso de algunas personas. Entonces es muy lindo y me siento, como te decía, muy afortunado de poder me ganar la vida haciendo esto, Jesse. Esto es maravilloso, como me imagino que te sientes tú haciendo lo que haces.
0: No hay nada más lindo que vivir de tu pasión.
1: Correcto.
0: No, y eso es una bendición que recibe uno.
1: Absolutamente.
0: Y que hay que aprovecharla hasta.
1: Y hay que agradecerla todos los días.
0: Sí, totalmente. Oye, Beto, pues muchas gracias por estar acá.
1: Muchas gracias a ti.
0: De verdad, muchas gracias.
1: Muchas gracias, Charlie.
0: Gracias, Charlie, querido, por estar acá. Hace mucho que no te veía.
2: Sí, aquí estamos.
0: Pero qué bueno. Qué bueno que.
2: Seguimos vivos.
0: Seguimos
2: y
0: vivos.
2: Respirando, y respirando, que es fundamental.
0: Correcto. Gracias, Beto. Okay.

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0: Estamos de regreso.
3: Vamos a continuar la onda retro de Alexander Acha, te amo.
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4: Después de prepararse musicalmente en Estados Unidos, Europa y en nuestro país, el hijo del cantante Manuel Alexander Acha nos presentaba en 2008 su álbum debut con el título Boy, un disco muy bien preparado donde el joven mostraba sus inquietudes, pasiones y sentimientos.
5: El primer sencillo compuesto por Alexander fue el tema Te Amo, una canción llena de la esencia del joven, donde mostraba el amor puro, total y cristalino a su ser amada. Este single sorprendió a los medios de comunicación, ya que la aceptación por parte del público fue inmediata. Su éxito lo mantuvo por más de 16 semanas en los primeros lugares de las listas de popularidad.

0: Convoy Alexander recorrió toda la República Mexicana en su gira de promoción, asegurándose de que el gusto de la gente era real y fidedigno. Los premios y reconocimientos al cantante no se dejaron esperar. Fue acreedor a discos de oro y platino por sus altas ventas en nuestro país y un año más tarde, Acha recibiría un Grammy Latino como mejor nuevo artista.
1: Alexander se convirtió en todo un artista revelación y Te Amo sería considerada como una de las canciones más reproducidas y escuchadas en aquel 2009 y se embarcaría en una gira al lado de su padre Manuel como invitado especial en más de 80 conciertos.
0: Con Te Amo, Alexander Acha, además de demostrar el talento heredado, nos mostraba que la sensibilidad sería la clave de su éxito.

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5: Bien, llegó el momento de la segunda de espectáculos con el querido Gilgilillo, el hombre espectáculo de México, el que más sabe y al que más le creen, mi querido Gilillo. ¿Cómo estás?
6: Bien, mi Jesse, todo bien, la verdad, contento, porque pues oye, qué bien le va al grupo Frontera, ¿verdad?
5: Sí, no, le va de maravilla, está haciendo conciertos por todos lados, es un fenómeno Frontera, como que le dieron al clavo, ¿no? De la música pocha. Porque, sí, pues ellos son estadounidense mexicano.
6: Sí. Sí.
5: Pero qué bien le pegaron, caray.
6: Y superaron muy bien toda esta crisis, porque ya ves que hubo una etapa en la que supuestamente habían apoyado al señor Trump. Y entonces esto como que generó cierta animadversión, pero pues le dieron el giro. Pues ya ni se acuerdan, ¿no? Creo que siguen apoyándolos, pero ya no se acuerdan. Ya nadie lo dice. Pero al final, ¿no? Dicen, no, seguimos apoyando.
5: Ah, no lo sé.
6: Ah, sí. Pero entonces van a estar el 8 de mayo, este fin de semana, en la Arena Ciudad de México, el fin de semana, que ya van con localidades agotadas, en un reto sin precedentes. 20,000 personas ya están ahí listas o alistándose para ver a esta agrupación, como bien dices, mexicana, ¿no? Y la verdad es que mañana 5 de mayo, importante. Oye, el 5 de mayo es como el 15 de septiembre en Estados Unidos.
5: No,
6: ya pues, sí, es como tan importante como como el 15 de septiembre, pero no, ellos no van a estar allá, van a estar en la Feria de San Marcos. Y la verdad es que les está yendo de maravilla. Creo que es una agrupación que lo ha hecho bien, que ha construido de una manera genial. Y te voy a decir una cosa, de los pocos palenques en los que yo he estado bien animoso, mi Jesse, ha sido con Frontera. No sé, qué buen show.
5: Ah, tengo que ir a verlos.
6: Son muy buenos, es un show muy bueno, muy completo. Por ahí traían el rollo de hacer incluso hasta una especie como de micro documentales. Estaban buscando gente de mucho nivel para complementar el espectáculo y para que en sus redes...
5: ¿Qué? Sigo riéndome
6: de cuál.
5: De tu desdén.
6: Del desdén. Es que no fue un buen fin de semana, mi Jesse, mira.
5: Viene de mal humor, Gilillo.
6: Sí, o sea, primero...
5: No se meta con mi Gilillo, que viene de mal humor, por favor.
6: Primero...
5: Desaparezca en el estado de Morelos del mapa, háganlo. Háganlo parte de la Ciudad de México.
6: Oigan, sí, no manches.
5: Pónganle un segundo piso, mi Gil.
6: Era más fácil llegar al AIFA. Oye, ya me subí
5: al tren.
6: Al tren, que...
5: ¿Qué tal?
6: Muy bueno, No, está bien cómodo y cuesta 45 varos. Creo que va a estar un mes así.
5: A ver, pero entonces llega del AIFA, ¿de dónde sale?
6: Sale de la estación de Buenavista, en el centro de la Ciudad de México. Sí. Junto a la Biblioteca México.
5: Sí.
6: O para tu época, donde estaba el Tianguis del Chopo.
5: Ah, de Vigilillo.
6: Ahí más o menos, ¿no? ¿Eh? Allá en el corazón de la colonia Guerrero. Y el Forum. Hay un centro comercial muy grande ahí que, cómo venden cosas. Ajá. Enorme. Y de ahí sale hasta. Llega al AIFA.
5: Ah,
6: okay. No, ¿sabes qué bonita está la estación? Todo limpio.
5: Qué bonito.
6: Váyanse con tiempo, ¿no? Porque si falla, pues van a perder el vuelo, ¿no? Pero, o sea, pues, te haces una hora exacta.
5: Ah, mira.
6: Y te cuesta 45 varos. Ahora, agarrar un Uber de aquí a allá...
5: Mil varos, ¿no?
6: De aquí para allá, no, creo como un poquito menos. De allá para acá es un triunfo.
5: Sí.
6: O sea, como si te dieran y como pues si te dijera pastes incluidos o alguna cosa así. Nada, ¿no? Te tomas el trenecito y regresa toda. Pero si pueden, hágalo como atracción turística, está toda. O más que no se descomponga. Me da tanto coraje, tanto que tardan. Creo que tardó 15 años en hacerse esa obra, ¿no?
5: O sea, el aeropuerto bien no lo acaban ni estar descompuesto acá que llego.
6: Sí. Ah, bueno. Y va a llegar un montón de gente en el mundial, mi Jessy.
5: Pues yo no sé si van a alcanzar. Sí.

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2: Mi querido Jem. Hoy en la primera repasamos la Liguilla del Fútbol Mexicano. Recordamos los marcadores: Tigres 3, Chivas 1, Atlas 2, Cruz Azul 3. Las Águilas 3-3 con Pumas y Toluca perdió en casa contra el Pachuca 1-0. Bueno, hablando de otros temas deportivos interesantes, el Inter de Milán consigue su Scudetto ya de manera oficial, aunque no ha acabado la temporada, pero ya va a ser campeón. 22 ligas para el Inter de Milán, el más ganado es la Juventus, pero pues un gran logro para los del Internacional de Milán.
3: Oye, el Barça está ya casi a nada.
2: Era lo que iba, fíjate, porque ya está a nada. Ganó el Barça, ganó también el Madrid. Ojo, este fin de semana, amigos, este domingo es el clásico. Se va a jugar el clásico entre el Barcelona y el Real Madrid en Barcelona. Sí. Ok, ahí les va. Si gana el Barcelona o si empata, campeón del Barcelona.
3: Sí, ya festejan en su estadio, en su ciudad.
2: Contra el Real Madrid.
3: Contra el Real Madrid. O sea, sería el día, la noche perfecta, el día perfecto.
2: O sea,
3: para todos los culés, ¿no?
2: Soñada, vaya, no puede haber un escenario mejor para los catalanes de ganarles en casa contra el Real Madrid y proclamarse campeones.
3: Van a venerar a San Jordi.
2: Ni más ni menos. Si el Real Madrid gana, se recorta 8 puntos, ¿no? Pero quedan 9 por disputarse. Sí. O sea, prácticamente ya está, ¿no? O sea,
3: sí, porque ya está. Un empatito, ya.
2: No, o sea, ya. O sea, tendrían que entonces que empezar a perder puntos el Barcelona, el Madrid ganar todos. O sea, prácticamente.
3: Oye, que es este Barça está re bien, ¿eh?
2: Está re bien, pero se le fue la Copa del Rey y se le fue la Champions, ojo, sí.
3: O sea, lo único que le queda es esto.
2: Exactamente. O sea, a final de cuentas, es un equipazo, pero sí se quedaron ahí con sobre todo la espinita clavada. Sobre todo muy fuerte de parte de la Champions League. Y por otra parte, a ver si le alcanza para llegar a la Copa del Mundo. Yo lo veo difícil, pero el Chino Huerta, después de una lesión pues bastante, bastante larga, 187 días estuvo sin jugar, ya regresó a la actividad, ya jugó este fin de semana ya en Bélgica. Así que vamos a ver si le alcanza para la Copa del Mundo.
3: ¿No?
2: Yo lo veo, la verdad.
3: Sobre todo complicado que Aguirre ya mueva algo, ¿no?
2: Sí, vaya, todavía no da la lista de los europeos y demás. Yo lo veo también difícil, pero bueno, pues vamos a ver qué. Digo, a ver, ya ves que luego nos sorprenden, ¿no? Con los llamados, claro. Como el Memote Martínez, pues quizá nadie se lo esperaba y lo convocó, ¿no? Y nada más, ya ahora sí, ya para concluir, el Gran Premio de Miami, Antonelli lo gana, que es un fenómeno. Tiene 19 años, Antonelli.
3: Sí,
2: ¿no? Y está ahorita robando, en la Fórmula 1.
3: Pero robando, sí, Checo. Sí, sí. Se metió el 16, creo. ¿No?
2: El Checo Pérez estuvo en la 16, en la posición número 16. Sí, pues Cadillac le está costando
3: muchísimo trabajo. Si por ahí rescatan un punto,
2: Está difícil.
3: Está difícil.
2: Sí, sí, sí. Pero bueno, así las cosas, mi querido Jan.
3: Listo, gracias.
2: A ti.
3: Despedimos este programa. Soy Jesse, pásenla bien.

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1: Nos despedimos. Muchas gracias. Yo me llamo Jesse Cervantes. Un excelente lunes. Adiós. Jesse Cervantes.
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3: Muy, pero muy buenas tardes. Tengan todos ustedes, sean cordialmente bienvenidos a este show cómico, mágico, musical llamado Mente de Mentes. Pásele, póngale, embárrele, úntele. Mire de este lado cómo estamos iniciando el programa de 6 a 8 de la noche aquí en XFM 103.9, en donde el día de hoy es lunes 4 de mayo. Señoras y señores, el día de hoy es el día de Star Wars. Así es.
4: Fercho, yo soy tu padre.
3: Así es, señoras y señores, el día de hoy es el día de Star Wars. Por si no lo sabían, existe este día y está dedicado a todos los amantes de esta gran saga. Todo esto surge a raíz de... viene por la conjunción de el 4 de mayo, el 4 de May with you, be with you, o sea que la fuerza esté con ustedes, señoras y señores. Y esto pues desde 1979, en una nota periodística que salió de Margaret Thatcher, pues todos vieron que era 4 de mayo y que la fuerza estuviera y dijeron, mira, queda súper bien, entonces vamos a hacerlo el día de Star Wars. Así que para todos aquellos amantes de Star Wars, señoras y señores, muchas felicidades, porque el día de hoy, sí, hace rato de hecho que hubo alerta sísmica y que tembló, nunca falta el viejito que diga, a esta hora estaba naciendo Darth Vader. Así es, también el día de hoy es el Día Internacional de los Bomberos. 4 de mayo se conmemora para honrar la labor de los bomberos, en gran parte por el sacrificio de 5 bomberos en Australia en 1999. También es el Día Internacional del Combatiente de Incendios Forestales, creado tras la muerte de 5 combatientes en Linton, Canadá, en 1998, para concientizar y agradecer su labor. ¿Ustedes cómo van con Star Wars? ¿Tú sí, a ti si te gusta Star Wars, ¿verdad, mi estimado Fercho? ¿Cuál es tu personaje favorito? A ver, cuéntame. Luke Skywalker. Sí, yo creo que para muchos, yo definitivamente Han Solo. O sea, híjole, no existiría la saga sin Han Solo. Y bueno, casi siempre son así como los cuatro más fuertes. Pero fuera de Han Solo, de Darth Vader, de Leia, de Luke, ¿qué otro personaje tú dirías este es el bueno?
5: Boba Fett.
3: ¿Boba Fett? Aunque se lo tragó la tierra, aunque después resultó que no y que no sé qué tan... Ok, sí, es parte fundamental. Fíjate que a mí Qui-Gon Jinn es como el maestro de maestros, el gran maestro de Obi-Wan. Yo creo que por ahí va el rollito. Ustedes compártanos, ¿cuál es su personaje favorito de Star Wars? Dice por acá Okoye. Wow. Es que no todo el mundo es así como fanático de Star Wars, la neta. Pero los que existimos. Es más, hoy por la mañana tenía miedo yo de salir de casa y que dijeran ¡penal para el América! O cualquier otra cosa de esas, o que no pasaran algún capítulo de Star Wars y que marcaran penal para el América. Eso también da miedo, mi estimado Fercho, y ya platicaremos de eso más al ratito. Marco Antonio ya está por acá diciendo:
6: para mí es Dark Maul.
3: Dark Maul también es uno de los grandes personajes, que después él tuvo su saga y se convirtió como en parte de esta cultura pop. Resulta que lo partieron en dos, pero no murió. Eso es algo muy, muy importante. No murió, señoras y señores. También el 4 de mayo de 1959 se celebró la primera entrega de premios Grammy en Beverly Hills. Esto, pues, estos premios fueron establecidos por la Academia Nacional de Artes y Ciencias de Grabación para reconocer los logros destacados de la industria musical en Estados Unidos. En esta ceremonia inaugural se entregaron 28 categorías en premios, artistas como Domenico Modù, Ella Fitzgerald, entre muchos otros, recibieron premios, fueron galardonados. Así que, señoras y señores, con esta información y con el penal para el América, iniciamos Mente de Mentes. Nos vamos con Michael Jackson. Esto es Billie Jean. Lo escuchas en Mente de Mentes en XFM.

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1: Ya son las 6 de la tarde con 15 minutos. Estás escuchando Mente de Mentes aquí en XFM 103.9. Señores y señores, vamos a echarle croquetas a ese perro rolón que acaba de sonar. Bueno, los dos de hecho estuvieron increíbles. Escuchen nada más, ladridos traen estos perros rolones. Escuchamos Jump. Esto, pues que por acá también hubo gente que nos mandó mensajito y decía, mi estimado Angelito, qué rolón, mi estimado Fercho. Y va bailando con todo. Y antes escuchamos a Michael Jackson con esta canción Billie Jean. Pues iniciando con todo este lunesito. Tenemos más mensajes que nos llegan aquí al 624-192-1039. Dice por acá Bechuy, hola, el mío es Darth Vader por poderoso. Buenas tardes, mi estimado Bechuy.

0: favorita, mi Fercho?
1: El regreso del Jedi.
0: El regreso, concuerdo 100% contigo. La 5 es la... Ah, bueno, no, espérame. Esa ya es la 6. Yo me voy con el Imperio Contraataca, que es la 5. O sea, pero, híjole, es que no puede ir una sin otra y de ahí me voy. Pero la 1, entonces la 3, es una verdadera gozadera. Dense la oportunidad de ver Star Wars, muchachos. Dice también por acá mi estimado Cristian Trejo. ¿Qué nos dice por acá?
2: Siempre Puma, papá, siempre Puma.
0: ¡Eso!
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0: Casi no robaron, ¿eh? Casi no. ¡Hijo de veras! ¡Hijo! ¡Oh, no! ¡Sí! ¡No! ¡Basta, por favor! ¡Vas a acabar con mi paz y mi sen... ¡No! Ayer tenía miedo yo, chihuahuas. Hoy en la mañana te digo que me desperté y dije, híjole, no hay papel, a ver si no marcan penal para el América, mi estimado Bercho. Ya todo genera penales con esos muchachos. Pero bueno, ya viene el próximo partido. Hubo por ahí polémica, vamos a platicar de eso un poquito más al rato. No va a proceder, eso ya sabemos que no va a proceder la apelación que se metió. Pero al menos va a quedar un antecedente. Híjole, de ver. Si no marcaron penal para el América por meter apelación, pero bueno, también por acá Malo Silva nos dice saludos mi Jorge, bueno, antes dice Arturito, aunque no se llame así, fíjate que lo tropicalizaron mucho, ¿no? O sea, el androide que normalmente, bueno, más bien su nombre es R2D2, pero pues aquí en México toda la banda le dice, ah, sí, el Arturito, ¿qué traes con ese Arturito? A ver, pásale por la basura, papá. Es que parecía bote de basura, entonces el Arturito, dice por acá Malo Silva, dice, saludos, amigo Jorge, te mando un abrazo y escuchándote en modo ninja. Muchísimas gracias, mi estimado Malo Silva. Por acá también nos dice Rolón, mi estimado Fercho, y Beto, el Chino, nos dice...
3: ¿Qué pasó, mi hermano del alma, casi gemelo, mi querido George, aquí tu compa Chino?
0: No creo.
3: El original.
0: El Oye, único.
3: La neta, empezaste bien la semana, te felicito.
0: Ah, muchas gracias.
3: Esa rola que pusiste primero, bueno, ahí que puso el Fercho, saludos para todos.
0: Ya sabes que el buen abrazo, Fercho,
3: amigo.
0: Es el buenas aquí, el Fercho es el que se clava de DJ. Yeah. Y dice, bueno, no, eso sonó muy feo, ¿verdad? Beto Chuy dice, en el regreso del Jedi, la parte más triste cuando matan a los osos Ewoks, cuando estaban luchando contra las máquinas. Dice también por acá, te sale re bien lo chilango, bro, ¿por qué será? ¿Por qué será? A ver, ¿todavía traes tu cartera? A ver, pásale de este lado. Rápidamente, vámonos con Ciencia Pop. Y es que, ¿sabías que Internet podría estar dejando de ser humano? Un estudio reciente revela algo sorprendente. Gran parte del contenido nuevo que aparece online ya no lo escriben personas, sino inteligencias artificiales. Hoy, crear artículos, post o incluso videos completos toma solo unos segundos a la inteligencia artificial. Empresas, creadores y páginas web producen miles de textos automáticos cada día para atraer visitas y posicionarse en buscadores. El resultado... una red cada vez más llena de contenido generado por máquinas. Pero ojo, esto no significa que los humanos hayan desaparecido de Internet, ¿no? Todavía estamos ahí. Lo que está cambiando es quién produce más información y a qué velocidad. Mientras antes cada publicación requería tiempo y creatividad humana, ahora los algoritmos pueden multiplicar contenido sin descanso. Esto plantea preguntas importantes. Ahí te va. ¿Cómo saber si lo que lees fue escrito por una persona? ¿Qué pasa cuando la inteligencia artificial aprende de textos creados por otras inteligencias artificiales? Algunos expertos advierten sobre un posible eco digital donde la información se repite y pierde calidad. Internet sigue siendo nuestro, pero está evolucionando rápido y quizá el verdadero reto no sea convivir con la inteligencia artificial, sino aprender a distinguir lo auténtico en un mundo cada vez más artificial. ¡Qué bárbaro! Esto de verdad que es de preocuparse, muchachos, por principalmente lo que estamos leyendo, lo que estamos consultando, saber si realmente es una investigación real o simplemente es un eco de alguna otra inteligencia que por el algoritmo nos fue llevando hacia esta información. ¿Tú qué opinas al respecto? Oigan, y un día como hoy, 4 de mayo, pero de 1972... nació Mike Dirt, que es un músico estadounidense reconocido por ser el bajista de la banda Green Day. Así es que vamos a escuchar este mega, mega éxito de Green Day. 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
9: 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Cerramos a las 9.
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2: 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Quiero mandarle un saludo muy, muy grande a mi queridísimo Tony, que anda por acá dando rolecito. ¿Cómo le fue a las Chivas, mi hermano? ¿Cómo la... Penal para el América, por eso, nada más.
3: ¡Penal para el América!
2: Ay, ay, ay. Bueno, pero seguramente remonta, ¿no? ¿Cómo ves? Difícil, ¿no? Difícil la remontada. Ve por ahí. 5. Ok. Ahí está. Híjole, está complicado. La verdad es que está bastante complicado ahí el remonte. El Toluca también perdió contra Pachuca y Cruz Azul le ganó al Atlas. Entonces, se pone bueno ahorita el Siento que... No, hasta me... No, es mala yuyu. Siento que me voy al lado más oscuro. Ay, como... Ya es el grito de guerra. Es como si un poblano fuera ahorita caminando por la ciclopista y se tropieza con uno de las vallas de ahí. Se cae, también es penal para el América. Pero bueno, dice por acá Ángel Martínez, pero ni la IA podrá mezclar como el señor Fercho. Por eso jamás podrá ser mejor que el ser humano. Eso está. Mira nada más, Angelito. Muy bien, ¿eh? Maya Ríos dice por acá: hola, buenas tardes, Jorgito. Aquí sintonizándote ya en modo ninja. Pero aquí andamos. Muchas gracias por el rolón que nos regalaron. Me puso de buenas empezando la tarde para anochecer. Eso. Muy buen inicio de programa, dice. Qué manera de hacernos el día cada vez más disfrutable. Muchísimas gracias, de verdad, a todos sus mensajes que nos llegan al 6241921039. Por acá Luis Enrique nos dice:
4: está bueno el tráfico de la tienda de la justicia hacia el hotel de la Piedrota. Tomen sus precauciones y que la fuerza los acompañe.
2: Eso. Oye, sonó como Darth Vader, ¿te diste cuenta? Igualito, ¿verdad? Y que la fuerza los acompañe. Luis Enrique, ¿podrías mandarnos un audio que diga Luke, yo soy tu padre? Pero así, ¿cómo se oirá? ¿Cómo se oirá esa voz de Luis Enrique Castillo, Región 4? Darth Vader, Región 4. Vamos a ver si nos manda por acá el audio de Luke, soy tu padre. Pero bueno, oigan, muchachos, en La Caminera el día de hoy. A ver, por acá, ¿qué dice?
4: Luke, yo soy tu padre.
2: Sí. Dice: querido Jorge Go, ¿qué tal el susto y nervio de ayer con tus Pumas? Atentamente, la mamá de la chica de los deportes, ya escuchándote. Ay, mira. Hombre, todo está listo para que el próximo domingo, con alineaciones correctas, con cambios correctos, no con sus cambios ahí indebidos a la mera hora, que no, que sí ya entró, ya estaba dentro y luego lo sacaron y etcétera. Con todo legal, así les vamos a ganar. Nosotros no queremos ganar en el escritorio, señoras y señores. En la cancha les vamos a pasar encima, así como lo ven. Pero bueno, en La Caminera el día de hoy, señoras y señores, fíjense que una librería sin libros, ¿cómo ves, mi Fercho? En pleno Lower East Side, esto en Nueva York, Audible abrió un espacio tan curioso como innovador, la Audible Story House, una tienda donde no hay páginas, solo audio. La propuesta es simple pero disruptiva: descubrir audiolibros a través de estaciones de escucha, con fragmentos disponibles en tarjetas que se insertan en dispositivos con auriculares. ¿Cómo ves, te la tiría? Para escuchar la obra completa hay que ir a la app. La experiencia va más allá de lo individual. Durante un mes, el espacio también funcionará como punto de encuentro con charlas, eventos y autores en vivo, buscando recrear esa comunidad que históricamente se armó alrededor de librerías tradicionales. El contexto, bueno, pues el boom del formato, que es real, y solo en 2024 las ventas de audiolibros superaron más de 2.200 millones de dólares en Estados Unidos, casi el doble que hace 5 años. ¿Tú crees que el futuro de la lectura sean los audiolibros? ¿Qué opinas al respecto? Sabemos que el libro siempre es así rico, el oler, así el papel, el darle la ojeada, el poner así tu separador, etcétera. Pero también sabemos que las generaciones han cambiado y que la forma también de recibir información es diferente. Ya somos como más inmediatos. Entonces, pudiera funcionar en este caso el audiolibro. Lo importante es el consumo de la cultura. Eso irremediablemente. Entonces, ¿tú qué opinas al respecto? ¿Te gustaría algo similar? Compártelo con nosotros, 624-192-1039. Por lo pronto, vámonos con más música. 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

0: Ya son las 6:42 PM. 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Seguimos recibiendo los mensajes que nos llegan al 6241921039. Por acá nos dice. Fíjate, no es cierto que la voz de Luis Enrique parece a la de Darth Vader. Más bien se parece a la de Jar Jar Binks. Diciendo, misa en el hotel de la piedrota. Se manchó. Pero sí. No, bueno. Y nos manda por acá otro.
1: Jorgito, que en el minuto 90, ahí de esa de la que diga penal para la América. Nos vamos a la larga, señores.
0: No, que te lo digo, eso no va a pasar.
2: ¡Penal para la América!
0: Miedo dan esos muchachos, pero bueno. Por acá nos dice mi estimado Alan, dice, oye, ¿quién te hizo la programación, bro? ¡Se merece un pomo! O como le dicen en Chilangolandia, es que se me quedó el barrido del bendito partido que vimos ayer. ¡Chiales! ¿Cómo se diría en Chilangolandia? ¡Te mereces un pomo! ¿Por qué? No sé. Sí, traigo como el acento muy, muy chilango. Sí, soy. A veces soy medio ñero. ¡Medio! ¡No, hombre! Pero bueno, no, ¿cómo creen? ¿Tanto? No. Oigan, pues en el trendedero justamente vamos a platicar un poquito de lo que se está buscando ahorita en redes sociales. Algo que está dándole la vuelta a muchos de los principales globalizadores, ya que tras analizar con el departamento jurídico del Club Pumas, tomaron la decisión de presentar una queja formal por la alineación indebida ante la Comisión Disciplinaria de la Federación Mexicana de Fútbol, ya que consideran que hay elementos suficientes para probar que existió una alineación indebida. Los auriazules acuden ante la Comisión Disciplinaria al considerar que el reingreso de Miguel Vázquez, mediocampista del América, tras ser sustituido durante el partido en el Estadio Banorte, es una causal de alineación indebida. Como muestra, presentaron videos en los que se ve claramente cómo el jugador abandona el terreno de juego y luego vuelve a entrar tras haber salido de cambio por Thiago Espinosa, situación que fue avalada por el cuerpo arbitral que encabezó Luis Enrique Santander. En el apellido lleva la penitencia y lleva la cuenta bancaria como juez central. ¿Por qué podría ser eliminado el América? Pues si la queja procede y la comisión disciplinaria le da la razón a los Pumas, entonces la sanción sería la eliminación de América de la liguilla en el Clausura 2026, cosa que no va a pasar. ¿Por qué? Porque viene un partido de vuelta, porque hay muchos compromisos comerciales, porque hay televisión y hay muchísimas cosas en juego. Aunque existen los argumentos para evidenciar que ya se había hecho un cambio, ya había salido del terreno de juego el otro jugador y había ingresado, o sea, el cambio ya se había consumado. Sin embargo, pues se están respaldando ahorita con que no estaba en la cédula. Pues estaban haciendo el cambio, ¿cómo iba a estar en la cédula? Pero bueno, no lo escribieron en la cédula y por eso, pues el árbitro tiene la el poder y la jerarquía para poder autorizar cambios, aunque no sean legales, según esto. Pero bueno. Pues América y Pumas empataron 3-3 en el juego de ida de cuartos de final del Clausura 2026 en el Estadio Banorte, porque hasta eso, o sea, tuvieron que vender el estadio porque ya no les alcanzaba. Y la sustitución que provocó la alineación indebida se dio al minuto 60 cuando América hizo 3 cambios de jugadores. Podían hacer un cuarto cambio porque era por conmoción, podían hacer el cuarto cambio, pero lo hicieron mal, lo aplicaron mal, y eso es lo que justamente está dando pie a que se meta esta aclaración. Sin embargo, no importa, nosotros lo vamos a ganar en la cancha, muchachos, no pasa nada. Dice por acá mi Mauricio, saludos, Jorge. Puma, buenas tardes, excelente inicio de semana, un favor. Caile a llorar a mi cisterna, que aún falta para salir del tandeo. Con tus lágrimas, ¿cómo le fue a las Chivas, mi estimado Mauricio? Híjole, creo que perdieron también, ¿no? 3-1 contra los Tigres. No, con tus lágrimas, con eso tienes para llenar tu cisterna y todos los de Cabo San Lucas. Pero bueno. A ver, ¿qué más? Por acá tenemos más mensajitos, dice Cristiano Coyi. Así son los del América. Así son, mi estimado. Pero bueno, eso es lo que está ahorita dando vueltas, que no va a proceder, ¿eh? O sea, desde ahorita, y eso ya se sabe, no va a pasar nada, no va a haber ningún castigo, aunque en alguna ocasión ya habían castigado al América en un partido contra Atlas. Esto fue en el año 2021, me parece, en donde por una alineación indebida les quitaron el resultado del partido y perdieron 2-0. En esta ocasión, como no nada más es la pérdida del partido y el marcador, sino que quedan eliminados y no habría partido de vuelta, por eso es que pues no procede nada más. Tengan más cuidado, muchachos, no lo hagan así. A ver, pongan la mano, a ver, niño malo, eso no se hace. Y ya, con eso quedó todo. Pero bueno, ¿qué les digo, señoras y señores? ¿Qué opinan ustedes? Compártanlo con nosotros, 624-192-1039. Dice, ¿qué esperas de la América? Pura trampa y chilladera. Pues eso es lo que digo. Vámonos con música, esto es Hotel California, lo escuchas en Mente de Mentes, en XFM.

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3: Ya son las 7 de la noche con un minuto. 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Les damos la más cordial de las bienvenidas a esta segunda hora de programa, segunda hora en la que tendremos, por supuesto, buena música, como la que DJ Fercho se ha encargado de estar pichando toda esta hora. Y la segunda hora viene, muchachos, que les digo, muchísimo mejor todavía. También vamos a tener a Elena Rojas, nuestra sección sexóloga de mente el día de hoy, que ya saben que todos los lunes tenemos a Elena, que nos platica de cosas bastante interesantes. Y recuerda que todas tus participaciones, dudas, comentarios, quejas, sugerencias con respecto a esta sección son completamente anónimas, para que puedas platicar, colaborar, preguntar, hacer lo que gustes con esta sección, que pues es con tinte educativo, informativo. Y sobre todo, pues, para toda la gente aquí de Los Cabos que de repente tiene como ese miedo de hacer preguntas o ese tabú, porque todos estamos llenos de repente como de ese tipo de tabús. También tenemos sección deportiva, en donde nos vamos a ir un poquito más relajados. Oigan, tristemente falleció Lamita, la Madrid, gran comentarista deportivo, extraordinario. Narrador, cronista, no solamente del boxeo. Don Lama, también era Carlos Aguilar, mejor conocido como Lama, pues también era cronista de fútbol, entre muchas otras cosas. Pues Eduardo Lamazón murió este 4 de mayo a los 70 años de edad, según confirmaron medios deportivos y colegas del gremio. La noticia fue dada a conocer por Carlos Aguilar, su compañero durante años de transmisión, el zar del boxeo. Le llamaban a Carlos Aguilar. Sí, ya me dicen Carlos Aguilar es otro. No, Carlos Aguilar es quien dio a conocer la noticia de que había fallecido Don Lama. La tarjeta del Lamita. 10 puntos para el Canelo, 9 puntos para el Fercho, que en estos momentos está poniendo la música. De repente hablaba como Don Francisco, ¿no? Ay, no, bueno, ¿de dónde sale todo eso, mi estimado Fercho? No sé. ¿Qué habrás comido? ¿Qué habrás fumado el día de hoy? Pero bueno, la noticia fue a conocer por Carlos Aguilar, su compañero, y la Amazon había enfrentado problemas de salud y complicaciones médicas que lo habían alejado del público en los últimos años. Su fallecimiento provocó reacciones inmediatas en el mundo del boxeo. Pues, tristemente, gran cronista deportivo, narrador, y pues en paz descanse, Lamita, el buen Amazon. El box no va a ser lo mismo. Por acá nos dice Mauricio: las Chivas remontan, de una vez te lo firmo. Hoy nada más al ridículo este. Ojalá y sí, las Chivas remonten, pero no por ti, mi hermano, sino porque realmente se merecen pasar a la siguiente fase, aunque los desarmaron con 5 jugadores. Por acá dice Carlos Aguilar es otro, sí, ya lo comentamos. Y bueno, pues llegó el momento de irnos a más música, y en este momento lo que vamos a escuchar es lo que muchos considerarían como el regreso de Carlos Santana en los años 2000, después de que mucha gente pensaba que su carrera ya había terminado. Así es, vamos a viajar a principios de los 2000, cuando una guitarra legendaria volvió a dominar la radio mundial. Hablamos de The Game of Love, la canción que unió al maestro Carlos Santana con una voz joven que representaba toda una generación, la de Michelle Branch. Después del enorme éxito de Santana, que logró a finales de los 90 con colaboraciones inesperadas, el guitarrista mexicano entendió la clave. La música evoluciona cuando conectas con generaciones. Así nació el álbum Smand, lanzado en el 2002, un proyecto pensado para mezclar experiencia, frescura y música. The Game of Love no simplemente era otra canción romántica, era una fórmula casi perfecta. Por un lado estaba el sonido inconfundible de la guitarra de Santana, cálida, melódica y profundamente emocional. Por otro lado, la voz juvenil de Michelle Branch, que transmitía cercanía, vulnerabilidad y modernidad. Esa combinación permitió que la canción sonara tanto en estaciones de rock como en radios pop y estaciones de adulto contemporáneo. El tema habla de amor como un juego imprescindible. A veces ganas, a veces pierdes, pero siempre vuelves a intentarlo. Su letra sencilla ayudó a que millones de personas se identificaran desde la primera escucha, pero el verdadero secreto estaba en la producción. Un ritmo suave, un coro inolvidable y un riff de guitarra que se quedaba en la cabeza durante días. El resultado fue explosivo. La canción escaló listas internacionales, dominó la radio global y ganó el Grammy a la mejor colaboración pop en el 2003. Santana logró algo poco común, mantenerse relevante décadas después de su debut y conquistar una audiencia completamente nueva. Dato curioso, Michelle Branch no fue la primera opción para cantar la canción. Originalmente estaba pensada para otro artista, pero su versión terminó siendo tan natural que definió el sonido final de este sencillo. Así es que vamos a escuchar The Game of Love. Esto es de Santana. 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
2: Ya son las 7 de la noche con 15 minutos. 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Oigan, mucha precaución para toda la gente que está circulando aquí por la Transpeninsular. Nos están notificando ahorita que hay un cierre parcial en los carriles laterales de la Transpeninsular. Así es que toda la gente que va con sentido de Cabo San Lucas hacia San José, o en sentido contrario, de San José a Cabo San Lucas, precaución porque están cerrando algunos carriles. Es lo que tenemos ahorita nada más como información. Ya más adelante estaremos viendo si tenemos más información al respecto. Por lo pronto, señoras y señores, llegó el momento de platicar con Elena Rojas, nuestra sexóloga de mente el día de hoy. Ya saben que es lunes y nos da muchísimo gusto platicar con Elena. ¿Cómo estás?
3: Hola, Jorge, muy bien.
4: Ah, hola.
2: Ahí estamos.
4: Ahí estoy. Hola, Jorge, muy bien. De cabecera y de mente, porque así me dices, ¿no? Primero dices
2: sí,
4: sexóloga
2: nuestra
4: de mente y luego
2: de cabecera. Aparte de todo, está de cabecera y de mente. Y el día de hoy que traemos, bueno, se viene el Día de la Madre y queremos enfocar un poquito sobre temas enfocados hacia la sexualidad y hacia la maternidad. Entonces, pues vamos a hablar justamente de eso, ¿no? Sexualidad y embarazo, ¿cuál es la relación? ¿Existen muchos tabús? Cuando viene un embarazo, ¿se acaba la sexualidad o qué pasa, mi estimada Elena?
4: Pues mira, pasan muchas cosas, Jorge. Pasan muchas cosas y muchas dignas de empezar a nombrar y a reeducarnos al respecto. Ajá. Porque definitivamente la vida sexual cambia, como van a cambiar muchas cosas a partir de que existe la gestación de un nuevo ser, ¿no?
2: Claro.

0: en algún momento yo ya no tenía la intención de tener otro bebé. Entonces, si me explico, dependerá mucho de las circunstancias, de la edad de la pareja, de la situación en la que se encuentren. Y la vida sexual, o lo que va a pasar con la vida sexual, también va a depender de las condiciones previas que existan en la relación previo al embarazo.
1: Ok, ¿no?
0: Y además de las condiciones en las que está la pareja, Jorge, también, ¿qué tanta información tenemos para poder, digamos, como hacerle frente justo a todos estos cambios que vienen? Porque, por ejemplo, es sabido por estudios que el cuerpo de las mujeres va a recibir muchísimas modificaciones. Por ejemplo, entre ellas hay zonas del cuerpo que son, digamos, como elementales en la parte de la sexualidad,
1: claro,
0: que es la misma vagina, vulva, los senos, que van a tener un cambio muchas veces en la sensibilidad. Entonces, este cambio en la sensibilidad para muchas mujeres puede ser algo que contribuya, digamos, como a disfrutar más cuando les acarician, pero hay otras mujeres para quien la sensibilidad puede ser tal, uh-huh, que entonces ya no, ¿sabes? Ya no quiero que me toques porque estoy sintiendo algo incómodo. Y entonces, cuando digo que tanta información tenemos, es porque si del otro lado está una pareja que ni siquiera sabe que estos cambios suceden y que a lo mejor su pareja tiene este nivel de sensibilidad, va a poder vivir muchas veces, o va a vivir como rechazo, el no de la pareja, ¿no?
1: Ok, a ver, esta pregunta, ¿es seguro tener relaciones sexuales durante todo el embarazo? ¿O existen etapas en las que se recomienda evitarlo?
0: Mira, lo más complejo es durante el primer trimestre. Uh-huh. Y bueno, dependerá del caso específicamente, ¿no? Por ejemplo, hablamos de cuando existen ciertas contraindicaciones, o por ejemplo, si contraindicaciones me refiero a médicas, ¿no? Uh-huh. O por ejemplo, hay ciertas mujeres que ya tienen antecedentes de abortos espontáneos o de ciertas dificultades en embarazos previos, que sí puede ser de alguna manera, o se tiene que, con autorización de la o el ginecólogo, poder saber si es seguro realizar la práctica sexual. Si no existe ninguna contraindicación, el embarazo se está llevando de manera saludable, sí, va a depender mucho ya de la pareja, y en muchas ocasiones sí puede llegar a ser saludable. Incluso, Jorge, hay alternativas del parto, uh-huh, que están siendo cada vez un poco más visibilizadas, y que tiene que ver, de hecho hay por ahí incluso información sobre partos orgásmicos, pero hay una cuestión muy importante que tiene que ver con cuando a la pareja se le permite entrar, por ejemplo, en una especie de un parto más desde una visión humanizada. Recordemos que finalmente el embarazo es el resultado de un encuentro sexual,
1: sí,
0: ¿no? Entonces, se ha estudiado que los partos que se desarrollan muchas veces en mejores condiciones tienen las condiciones de un encuentro sexual: intimidad, un espacio donde te sientes segura, ¿no? Incluso la luz, ¿no? No es lo mismo parir en un entorno con las luces del hospital a un entorno, sí, donde es incluso ya los hospitales que están como considerando un poco más esta visión, están entendiendo que el espacio para recibir la vida tendría que ser un espacio más de calidez. ¿Sí me explico? Entonces, hay cosas que están empezando a modificarse, y justo qué funciona hacer muchas veces la pareja estando dentro del proceso de parto, estimular a la pareja. ¿Sabes? Eso es como algo, un tabú, pero finalmente a las mujeres, ¿qué se les inyecta para inducir el parto? Oxitocina. Okay, ¿qué genera un orgasmo? ¿Qué genera el placer sexual? Oxitocina.
1: Me dejaste con eso así, circulando en mi cabeza, así, un parto orgásmico. ¿Qué es un parto orgásmico?
0: Ajá, claro, hay mujeres, ajá, o sea, eso es como, hay un libro que se llama El dolor de Eva,
1: ajá,
0: y justo que habla de que las mismas estructuras del cuerpo que se ven obviamente involucradas en el tema del parto, también se ven involucradas en el momento del placer, ¿no? Y del orgasmo. Entonces, pero que obviamente culturalmente tenemos tan introyectada o tan incorporada la idea de que el parto tiene que ser siempre desde el dolor, siempre desde el sufrimiento, que de repente nos parecería inconcebible. Sin embargo, si tú te metes y buscas en información, existen posibilidades de partos orgásmicos, ¿no?
1: Okay.
0: Donde muchas mujeres pueden experimentar sensaciones placenteras. Ahora, no es para todas, pero existe la posibilidad, y a veces es importante tener en cuenta esto. Y que la vida sexual puede ser, durante el embarazo, puede ser algo que ayude a la pareja a tener como mucho más

0: mayor proximidad, cercanía, porque finalmente recordemos que la vida sexual o la sexualidad es una fuente de salud, es una fuente de placer, es una fuente de afecto, de intimidad, de sensualidad, de creatividad, siempre y cuando tengamos buenos antecedentes, ¿no? Y yo digo, a veces las personas no vivimos una buena vida sexual, le digo porque la sexualidad tiene como mal... ha sido mal presentada con nosotras y es parte del trabajo que tenemos que hacer las y los sexólogos, ¿no?
1: Ok. Oye, pues, tenemos por acá mensaje. Dice, en algunas mujeres sube el líbido embarazadas. Ajá. A mi esposa le sucedía.
0: Exactamente. Eso es lo que te iba a decir. Hay un mito de que mujer embarazada ya no va a querer relaciones sexuales. No es cierto. Hay muchas mujeres que experimentan justo aumento del líbido. Hay otras que definitivamente no. Y ahí la importancia también de no generalizar una experiencia de, es que no, a las mujeres todas les tiene que pasar exactamente lo mismo.
1: Claro.
0: Hay muchísimas cosas que hacen la diferencia. Por ejemplo, durante el periodo, ya una vez que nace el bebé o la bebé, viene el proceso de la lactancia, Jorge. Uh-huh. Entonces, ahí sí es como muy común y es lo más esperado que los niveles de deseo sexual desciendan. ¿Por qué? Porque la testosterona y la prolactina son finalmente, digamos, van un poco como en complemento. Entonces, se aumenta la prolactina, desciende la testosterona. Entonces está comprobado, por ejemplo, que las mujeres que se dedican a lactancia exclusiva, ¿no? Van a estar produciendo más prolactina y va a disminuir la testosterona y por lo tanto muchas veces el deseo sexual, además de que biológicamente, digamos, estamos programadas para cuidar a la cría, ¿sabes? Uh-huh. Entonces hay como toda una cuestión de que muchas veces la pareja no lo va a lograr entender y bueno, ahí entramos nosotros para hacer un trabajo de sensibilización y de acomodo de la vida de pareja.
1: Ok. Oye, pues vamos con música, regresamos en un momento más. Quiero dejarte esta pregunta en el aire. ¿Qué cambios físicos y emocionales vive la mujer embarazada que pueden impactar la intimidad de la pareja? ¿Va? Vamos con música, regresamos en un momento más. Elena Rojas está aquí en la casa. Esto es Mente de Mentes en Exa FM.

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6: Ya son las 7 de la noche con 29 minutos. Estás escuchando Mente de Mentes aquí en Exa FM 103.9. Y señoras y señores, tenemos a Elena Rojas, nuestra sexóloga de cabecera, nuestra sexóloga de mente aquí. Y tenemos la pregunta que quedó en el aire, mi queridísima Elena. ¿Qué cambios físicos y emocionales vive la mujer embarazada que puedan impactar la intimidad de la pareja?
7: Pues mira, definitivamente, obviamente a nivel de cambios, muchísimos, Jorge, por ejemplo, decía hace un momento, hablaba antes del corte del cambio en la sensibilidad. Uh-huh. Pero no solo eso, recordemos que vivimos finalmente en una cultura gordofóbica o que nos ha enseñado como mucho este tema del peso corporal como lo que te da valor y te hace atractiva. Okay. Entonces, para muchas mujeres, por ejemplo, el cambio en el peso es una de las cosas que más dificultan, por ejemplo, el que cambia el cómo se perciben a sí mismas y también lo que ellas piensan de cómo van a ser percibidas por la pareja.
6: Claro.
7: ¿No? Entonces, eso aunado a otros cambios, como puede ser que ciertas zonas del cuerpo tienden a oscurecerse por todos los cambios hormonales que están surgiendo a nivel interno. Entonces, para muchas personas, justo en estas ideas que tenemos de la sexualidad como un performance donde aparte pareciera que tiene que ser a partir de cuerpos perfectos, Jorge, pues entramos en dilemas. A nivel emocional puede haber también algunos otros cambios, o sea, dentro de los físicos hablo de esto, del cambio en la forma del cuerpo, el cambio en el peso, el cambio en la sensibilidad, también puede ser los cambios de cómo te percibes a ti misma, ahí entra la parte física, pero también psicológica. Dentro de los cambios psicológicos también puede haber, por ejemplo, uno de los temores que a veces las mujeres refieren es tener temor a que si tengo relaciones sexuales puedo inducir un parto, por ejemplo, de forma prematura.
6: Ok.
7: ¿No? O digamos, existe también a nivel social como una división todavía a muchas personas, sobre todo a los hombres y a veces a nosotras mismas, nos cuesta trabajo percibirnos de forma integral. O sea, es decir, una mujer que puede ser mujer y ser pareja y ser amante y ser al mismo tiempo mamá. Sí, me explico.
6: Sí, claro.
7: Y tener un rol, a lo mejor dentro de una vida de pareja, de cuidar hijos, etcétera. Entonces, muchas veces pareciera que una vez que me convierto en mamá, esa otra parte de mí desaparece.
6: Sí, sí. O sea, deja de ser la pareja para ser la mamá de mis hijos.
7: Para ser la mamá de mis hijos. Sí. Entonces, eso muchas mujeres, claro que lo vivimos así. Y también que la naturaleza, de alguna manera, pues garantiza que las hembras, ¿no?, cuiden a sus bebés como en primer lugar, o sea, porque finalmente, y ahí esa es una de las cosas que causa mucho conflicto, porque para muchos hombres que perciben a la pareja como antes de que llegara el bebé, ¿no? Y esa es de las cosas, de los chistes locales que a veces se dice, como tuvimos un hijo para que nos uniera más, y a veces en realidad te das cuenta que la llegada de un tercer miembro a la familia complica muchas cosas o cambia cosas, y hay hombres que les cuesta mucho trabajo ceder, que ya no van a ser la prioridad de la pareja. Entonces ahí necesitamos los hombres que nos escuchan también informarse un poco al respecto, digo, escuchar aquí el programa y que hablamos de estos temas es bien importante, pero además es ponte a leer, escucha, investiga todo lo que está pasando con el cuerpo de tu pareja, y también porque a veces su cambio en su o en su, digamos, objeto como de mayor importancia o relevancia, se vuelve el nuevo ser. ¿Por qué? Porque finalmente la vida de este nuevo ser depende completamente, claro, del cuidado, muchas veces solo materno, ¿no? Lamentablemente solo materno. Digo lamentablemente porque finalmente la idea sería que pudiéramos en comunidades o en grupos poder hacernos cargo de apoyar a una madre que recién ha parido para ayudarla con todos estos cuidados, Jorge, sí, sí, pero lamentablemente no es así socialmente.
6: Oye, y muchos hombres sienten miedo de lastimar al bebé durante el sexo. ¿Qué tan real es este temor y qué mitos existen alrededor de esto?
7: Sí, sí, es un mito, ¿no? Y esa idea de que le voy a picar los ojos. Sí, sí, sí. Es, te lo juro. Sí, o sea, sí, sí es común. Y tiene que ver con el desconocimiento. Tiene que ver, incluso cuando hablo del desconocimiento, hablo del desconocimiento de la misma anatomía sexual.
6: Claro.
7: ¿No? De no saber que la naturaleza, pues desde su sabiduría maravillosa, generó un cuerpo capaz de poder, digamos, mantener o proteger la vida al interior en el caso de un embarazo y tener un, digamos, una barrera protectora que impida que el pene llegue, digamos, a donde está el bebé, ¿no? Claro. Entonces, pero sí existe este mito, por lo menos a nivel psicológico. También para muchas mujeres, por ejemplo, el tener movimientos fetales, ¿no? Uh-huh. Que se mueve el bebé al momento que estás teniendo relaciones sexuales, pues puede llegar a ser también una sensación, ¿sabes? Como de incomodidad.
6: Es que, no sé, bueno, ajá, en mi caso yo no soy padre, ni mucho menos, pero sí debe ser muy extraño de repente.
7: Pues diferente. Diferente, sí, y hay personas que lo pueden lidiar, porque además también te voy a decir una cosa, y eso es algo de lo que a veces no se habla, hay muchos hombres que dentro de sus fantasías está tener encuentros sexuales con una mujer embarazada.
6: Claro.
7: Ah, eso muchas veces no se dice, y pareciera para muchas mujeres que una mujer embarazada no puede ser como deseada por los hombres, y las encuestas dicen otra cosa.
6: Y ahí entraríamos al tema de la próxima semana.
7: De la próxima semana, que puede ser la depresión postparto.
6: Exactamente. Cuando ya las mujeres pasaron por el tema del parto y que viene todo este ciclo hormonal en donde viene la depresión postparto.
7: Que puede venir la depresión postparto. No es una regla, pero puede venir. Y obviamente, Jorge, cuando hay vida sexual en el embarazo, también hay ciertos, como yo te decía, no es que sea mal o bueno, sino en sexualidad tratamos de decir, hay cosas que van a cambiar y necesitamos irnos adaptando a esos cambios, ¿no? Por ejemplo, la vida sexual a partir de un embarazo donde, por ejemplo, quizá, digamos, está contraindicada la penetración, pues no necesariamente eso quiere decir que esa pareja tiene que estar exenta de encuentros eróticos.
6: Correcto.
7: Se buscan otras maneras, ¿sabes? Uh-huh. Se fomenta mucho el tema de las caricias, se busca otro tipo de acercamientos, otro tipo de estimulación, sí, sí, masturbación simultánea. O sea, hay muchas formas en las que la pareja puede seguir experimentando la intimidad, e incluso, digamos, cuando no está contraindicada la penetración, también ahí se puede incluso buscar posiciones sexuales que favorezcan, por ejemplo, no presionar el abdomen de la mujer, como ella arriba, ¿no? Como posiciones de lado, ciertas posturas que las sexólogas, bueno, ahí asesoramos al respecto, justo para las parejas que quieren seguir teniendo una vida sexual en el embarazo.
6: Ok, imaginación, muchachos.
7: Imaginación, creatividad, el Kama Sutra, información en fuentes confiables, su sexóloga de cabecera.
6: Perfecto, justamente, ¿a dónde te podemos encontrar, Elena?
7: En mi teléfono, que es 624-191-1212, y en mis redes sociales, Facebook, Instagram, en el psicóloga y sexóloga Elena Rojas.
6: Ahí está la información de mi queridísima Elena Rojas. Muchísimas gracias, nos escuchamos la próxima semana.
7: Va.
6: Ahí estamos, pues vamos con más música, regresamos en un momento más. Esto es Mente de Mentes en XFM.

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Ya son las 7:49 PM. 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Oigan, y llegó la hora de la sección deportiva. No sin antes, pues, pasarles por acá algunos de los reportes que nos están llegando al 624-192-1039. Por acá mandan una alerta vial. Bloqueo total en carretera federal Cabo San Lucas. Ubicación Cabo San Lucas a la altura del puente de la Sanluqueña. Esto, dirección San José del Cabo a Cabo San Lucas. Tráfico cerrado, manifestación de civiles. Bueno, pues ya hay elementos municipales resguardando la zona. Y la recomendación es evitar la zona. Se espera tráfico intenso y largas filas por las próximas horas. Utilice rutas alternas. Por acá nos llega más información de sobre este tema. Nos dice lo siguiente: manifestación pacífica de transportadoras entre Cabo San Lucas. Tome sus precauciones. Esto citado y firmado a las 7:12 del día de hoy, 4 de mayo. Tengan mucha precaución, por favor, si es que ustedes van a acercarse a la zona, traten de evitarlo. Dicen por acá, ya se liberó, pero está cerrado hacia el Squid Row. Bueno, pues por acá siguen los reportes. Entonces, no se compliquen, mucha precaución si es que vienen acá al centro de Cabo San Lucas. Y seguimos nosotros con la información deportiva, muchachos. Ya resulta que hubo una notificación por parte de el comité de sanciones. Así es, América es multado por alineación indebida ante Pumas. Multado, mas no sancionado. Ok, el Club América recibió una sanción económica tras confirmarse una alineación indebida por parte en el partido contra Pumas. Esto informó la Comisión Disciplinaria de la Federación Mexicana de Fútbol. ¿Qué ocurrió? América utilizó a un jugador que no debía estar registrado en ese momento. Bueno, más bien, hizo un cambio indebido. Pumas presentó la inconformidad correspondiente y tras analizar el caso, la Comisión Disciplinaria determinó que sí existió irregularidad, pero es administrativa. Entonces, el Club Azul Crema fue castigado con una multa económica. No se modificó el resultado del partido, por lo que en este caso pues siguen con un marcador 3-3. Para el partido de vuelta. Recordar que la posición en la tabla le da preferencia al equipo universitario. Entonces, en caso de un empate, pues el equipo de Pumas pasaría a la siguiente ronda. El triunfo o el empate beneficia a Pumas y América tiene sí o sí que ganar el próximo partido para pasar a la siguiente fase. Pues ahí está, se sabía que no iba a pasar nada. Hay demasiados intereses económicos para que hubieran procedido de la manera en que tenían que haber procedido. Más información, señoras y señores, pues nos vamos al tenis, y es que el italiano Jannik Sinner actuó como actual número uno, ganó el Mutua Madrid Open 2026 tras aplastar al alemán Alexander Zverev con un contundente 6-1 y 6-2 en la final disputada en la Caja Mágica de Madrid. Un dominio absoluto. El partido duró menos de una hora y prácticamente no tuvo historia. Sinner tomó ventaja desde el inicio y nunca permitió reaccionar a Zverev. Fue una de las finales más rápidas de la historia del torneo y el alemán llegó con uno de los rivales más fuertes del circuito, pero volvió a sufrir ante el italiano, acumulando varias derrotas consecutivas frente a él. Pues en este caso, híjole, Zverev, que lo hemos tenido aquí, lo hemos tenido aquí en Los Cabos y que ha sido de los grandes animadores, pero pues en este caso Sinner sí está muy, muy por encima. El rendimiento de Sinner está siendo comparado con la era del Big Three. Superó la marca histórica de 4 Masters seguidos que tenían leyendas como Djokovic y Nadal y se consolida como el jugador dominante del circuito actual. Llega como gran favorito rumbo a Roland Garros, en el cual pues tampoco estará Carlos Alcaraz. Híjole, Carlitos, que bueno, pues ahí ha estado muy intermitente este año en los Grand Slams. Y en más información tenemos que Diablos ganan en extra innings y barren la serie. Los Diablos Rojos del México derrotan a los Guerreros de Oaxaca en un emocionante juego que se decidió en extra innings, completando así la barrida en la serie dentro de la Liga Mexicana de Béisbol.
Un cierre dramático. El partido fue muy parejo durante las 9 entradas reglamentarias. Ningún equipo logró romper el empate, obligando a jugar extra entradas. En ninguno de los innings adicionales, los Diablos consiguió las carreras decisivas para salvar la victoria. El triunfo confirmó el gran momento ofensivo y anímico del equipo capitalino, que viene ya con una muy buena racha, los Diablos Rojos del México. Aparte, su estadio está increíble, está padrísimo. Por último, pues tenemos cómo quedaron las series en estos partidos de ida. Tigres le gana 3-1 a las Chivas Rayadas del Guadalajara, que fueron pues desmantelados con 5 seleccionados. Cruz Azul le fue a ganar al Jalisco, al Atlas, 3-2. Un buen partido, la verdad es que fue muy muy bueno, y una serie que se está poniendo bastante bastante competida. Pachuca le gana 1-0 a Toluca en su casa, fue a domicilio, y de verdad que se nota que el Toluca está entregando la liga, va por la Conca Champions. La alineación que sacó el turco, pues sí, muchos suplentes, se ve que el mensaje es claro. Pues la liga no, si les, para lo que les dé con esa alineación, ellos van con todo por la Conca Champions. Y Pumas contra América, 3-3, en un partido en el que justamente ese fue el sonido que más se escuchó en este partido, puro penal para el América. Pero bueno, pues esperemos el jueves el análisis que tendrá para nosotros mi queridísima Miranda Osuna, la chica de los deportes. Por lo pronto yo me despido, agradezco mucho a todos y cada uno de ustedes el que hayan estado mandando mensajitos, colaborando, como siempre ustedes son parte importante de este programa. A mi buen Fercho, que estuvo piloteando la nave intergaláctica de una manera extraordinaria, mi querido Fercho, cada vez son más los mensajes que dicen que eres DJ Fercho, el amo de las tardes de 6-8. Yeah. Ese mero es el Fercho, y a quien pueden escuchar todos los domingos en punto de las 6 de la tarde en Domingos con Fercho. Síguenos en redes sociales, ahí estamos como Exa Los Cabos en Facebook, estamos en Instagram como Exa-Los Cabos, en TikTok también estamos como Exa Los Cabos, también puedes encontrar como Jorge Go Oficial, ahí también estamos con mucha información. Yo me despido, recuerda, pórtate mal, cuídate bien, niégalo absolutamente todo. Yo soy Jorge Go y afortunadamente tú no lo eres.

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1: 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Y así, queridos dementes, llegamos al final de esta terapia radial. Si sobreviviste, felicidades, ya eres de los nuestros. Y si no, vuélvelo a intentar. Te esperamos en la próxima emisión. Adiós. Nosotros ponemos la música.

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1: ¿Alguna vez te has detenido a pensar que no solo el calzado importa, sino también las calcetas que usas? Elegir bien no es un detalle menor. Conocer sus características puede marcar la diferencia para tomar una mejor decisión de compra.
0: Además, ¿quieres saber qué hacer si cancelaste un servicio y te siguen cobrando? Quédate en la Revista del Consumidor Radio.
2: Revista del Consumidor.
0: Caminar, correr o realizar actividad física durante largos periodos puede poner a prueba algo que muchas veces pasamos por alto: las calcetas. Y es que su elección no es un detalle menor. Funcionan como una barrera inteligente entre la piel y el calzado, ya que ayudan a reducir la fricción y a distribuir mejor la presión de zonas clave.
1: Sus materiales y estructura están diseñados para favorecer la transpirabilidad, el ajuste anatómico, la resistencia y la estabilidad, lo que brinda seguridad y una mayor sensación de control durante el movimiento.
0: Se clasifican principalmente por su largo, invisibles, tobilleras, media caña o altas, y por su funcionalidad técnica, como compresión, acolchado para alto impacto o materiales sintéticos que favorecen el control de la humedad. Para el día a día o entrenamientos ligeros, los tines invisibles o al tobillo son una buena opción, ya que son frescos y protegen el talón sin afectar la estética. Si realizas actividades de mayor exigencia, como el senderismo, las calcetas de cuarto de caña ofrecen protección adicional contra rozaduras. Y para deportes de alto impacto o de conjunto, como el básquetbol o el fútbol, las calcetas largas o de media caña brindan mayor estabilidad, soporte muscular y protección.
1: Por eso elegir las calcetas adecuadas hace la diferencia. Para saber cuáles cumplen mejor con lo que prometen, el Laboratorio Nacional de Protección al Consumidor analizó 56 modelos de calcetas deportivas, 34 tines, 10 cortas y 12 largas. Se realizaron pruebas para verificar que la información comercial cumpliera con la normatividad vigente, que la composición coincidiera con lo declarado en el etiquetado, que no presentaran defectos, así como su resistencia al desgaste, peso, elasticidad, dimensiones, variación tras el lavado, suavidad y resistencia al reventamiento.
0: ¿Cuáles fueron los resultados? En el caso de las calcetas tipo Teen, las marcas UFC, Wilson, Extreme Force, Under Armour, Adidas y Nike incumplen la norma al no presentar su información comercial completa. Los modelos que calificaron con excelencia al promediar todas las pruebas fueron Champion, Sportin, Under Armour y Yorkshire Polo Club.
1: En las calcetas tipo cortas, las marcas que no cumplen con la declaración de fibras que indican en su etiqueta son Nike, Puma y Simple Fashion. Los modelos mejor evaluados al promediar todas las pruebas son Shaq, Simply Basic y Wilson.
0: Y en el caso de las calcetas tipo largas, Gap, Everlast y Wilson no son veraces con la composición de fibras. Las que calificaron como excelentes fueron Champion, Hanes y Tessa. Elegir calcetas adecuadas para tu actividad ayuda a cuidar tus pies y mejorar tu desempeño.
1: Por eso te recomendamos adquirirlas en establecimientos formales que garanticen condiciones de higiene. Verificar la talla, ya que en algunos casos no hay cambios. Elegir el material según la actividad y el clima. Seguir las instrucciones de lavado. Lavarlas por separado para evitar que la fricción con otras prendas pueda acelerar el desgaste. Y reemplazarlas cuando presenten deterioro para evitar molestias.
0: No olvides que una vez que tus calcetas hayan llegado al final de su vida útil, debes desecharlas de forma responsable, conforme a las disposiciones ambientales de tu localidad.
2: Revista del Consumidor.
1: Imagina que te despediste de ese servicio que ya no usabas: telefonía, televisión o internet. Solicitaste la cancelación y de inmediato los cargos dejaron de aparecer. Así, sin complicaciones. Es común que aún después de cancelar, algunos proveedores continúen haciendo cobros de forma injustificada.
0: Para empezar, ¿sabes cuáles son las principales causas de los cobros persistentes? Pueden ser: no concluir correctamente el proceso de cancelación, no contar con un folio o constancia de cancelación, desconocimiento de cláusulas sobre plazos mínimos o penalizaciones al cancelar. errores administrativos del proveedor.
1: Además, cuando un proveedor no puede demostrar lo que anuncia, no es un simple error de comunicación, es publicidad engañosa. Esto genera expectativas irreales sobre los beneficios del producto y vulnera tu derecho a recibir información veraz. No tienes por qué quedarte de brazos cruzados. Si identificas un anuncio con publicidad engañosa, tu denuncia se convierte en una herramienta clave, porque además de expresar la inconformidad, proteges el interés colectivo.
0: Denunciar es la opción para que nadie más sea engañado. Pensemos en un caso hipotético. En enero del 2025, Adriana contrató a Pink Gimnasio con pago domiciliado, pero en julio solicitó la cancelación por cambio de domicilio y el proveedor confirmó el trámite e incluso le proporcionó su folio. En agosto y septiembre se realizaron cargos adicionales injustificados. Sin embargo, la empresa se negó al reembolso, argumentando que se trataba de un error administrativo y le solicitó esperar 3 meses más. Adriana acudió a la Profeco y entregó una copia de su identificación oficial, el contrato, su folio de cancelación, los comprobantes de pago de las mensualidades del gimnasio, así como el estado de cuenta donde se reflejan los cargos posteriores a la cancelación.
1: Se determinó que la cancelación incumplió la Ley Federal de Protección al Consumidor y los cargos fueron indebidos. Como resultado, el proveedor suspendió de manera definitiva cualquier cargo relacionado, reintegró la totalidad de los montos cobrados y otorgó una bonificación adicional del 20%. Al final, Adriana quedó satisfecha con el apoyo que le proporcionó la Profeco, ya que obtuvo una buena resolución a su situación y sabe que sus derechos como persona consumidora serán protegidos.
0: Presta atención. Si ofreces un bien o un servicio, recuerda que las personas consumidoras tienen derecho a solicitar un contrato. Este debe incluir una cláusula de cancelación y es tu responsabilidad respetar cualquier solicitud en los términos y plazos que hayan sido acordados.
1: Además, si te cobran, aunque sea un solo peso de forma injustificada, no solo tienes derecho a recuperarlo. La ley también establece que puedes recibir una compensación adicional conforme a lo dispuesto.
0: Para evitar y o suspender los cargos indebidos, debes de revisar tu contrato para identificar el proceso de cancelación, los plazos y las condiciones. Solicitar la cancelación al proveedor por distintos medios: teléfono, sucursal, correo electrónico o aplicación. Y no lo olvides, el proveedor debe darte un número de folio o un comprobante que respalde tu solicitud.
1: Pedir al proveedor la devolución de los montos cobrados indebidamente y la suspensión inmediata de los cargos. Conservar la evidencia de tu solicitud de cancelación, como el folio proporcionado por el proveedor, correos electrónicos o capturas de pantalla. Por último, contactar al proveedor y exigir la suspensión inmediata de los cargos.
0: Si el proveedor se niega a cancelar el servicio, te pone condiciones, mantiene los cargos o no te devuelve tu dinero, acércate a la Profeco. Aquí puedes recibir apoyo, orientación, asesoría y también presentar tu queja.
1: Puedes escribir a los correos denunciasprofeco@profeco.gob.mx, denunciapublicitaria@profeco.gob.mx o también al correo asesoria@profeco.gob.mx. No te falta respaldo. La Profeco te defiende.
2: Revista del Consumidor.
0: Te invitamos a conocer todos los detalles sobre la edición 590 del mes de abril de la Revista del Consumidor, en su versión impresa o digital.
1: Síguenos en nuestras redes sociales. En Facebook nos encuentras como Revista del Consumidor MX y Profeco Oficial. 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
0: Si tienes alguna queja o denuncia en contra de un proveedor de bienes o servicios, comunícate al 5555-688722 y al 800-468-8722. 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Revista del Consumidor Radio.
1: Gobierno de México.
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0: La temperatura exacta es de 21 grados. La hora exacta es 5 de la mañana.
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estamos escuchando el día de hoy. Y es de Avangard, porque, bueno, Avangardener, más bien, porque hoy es el Día Internacional del Asma. Es cada primer mes de mayo, cada primer martes de mayo es el Día Internacional del Asma. Hoy es Día Internacional del Asma, entonces, bueno, pues, enhorabuena, ¿eh? Ahí el tema de poder hacer conciencia sobre este asunto, no enhorabuena para quien lo tenga, pues, evidentemente, pero sí con todos los desarrollos que hay para poder hacer una vida, pues, mejor, para poder cuidarte, los medicamentos que están avanzando, etcétera, etcétera. Bueno, pues, hoy es Día Internacional del Asma. Hoy es santo de Peregrino, Eutimio, Máximo, Hilario, Geroncio, Bertino y Ángel. Es día también de la higiene de las manos. Qué día tan raro. Bueno, lávese las manos. Hoy es Día Internacional de la Matrona. Es día del patrimonio africano. Día de la hipertensión pulmonar y de algunas otras cosas. 6:09. Soy Luis Cárdenas. Esto es MBS Noticias. Vámonos con todo.

buenos días. Un saludo a ti y a todo el auditorio. Los saludamos con gusto desde el Servicio Meteorológico Nacional de la Comisión Nacional del Agua. Y les informamos las condiciones meteorológicas que van a predominar en nuestro país durante este martes. Bien, comenzamos con el frente número 48 que se desplazará hacia el oriente del Golfo de México y estará dejando de afectar. Por otro lado, una circulación anticiclónica a niveles medios de la atmósfera mantendrá el ambiente caluroso, extremadamente caluroso sobre la República Mexicana, prevaleciendo la onda de calor en 27 entidades, incluido el Valle de México. Simultáneamente, una vaguada de niveles medios y altos de la atmósfera sobre el noroeste del país, en interacción con la corriente en chorro subtropical, estará ocasionando rachas de viento del orden de 60-80 kilómetros por hora con posibles tolvaneras en el noreste y norte de México. A su vez, una línea seca sobre el noreste del territorio nacional ocasionará vientos con rachas de 50-70 kilómetros por hora en Nuevo León y Tamaulipas y de 30-50 kilómetros por hora en Coahuila. Por otra parte, el ingreso de humedad del Océano Pacífico, Golfo de México, aunado a inestabilidad atmosférica, estará originando lluvias y chubascos dispersos en estados del centro y sureste mexicano, además de la península de Yucatán. Finalmente, para la Ciudad de México, esperamos condiciones de cielo parcialmente nublado a medio nublado, con presencia de bruma, y estaremos alcanzando una temperatura máxima que oscilará entre los 29 y 31 grados Celsius. Este es el reporte desde el Servicio Meteorológico Nacional.

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1: Hoy la presidenta Claudia Sheinbaum no ofrecerá su conferencia de prensa matutina. Se prevé que tenga una reunión con su gabinete de seguridad. Más tarde a las 9 de la mañana presidirá la conmemoración del aniversario de la Batalla de Puebla y la toma de protesta de bandera de los soldados del servicio militar en la Plaza Puebla. A las 7 de la mañana se llevará a cabo la reunión nacional de consejeros regionales de BBVA México. A las 12:15 horas el Partido Acción Nacional ofrecerá una conferencia de prensa en Torreón, Coahuila, con la presencia del presidente nacional Jorge Romero. A las 18 horas la presidenta nacional de Morena, Ariadna Montiel, y la secretaria general Carolina Rangel encabezarán el arranque regional de campaña en Torreón, Coahuila. A las 18 horas, la organización Artículo 19 llevará a cabo el evento Cállense, los nuevos rostros de la censura en el Centro Cultural de España. La presidenta electa de Costa Rica, Laura Fernández, presentará el gabinete de ministros que la acompañará a partir del 8 de mayo cuando asuma el cargo. En Argentina se celebrará una nueva audiencia del juicio para determinar responsabilidades por la muerte de Diego Armando Maradona. En Nueva York se anunciarán los nominados a los premios Tony, conocidos como los Oscar del Teatro. Y en Miami, la Sociedad Americana de Compositores, Autores y Editores otorgarán sus galardones anuales a los compositores y productores de las canciones más destacadas de la música latina de este año.
2: Hola, ¿cómo está?
3: Bienvenida y bienvenido, estamos en MBS Noticias. Hoy tenemos un gran programa por delante. Vamos a platicar mucho sobre el tema de la extradición o no de Rocha Moya, sobre cómo la Fiscalía General de la República, bueno, pues está citando a comparecer a más de 50 funcionarios de Chihuahua por el tema de la CIA. Traición a la patria, pónganlos en el paredón. Y de Rocha Moya, no, a nadie han citado. Híjole. Ay, bueno, hoy no va a haber mañanera, creo que pues todos sabemos la razón. Habrá una reunión especial que al parecer durará un poco más de la cuenta con el gabinete de seguridad. Ha sido un golpe brutal para la estabilidad del mismo gobierno, para la narrativa del mismo gobierno en la cual se basa su estabilidad. Entonces, pues vamos a tener mesa de debate, se van a dar, pero con la última cubeta del estudio van a presentar aquí argumentos fortísimos. Creo que va a ser interesante para poder conocer cuál es la postura oficialista hasta el momento y cuál es la postura de la oposición hasta el momento. Y le tengo información, manténgase hoy conectado todo el día en MBS Noticias. Hay una convocatoria, a lo mejor la dan de baja ahorita la convocatoria, pero yo tengo aquí la convocatoria para medios de comunicación locales en Baja California. Y esta sería una reunión a las 6 de la tarde. Tal vez sea una conferencia habitual, normal. Tal vez no. Es parte de todo lo que estamos viendo, pues en el marco de que vienen nuevos gobernadores y vienen más y vienen más. Y de los más que se hablan, se ha hablado fuertemente de Marina del Pilar. Ni ella ni su ex esposo tienen ya visa. Se ha hablado de Mara Lezama, se ha hablado de, obviamente, de Américo Villarreal, se ha hablado de secretarios de Estado, se ha hablado de Adán Augusto López, se ha hablado de mucha gente, pero pues, llama la atención ahorita cualquier cosa. Aunado a todo esto, el día de ayer, Washington presenta su estrategia de seguridad en el marco de las drogas. Y agárrate, porque están diciendo que el tráfico de drogas es guerra química, entre otras cosas. Así que bueno, pues se va a poner interesante. Como decía aquel, lo más interesante es lo peor que se va a poner. Lo mejor es lo peor que se va a poner. Algo así, ¿no? Era la frase del peje. Pues sí, se va a poner bien interesante. Vámonos. 5640-05-1025 es mi WhatsApp, que está abierto absolutamente para todo el auditorio. 6:15. Estos son los estados de la República, la información en los estados.
0: Estados. Puebla.
4: Ante el incremento de incidentes dentro de las escuelas y la difusión de retos virales, el titular de la Secretaría de Educación Pública del Estado, Manuel Viveros, informó que antes de reactivar el operativo Mochila, se llevarán a cabo foros y consultas. El objetivo es conocer las opiniones de la comunidad estudiantil para evitar conflictos legales y sociales, garantizando así el respeto a los derechos de los alumnos. La iniciativa, ya presentada ante el Congreso local, propone que las revisiones sean realizadas por padres y madres de familia, evitando la participación directa de cuerpos policiales.
0: Baja California.
4: Con una inversión de más de 15 millones de pesos, el programa Corazones Viajeros ha beneficiado a más de 17 mil baja californianos, consolidándose como una estrategia que promueve el turismo como un derecho accesible para todos, especialmente para sectores prioritarios como jefas de familia, adultos mayores y personas con discapacidad. La gobernadora Marina del Pilar Ávila subrayó que esta iniciativa no solo impulsa el bienestar familiar, sino que también ha colocado al Estado como un referente en turismo social, al integrar organismos internacionales y participar en encuentros globales, además de recibir el reconocimiento Lo Mejor de México 2025 durante el Tianguis Turístico.
0: Guanajuato.
4: Este lunes, dos hechos violentos dejaron 5 personas asesinadas en Irapuato. El primer ataque ocurrió en la colonia Villas de San Cayetano, donde sujetos armados irrumpieron en una vivienda y mataron a 3 personas. Una hora más tarde, en la colonia Cobos, se reportó el homicidio de 2 personas. Por este caso, autoridades detuvieron a 2 presuntos responsables. Ambos hechos son investigados para determinar el móvil y la identidad de las víctimas.
0: Jalisco.
4: En relación al homicidio del regidor de Talpa de Allende, Marco Antonio Franco, ocurrido el pasado 30 de abril, el fiscal estatal Salvador González de los Santos detalló que se trató de un ataque directo, toda vez que cuenta con un video del presunto agresor. El funcionario detalló que un sujeto siguió a la víctima por varias cuadras y le disparó en la espalda. Agregó que se analizan posibles móviles como personales, laborales o relacionados con su función pública. Asimismo, señaló que no existían registros de amenazas previas contra el regidor emesista.
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2: Un cónclave. Es que me da la risa.
5: La presidenta está en un terrible dilema. O entrega a Rocha o a invasión. Una oficina de Nueva York está pidiendo la detención urgente, urgente. Pruebas, en este caso, de por qué es tan urgente.
6: La Fiscalía del Distrito Sur de Nueva York no presenta una solicitud formal de extradición. Lo que presentó fue una solicitud de detención provisional con fines de extradición.
7: Algunos gobernadores o exgobernadores, cuando salen, solicitan medidas de seguridad. En este caso, no fue una solicitud, sino se recomendó también que tuviera un cuerpo de seguridad.
8: Presidenta Sheinbaum, rompa ya el pacto con el narco. No siga usted defendiendo a los narcos del bienestar. Usted no puede estar moral, ética y políticamente del lado de los narcos del bienestar. Tiene que estar del lado de los mexicanos.
9: Apenas el día sábado, en un acto constitucional, fui embestida como mandataria interina cuando el Congreso del Estado de Sinaloa aceptó la solicitud de licencia temporal del gobernador, el doctor Rubén Rocha Moya.
10: La Fiscalía General de la República reitera que investigará de manera exhaustiva lo ocurrido con la finalidad de conocer la verdad de los hechos y aplicar todo el peso de la ley en contra de quien resulte responsable ante la presencia de personas extranjeras.
11: Y estamos revisando si convocamos o no antes de la conclusión del mes de mayo. ¿Por qué razón? Porque es la fecha límite para poder reformar la Constitución o la ley en materia electoral.
12: Cuando tengo que viajar de un lugar a otro y no me da tiempo, pues uso el helicóptero, para eso es. Está a disposición de la seguridad.
13: En general es una reunión de carácter general como las que realiza nuestra presidenta.
14: ¿Algún mensaje? ¿Es un llamado de la presidenta ahora que llegan las
13: elecciones? Bueno, a trabajar, yo creo que nuestra presidenta siempre nos hace un llamado para coordinarnos.
15: Es un evento para presentar acciones inmediatas de respaldo a la inversión en nuestro país. La presidenta de México personalmente en las últimas semanas se ha reunido con prácticamente todas las representaciones empresariales.
16: Hoy quiero recordar a la que quizás ha sido la mujer más poderosa de la historia, Isabel la Católica. Y gracias a ella llegamos a otros muchos protagonistas, como Hernán Cortés, como Pizarro, que el mestizaje es el mensaje de la esperanza y de la alegría. Y eso ha quedado hoy más claro que nunca.
17: Lamentamos que en su visita a México la señora Isabel Díaz participara en un acto de la Catedral Metropolitana relacionado con Hernán Cortés, símbolo de la conquista.

0: disinfection and other measures are being taken.
1: It's interesting. They did a poll on the war with Iran.
2: Es interesante. Hicieron una encuesta sobre la guerra con Irán y dijeron que solo el 32% de la gente la aprueba. Pero si lo explicas, por ejemplo, ¿está bien que Irán tenga un arma nuclear? No sería el 32%. Pero incluso si lo dijeras así, seguiría siendo un 32%. Porque las encuestas son falsas. Quiero decir, son totalmente falsas.
1: 32% because the polls are fake. I mean, they're totally fake.

0: 6 de la mañana con 22 minutos. Bienvenidas y bienvenidos. Estamos en MBS Noticias. ¿Qué días? ¿Qué convulso se está poniendo todo? Si me escucha a través de un podcast, qué gusto. 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Oiga, y si usted nos está escuchando a través de la radio, de una app de radio, o nos escucha en vivo, o nos ve en la tele, pues qué mágico. Me da mucho gusto estar con usted. Gracias por dejarnos acompañarle. De verdad que es un honor. Vámonos porque hay harta información. Donald Trump publica su Estrategia Nacional de Control de Drogas para el 2026. México, dice, es el principal corredor de tráfico de narcóticos hacia Estados Unidos y vastos territorios del país. Yo me iría más allá, esto no es de Donald Trump, esto ya es del Estado norteamericano. Esto es del Deep State, como le pueden llegar a decir algunos. No se acaba en noviembre, ¿eh? Veo que hay mucha gente que le apuesta. No, ya en noviembre, que pierda ya. Si pierde, peor, porque se va a poner de malas y lo más seguro es que va a perder. Pero dos, no, se acaba en noviembre. Esta ya es una estrategia de seguridad hemisférica de los Estados Unidos. Pero lo platicamos más adelante. Pepe Díaz Briseño es de Washington.
1: Buenos días. La administración del presidente Donald Trump publicó ayer su Estrategia Nacional de Control de Drogas, en la que condicionó cualquier ayuda anticrimen al gobierno de la presidenta Claudia Sheinbaum a la colaboración efectiva en procesar extradiciones desde México y a la destrucción de laboratorios de drogas sintéticas. El condicionamiento a la ayuda anticrimen a México llega solo unos días tras solicitar el gobierno estadounidense la extradición del gobernador de Sinaloa, Rubén Rocha Moya, y otros 9 funcionarios y exfuncionarios sinaloenses por supuestamente colaborar con el cártel de Sinaloa, al que la administración Trump considera como una organización terrorista extranjera. ¿Qué más dice sobre México la nueva estrategia antidrogas del presidente Trump? Todos los detalles los tendremos más adelante desde Washington.
0: En mi cuenta de Twitter, en @LuisCárdenasMX, he fijado en la cuenta, usted lo puede ver en la parte de arriba, en cuanto entre a mi cuenta, va a ver el link directo a la nueva estrategia de drogas. Está en inglés por obvias razones, pero además ahí le puse un pequeñitititito resumen con 5 puntos clave de lo que representa esta estrategia de drogas. Ayer la liberaron por la tarde, nos pusimos a estudiarla un poquito y quisimos hacer ese resumen. Le ha ido muy bien, por cierto, lo cual le agradezco mucho. Lleva, pues, hasta el momento varias miles, decenas de miles de vistas, de lecturas, de comentarios, lo cual de verdad le aprecio. Entonces, bueno, pues lo fijamos. Y si usted quiere conocer un poco más sobre esta estrategia, échele un ojo. Ahí está el link directo, ¿eh? Son 192 páginas de este documento. Por obvias razones, pues está en inglés. Es un documento oficial de la Casa Blanca, no es un invento, no es una declaración, no es un chistorete de Donald Trump. Entre algunos de los puntos más importantes, establece la cooperación condicionada a la obtención real de resultados. ¿Qué resultados? Los que quiere la Casa Blanca. 2, el incremento de extradiciones, detenciones, incautación de precursores químicos y desmantelamiento de laboratorios clandestinos. 3, la estrategia identifica a México como un punto clave en la producción de tránsito de drogas sintéticas, particularmente fentanilo y metanfetaminas. Pero bueno, 4, se habla ya de una centralidad de investigación que tiene a todas las agencias en el mismo objetivo. Lo mismo la CIA, lo mismo el FBI, lo mismo la DEA, lo mismo el Homeland Security. Échele un ojo, creo que vale mucho la pena entender para dónde más.

0: Alaska, la iguana, y hacia lo que nos vamos a enfrentar. Quizás sea una de las razones o de los temas, puntos clave que estarán hoy discutiéndose en Palacio Nacional, en esta reunión que tendrá la presidenta con su gabinete de seguridad. El Chapo Guzmán manda una carta, no la mandó el Chapo, obviamente, o sea, la manda la defensa del Chapo, el Chapo. Chapo no sé qué en condiciones esté, porque estar en esa prisión en Colorado, pues francamente es una cosa que te chupa el alma y probablemente te deja muy mal psiquiátricamente, mentalmente, te destroza, está 23 de las 24 horas del día, está encerrado en una celda de 4x4, una cosa por el estilo, apenas si puede llegar a ver una especie de luz, difícilmente saben si es de día o de noche, o sea, está cañón la condición de encierro en la cual está el Chapo Guzmán. Pues no es para menos, es uno de los criminales más poderosos del planeta, por eso los tienen allá. El Chapo, o la defensa del Chapo, pues mandó una carta rarísima, que tiene más la estrategia de hacer ruido que de otra cosa. Y es una carta donde le pide al juez Brian Cogan que pues hagan cosas, diligencias, para que lo extraditen a México. Obviamente la carta y la solicitud fue rechazada inmediatamente por ser notoriamente improcedente, pero al rato platicamos del tema. El juez Brian Cogan dijo no, y ya, otra cosa. Pero generó muchísimo ruido la carta del Chapo, platicaremos del tema. Esto no es del Chapo, es del abogado del Chapo, pero bueno, todo el mundo le dice la carta del Chapo. La presidenta Claudia Sheinbaum se burló de las supuestas teorías conspirativas sobre las acusaciones de Rubén Rocha y la intervención de Estados Unidos, y que fue a Palenque para reunirse con el expresidente López Obrador. Ayer fue una mañanera intensa de mucha narrativa. Estuvo ahí la nueva consejera jurídica, antier era presidenta de Morena, ahora es consejera jurídica. ¿Qué dijo Luisa María Alcalde? Bueno, pues que no se presentaron las pruebas. ¿Qué dicen los especialistas, los abogados, los que se dedican a los temas de extradición? De hecho, pues que ahorita no se necesitan pruebas. Pero bueno, ya saben, ¿no? Los otros datos. Ayer ahí en la presidencia de la República, bueno, pues se habló de que todo esto es una campaña de la derecha, la oposición, lo que quieras. Bueno, somos el principal socio comercial de la principal economía del planeta. Queremos seguirlo siendo, queremos seguir estando como estamos. Nuestra economía depende 80% de Estados Unidos. Habrá que tomar decisiones. A final de cuentas son decisiones de Estado. Ahora sí que los ciudadanos, pues esperemos que el gobierno tome la decisión más óptima para el desarrollo del país y no para salvaguardar ningún movimiento. Pero parte de lo que dijo Luisa María Alcalde, escuche.
1: La Fiscalía del Distrito Sur de Nueva York no presenta una solicitud formal de extradición. Lo que presentó fue una solicitud de detención provisional con fines de extradición. Para poder presentar esto, necesita anexar elementos de prueba para establecer la urgencia, es decir, que existe un riesgo de sustracción o obstaculización de el proceso.
0: Platicamos de este tema más adelante, porque pues por ahí ayer salieron muchos abogados, no le estoy diciendo gente que inventa, ¿no? Abogados, de hecho abogados penalistas que se dedican a temas de extradición. Y pues que ya quisieran esas condiciones para algunos de sus clientes, ¿no? Ahora sí que no. Dicen, se presenta la solicitud, se tiene que detener al individuo. Hay 60 días, se presentan algunas pruebas. No todas, ¿eh? No es juicio, pues no es prueba contundente, pues eso sería sentencia. Y ya una vez que eso pasa, pues me mandas acá al individuo, ¿no? Porque acá hay que lo quieren juzgar en Estados Unidos. En fin, platicamos de esto en un momento. El gabinete de seguridad, encabezado por el secretario Omar García Harfuch, se reunió el lunes con Geraldine Bonilla, gobernadora interina de Sinaloa. Adelante con la información, Karina Méndez. Buen día.
2: Hola, ¿qué tal, Luis? Buenos días. Desde Sinaloa te saludo y te informo que ayer por la mañana se llevó a cabo en la novena zona militar una rueda de prensa con el gabinete de seguridad. En el acto, Geraldine Bonilla, gobernadora interina de Sinaloa, reiteró su compromiso de atender la seguridad de los sinaloenses. Por su parte, Omar García Harfuch dijo que la gobernadora de Sinaloa tendrá todo el apoyo del gobierno de México. Además, informó que no existen indicios de amenazas directas contra Rubén Rocha Moya. Por su parte, el general secretario de la Defensa Nacional, Ricardo Trevilla Trejo, dijo que en Sinaloa han disminuido en un 44% el número de homicidios dolosos registrados durante el tiempo de la disputa entre grupos delincuenciales. En unos momentos, más información.
0: Como si fuera precognitorio o una especie de subconsciente hablando, la gobernadora interina, en lugar de decir que fue investida, dijo que fue embestida. Y tiene toda la razón. Se sacó la rifa del tigre y la embestida que le están metiendo, pues, ¿para qué le cuento? Escuche a la gobernadora. Fue un error, un lapsus, se entiende. Habla el subconsciente.
3: Apenas el día sábado, en un acto constitucional, fui embestida como mandataria interina, cuando el Congreso del Estado de Sinaloa aceptó la solicitud de licencia temporal del gobernador, el doctor Rubén Rocha Moya.
0: Embestida por el bólido del poder. En fin, René Cruz, vámonos con información, porque en la Fiscalía General de la República están investigando a los chihuahuenses que pactaron con la CIA. No, bueno, van a citar a 50, los van a llevar a México, a lo mejor los van a detener, triste, a lo mejor los van a meter al altiplano, a lo mejor los meten al Moloya, que es la máxima cárcel del país, la de mayor seguridad, por traidores a la patria y cosas por el estilo. Y de Rocha Moya, y a Dan Augusto y la barredora, nada. Adelante, René.
4: Luis, buenos días. La Fiscalía General de la República informó que como parte de las investigaciones que realiza por el caso de los agentes de la CIA, serán citadas a declarar 50 personas que participaron en el operativo que se realizó para desmantelar un narcolaboratorio. El vocero de la institución, Ulises Lara, indicó que ya se solicitó información a diversas autoridades para verificar el estatus de las acreditaciones de los agentes estadounidenses. Más adelante, los detalles de la información.
0: Ayer Kenia López Rabadán, es la presidenta de la Cámara de Diputados, dijo: oiga, pues es que no es lo mismo Rocha Moya que Maru Campos, no inventen, escuche.
5: ¿Pero tú crees que es lo mismo desmantelar un narcolaboratorio que estar acusado por una autoridad de Estados Unidos de vínculos con el crimen organizado? Yo no lo creo. No es para que me respondas. Solamente yo no lo creo. Es absolutamente distinto. E incluso yo diría es ofensivo a la inteligencia de las personas. En términos, digamos, de equiparar, es mi posición, por supuesto.
0: El otro escándalo está aquí. Díaz Ayuso. ¿Quién es Díaz Ayuso? Póngale usted, es la presidenta de la Comunidad de Madrid, la alcaldesa de la capital de España, para poderlo entender aquí en nuestro país, más o menos en el símil. Madrid es derecha, y por cierto ha crecido fuerte la derecha en España. El resto de España no necesariamente es derecha. Algunos sí, otros no. Barcelona, donde fue la presidenta, es izquierda. Entonces, bueno, es normal en una democracia, de hecho eso es muy sano. Y uno de los temas que ha tenido la derecha española es justamente el asunto de la conquista, porque lo metió López Obrador a la agenda, ¿no? No tenían por qué entrarle a ese tema, pero se lo puso en bandeja de plata, ¿no? Pídanos perdón, pues porque te vamos a pedir perdón. Así que bueno, pues parte de la visita de Ayuso, que representa la derecha, lo cual está bien que existan derechas y está bien que existan izquierdas, pues ha generado una polémica en un debate que a mí me parece francamente ridículo e infructuoso, que es si valió la pena o no valió la pena la conquista o la invasión de los españoles. Y si hablamos del futuro en vez de hablar de lo que pasó hace más de 500 años. En fin, ayer estuvo Ayuso y la alcaldesa de Cuauhtémoc, que es Alessandra Rojo de la Vega, que también es de derecha y que también es simpatizante de Ayuso, dando este mensaje.
6: Hoy quiero recordar a la que quizás ha sido la mujer más poderosa de la historia, Isabel la Católica. Y gracias a ella llegamos a otros muchos protagonistas, como Hernán Cortés, como Pizarro, como tantos otros. Pero sobre todo, lo que está claro es que desde la reina Isabel hasta ahora, esto solo se entendería desde el amor. Que el mestizaje es el mensaje de la esperanza y de la alegría. Y eso ha quedado hoy más claro que nunca.
0: En fin, ojalá que el debate, porque la visita va a durar un buen rato, va a estar en la semana. Entonces, bueno, pues ojalá que el debate, el discurso, las posturas, pues tengan que ver más con el futuro que con el pasado. 6:36. Vámonos a una pausa, regresamos. Esto es MBS Noticias.
7: Titulares del mundo. Estados Unidos.
8: Ola de huelgas en el Golfo pone a prueba una tregua frágil.
7: Washington Post, Estados Unidos.
8: Los ataques en Hormuz y la región del Golfo ponen en peligro el alto al fuego entre Estados Unidos e Irán.
7: El País, España.
8: El Rey. El periodismo es crucial para la libertad y la democracia.
7: Le Monde, Francia.
8: Energía. La onda expansiva económica se extiende.
7: The Guardian, Reino Unido.
8: El intento de Trump de reabrir el estrecho de Hormuz vuelve a poner a la región al borde del abismo.
7: Der Spiegel, Alemania.
8: Es probable que el hantavirus en el Envi Hondus se haya transmitido de persona a persona.
7: Corriere della Sera, Italia.
8: Batalla naval en Hormuz.
7: Fulcho de São Paulo, Brasil.
8: El dinero depositado en los bancos se utilizará como garantía en el programa Desenrola.
7: El Clarín, Argentina.
8: Sorpresa por una nueva revelación sobre Adorni. Pedidos en el gobierno para que sea separado.
7: Al Jazeera, Medio Oriente.
8: Irán afirma que el aventurismo militar estadounidense es responsable de los nuevos ataques contra los Emiratos Árabes Unidos.
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9: La temperatura exacta es de 21 grados.
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0: Reporte Índigo.
1: Naturaleza resiste, fortalece en protección. La Procuraduría Federal de Protección al Ambiente y la Comisión Nacional de Áreas Naturales Protegidas realizan operativos en ANP de todo el país, que a pesar de ser resguardadas, son vulneradas y amenazadas por delitos ecológicos.
0: El Sol de México.
1: Facilita las inversiones de las empresas. Claudia Sheinbaum firma decretos. Con estos cambios buscan reducir de 2.7 años a 90 días que puedan comenzar a operar.
0: La prensa.
1: Azcapos. Grupos criminales convierten a la alcaldía Azcapotzalco en territorio de cacería. Cifras del Sistema Nacional de Seguridad Pública advierten alza en homicidios.
0: La crónica.
1: Armadoras de autos chinas van por sello hecho en México. Empresas del

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1: Déjeme contarle esta historia, está muy bonita y vale la pena para la reflexión. Fíjese que llegó a un pueblo pesquero un empresario. Y ya sabe, ¿no? Pues un empresario exitoso, chido, vestido de traje, relojazo. Llega a este pueblo, está de vacaciones, y ahí va caminando por el muelle, y entonces ve a un pescador y ve pues toda la pesca que trae, ¿no? Le pregunta el empresario buscando el business, el negocio. Oye, amigo, ¿cuánto tardaste en pescar todo eso? Y les dice el pescador, no, pues póngale que como unas 3 horas. Oye, ¿y por qué no te quedas más tiempo? Es muy temprano, carnal. O sea, ve, síguele chambeando. No, dice el pescador. Ya con esto estoy bien. Mire, con esto duermo muy bien. Me voy a pescar, saco esto, juego con mis hijos, tomo siesta, me voy al pueblo en las tardes con mis amigos, tocamos la guitarra, estoy bien, con esto es suficiente para mí. ¿Y qué dice el empresario? Ya sabe, ¿no? O sea, le iba a dar un consejo al pescador. Mira, te recomiendo esto, pescador. En vez de solamente hacerte tus 3 horas, hazte unas 6 horas. Luego con esa ganancia te compras una lancha más grande. Luego te vas comprando más y más y más lanchas. Y luego vas a tener una flotilla de lanchas y pescadores trabajando para ti. Después abres tu empresa, empiezas a venderlo, cotizas en la bolsa, te haces millonario. Y el pescador le dice al empresario, ¿y como pa' qué, oiga? Ya que te hagas millonario, te mudas a un pueblo tranquilo y vas a poder dormirte hasta tarde, vas a poder ir con tus amigos a tomar vino, a pasarla bien, vas a tener una vida muy tranquila. Entonces pues el pescador dijo, pues buenos días, ¿no? Y se fue. Él ya tenía la vida tranquila, él ya lo tenía todo. ¿Para qué tenía que hacer todo eso? En fin, esta es una fábula, que bueno, un cuento que está atribuido a muchos autores. Uno de ellos es Heinrich Boll, en una versión europea, de hecho que se publica en 1963, llamada Anécdota para reducir la moral laboral. Y al final de cuentas uno se pregunta, bueno, ¿para qué haces esto? ¿Cuál es el fin de hacer tal o cual cosa? Lo que sí es que, como han dicho la mayor parte de los pensadores, si es porque lo amas, créeme que tiene todo el sentido del mundo. Pásela maravillosamente bien, viva mucho, quiera mucho, abrace mucho, quiérase mucho. Recuerde que todo en esta vida se transforma, todo pasa y esto también pasará. Sí.

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1: Por tercer año consecutivo, la Secretaría de Cultura, en conjunto con la Cineteca Nacional y la sede de la UNAM en China y Transatlántico, presentarán la muestra de cine chino contemporáneo, del 6 al 10 de mayo. Espacio dedicado a la exhibición de propuestas cinematográficas recientes que destacan por su valor artístico y por ofrecer perspectivas sociales y de género, revelando distintas realidades, tensiones y transformaciones de la vida contemporánea en ese país. La muestra abre con la película Un viaje sin retorno, dirigida por Jin Li Chuan. Relato ambientado en la provincia de Henan que aborda la vida de mujeres que pasan por ciclos de violencia doméstica y responsabilidades familiares heredadas. Toda la información del ciclo de cine se puede consultar a través del sitio oficial de Cineteca Nacional en www.cinetecanacional.net. La Secretaría de Salud informó que durante la Semana Nacional de Vacunación se aplicaron poco más de 2 millones de dosis, representando un alcance del 139% respecto a la meta programada a nivel nacional. Durante la jornada que se realizó del 25 de abril al 2 de mayo, se aplicaron vacunas del esquema básico y complementario, entre ellas contra sarampión y rubiola, sarampión, rubiola y parotiditis, tétanos, neumococo, hepatitis B, así como la vacuna contra el virus sincicial respiratorio dirigido a mujeres embarazadas. Con la finalidad de impulsar estudios, proyectos, innovación y mejores prácticas para la formación de talento en los niveles medio superior y superior, la Secretaría de Educación Pública llevó a cabo la segunda edición de la entrega del Premio de Excelencia Dual 2026, visibilizando iniciativas que fortalecen la vinculación entre el sector educativo y el productivo, con impacto en la comunidad estudiantil y en el desarrollo del país. En esta edición, se registraron 467 participantes, se evaluaron 216 proyectos y se reconocieron iniciativas en 13 categorías, fortaleciendo el sistema de educación dual en México. Para MBS Noticias, Paola Hinojosa Mira.
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2: La temperatura exacta es de 21 grados.
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1: Después de que salió la acusación del Departamento de Justicia de Estados Unidos contra el gobernador con licencia de Sinaloa, Rubén Rocha, y otras 9 personas por vínculos con el narcotráfico, la Fiscalía General de la República dijo que esperará pruebas para definir si solicita órdenes de aprehensión en contra de los señalados por las autoridades estadounidenses. Por otro lado, en el caso Chihuahua, Ulises Lara, vocero de asuntos relevantes de la FGR, dijo que citaron a declarar a cerca de 50 funcionarios de Chihuahua para aclarar sobre la participación de los agentes de la CIA en la destrucción del narcolaboratorio en la Sierra del Pinal en Chihuahua. ¿Será que ambas investigaciones llevan la misma velocidad? ¿Para cuándo habrá citados a declarar en el caso Sinaloa?
0: Confidencial, El Financiero.
2: Muy directa fue ayer la presidenta de la Cámara de Diputados, la panista Kenia López Rabadán, al pedir congruencia a Morena y sus aliados. Frente al reto que tiene el gobierno de Claudia Sheinbaum de hacer justicia ante las acusaciones contra el gobernador Rubén Rocha, es momento de que sean congruentes y apliquen las reformas que impulsaron en materia de prisión preventiva oficiosa, expresó. No dijeron que en estos casos graves, primero detenerlos y luego investigar para que no se fuguen, cuestionó.
1: Que la nueva dirigencia de Morena decidió estrenar su trabajo de campo en Coahuila, uno de los últimos bastiones del PRI, donde Ariadna Montiel encabezará esta tarde en Torreón el arranque regional de la campaña rumbo a la elección del 7 de junio, en una señal de que el partido guinda quiere medir fuerza donde su adversario aún presume estructura, territorio y gobierno. O sea, va por todo en predio ajeno.
0: Razones de la razón.
2: Fue el diputado Ricardo Monreal quien salió a aclarar que es falsa la versión difundida por algunas voces anti-4T en el sentido de que supuestamente le habían congelado alguna cuenta bancaria. A lo largo de mi trayectoria como servidor público en distintas ocasiones, se han emitido afirmaciones falsas respecto a mis tareas, pero al ser carentes de veracidad, no las aclaro. Sin embargo, en los últimos 3 días surgió en redes sociales información sobre un supuesto bloqueo de la UIF a una cuenta de HSBC a mi nombre. Respecto y por tratarse de un asunto delicado, debo ser categórico. Es totalmente falso. No tengo cuentas en ese banco y nunca he tenido bloqueo bancario alguno. Me conduzco con legalidad y actúo con honestidad en todas mis funciones. La calumnia y la mentira no pueden permitirse ni querer convertirlas en éxito electorero, escribió en las redes. Con esas líneas nos dicen, el titular de la Junta de Coordinación Política en San Lázaro desactivó a quienes pretendían abrirle un frente en medio de la crisis provocada por el caso de Rubén Rocha Moya.
0: Pepe Grillo, de Crónica.
1: Un encuentro sabatino ha dejado un muy buen sabor de boca en el Instituto Politécnico Nacional. La presidenta Claudia Sheinbaum y el secretario de Educación Pública, Mario Delgado, revisaron con el director Arturo Reyes el presupuesto del Poli. Como se recordará, el IPN se dirige a un cambio en la dirección general este año, por lo que, como suele ocurrir, no todo es terso en las relaciones internas. Los politécnicos, no obstante, dan muestra nuevamente de que la razón de ser, poner la técnica al servicio de la patria, sigue siendo el motor fundamental de todos los que portan la casaca guinda y blanca.
0: Rayuela de la Jornada.
2: Hoy, 5 de mayo, es un buen día para recordar que México es capaz de derrotar a los imperios.
3: La temperatura exacta es de 21 grados.
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5: La temperatura exacta es de 21 grados. La hora exacta es 6 de la mañana.

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0: 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La temperatura exacta es de 21 grados. La hora exacta es 6 de la mañana, 7 minutos.

0: Mañanas y usted está en MBS Noticias. Esta es la primera emisión y hoy es 5 de mayo. Vámonos con todo. Insisto, si usted quiere checar la estrategia de seguridad, está publicada ya en la página oficial de la Casa Blanca. Está en inglés por obvias razones y de hecho lo dice la misma Casa Blanca, no es solamente un documento, es una estrategia de Estado lo que ha publicado Estados Unidos en torno a esta nueva estrategia antidrogas. Lo puede encontrar en mi cuenta de Twitter en @LuisCárdenasMX, ahí la fijé. Viene también una pequeña explicación en español, si usted quiere entrar hágalo, creo que vale la pena tenerlo a la mano y más o menos pues darnos una idea para dónde vamos. La presidenta de la República se reunió ayer en Palacio Nacional con el gabinete legal y ampliado. Jacir Magallanes, cuéntanos, muy buenos días.
1: Gracias, Luis. Buenos días. La presidenta Claudia Sheinbaum se reunió con el gabinete legal y ampliado en Palacio Nacional. Esto con el objetivo de evaluar los programas y acciones que se llevan a cabo en el país. Al término de este encuentro de una hora aproximadamente, Adelfo Regino, director del Instituto Nacional de Pueblos Indígenas, comentó que el encuentro es parte del seguimiento que se le da con regularidad a estas acciones.
2: Como siempre, hay reuniones de gabinete ampliado, legal y ampliado, pues para profundizar las obras y acciones de esa gobierno de la República. Y en nuestro caso, pues siempre asistimos para plantear los asuntos relativos a los pueblos y comunidades indígenas y afroamericanas, en este caso, los planes de justicia, los caminos artesanales, y bueno, pues toda la obra que realiza nuestra institución a favor de los pueblos de las comunidades indígenas y afroamericanas.
1: Bueno, comentar que los demás asistentes evitaron informar sobre el motivo de este encuentro y solo argumentaron que se trató de una reunión de seguimiento.
2: En general, es una reunión de carácter general, como las que realiza nuestra presidenta.
3: ¿Algún mensaje? ¿Es un llamado de la presidenta ahora que viene la
2: elección? Bueno, a trabajar, yo creo que nuestra presidenta siempre nos hace un llamado para coordinarnos, para trabajar, siempre pensando en el beneficio y en el bienestar de nuestros pueblos.
1: La información que tenemos, buenos días.
0: Gracias, Katsiri. Hoy, por cierto, no hay mañanera. Por varias cosas, es la conmemoración de la Batalla de Puebla, así que la presidenta va a encabezar a las 9:00 a.m. la conmemoración del aniversario de la Batalla de Puebla de 1862, y también la toma de protesta de bandera de los soldados del servicio militar en la Plaza Puebla. Hoy también la presidenta va a estar reunida con el Gabinete de Seguridad y seguramente van a platicar de muchas cosas. En este mismo marco hay algo que nos está llamando poderosamente la atención. Y es que hay una conferencia de prensa programada para hoy a las 6:00 p.m. en Baja California. La Baja California que gobierna la gobernadora Marina del Pilar, y en donde están citando a presidentes municipales y en donde, bueno, pues hay una cierta expectativa. ¿Por qué? Pues justamente por lo que estamos viendo, el tema Rocha Moya, sabemos lo que ha sucedido con el tema de las visas allá en Baja California. Entonces, bueno, pues me enlazo en estos momentos con Christopher Moreno. Christopher, cuéntanos un poco qué sabemos sobre pues esta convocatoria en donde citan a una rueda de prensa un tanto sui generis, un tanto extraordinaria, a las 6:00 p.m. Christopher, buen día.
4: ¿Qué tal, Luis? Buen día. Efectivamente, hay mucho hermetismo, hay muchas tensiones y dudas sobre esta reunión, esta rueda de prensa que precisamente se convoca acá en Tijuana, en Baja California, con los alcaldes de Morena, todos, incluida la gobernadora del estado, Marina del Pilar. Y bueno, todo esto surgió debido a la reunión que hubo previamente en la Ciudad de México, donde, bueno, se dice que se tocó el tema de Rocha Moya y por ende también ese tema alcanzó acá la gobernadora. Hay que recordar que tanto a ella como a su ex esposo, ya Carlos Torres, a ambos les quitaron la visa, y bueno, ella ha sido señalada sin que hasta el momento haya pruebas públicas que el gobierno de Estados Unidos haya, digamos, soltado o evidenciado. No se ha visto nada, sin embargo, es ahí uno de los temores. Se dice, Luis, extraoficialmente, que inclusive el tema de la pedir licencia por parte de Marina del Pilar estaría ahí siendo uno de los principales tópicos en esta reunión. Sin embargo, ahora sí que todos estamos en una especie de pues no sé, de Novazón, pues porque no tenemos muy claro el ambiente. O sea, sin embargo,
0: en una de esas es una conferencia para anunciar un nuevo puente, cosa rara, porque están citando a todos los presidentes municipales, ahora sí que el horno no está pa' bollos, hay mucha tensión, o en una de esas la cancelan, o en una de esas, pues sí, ¿no? Se van confirmando estos rumores, porque sí hay gran hermetismo por lo que escucho, Christopher.
4: Sí, sin duda, y bueno, hay gente que hasta tono de broma dice, bueno, ¿qué se va a venir otro concierto por la paz, ¿no? ¿O qué es lo que ahora se va a venir? Porque realmente la información ha sido a cuentagotas, hay hermetismo, y bueno, hay quienes se atreven a decir que, bueno, ya inclusive hay hasta el nombre de quién va a suceder a Marina del Pilar. No, y bueno, sí hay varios por ahí pronunciamientos, sin embargo, hasta el día de hoy sabremos, claro, qué es lo que se va a decidir aquí en Baja California en torno al futuro político, inclusive al futuro de la gobernadora Marina del Pilar.
0: Uh-huh. Sí, o igual te digo, en una de esas es pues una cosa que era para otra cosa, ¿no? Hay hermetismo porque pues sí, justamente no es menor lo que está sucediendo. La conferencia está citada que a las 6:00 p.m, tiempo de allá.
4: Es en la tarde, precisamente, sí, todavía no confirmó que es a las 6:00, pero sí está acá en la ciudad de Tijuana. Bueno. Y sí se citó a todos los alcaldes y bueno, y también a otros personajes de Morena. Uh-huh.
0: Estamos atentos. Gracias, Christopher Moreno. Te mando un abrazo allá hasta Tijuana. Estamos atentos de lo que suceda. Muy buen día.
4: Buen día, aquí la información desde Tijuana. Buen día.
0: 7:13 p.m. Aquí en nuestro país está la presidenta de la Comunidad de Madrid, Isabel Díaz Ayuso, que es una representante de la derecha, y eso no está mal. Está bien que haya representantes de la derecha, de la izquierda, del centro. Las democracias funcionan así. Se vale la derecha, se vale la izquierda, se vale todo. Que la derecha en nuestro país tenga miedo de decir que es derecha, bueno, ya eso es otra cosa. Pero sí, aquí está la representante de la derecha internacional en habla hispana, que es la presidenta de la Comunidad de Madrid, Isabel Díaz Ayuso, y envió un mensaje en defensa de los 5 siglos de mestizaje entre España y México. Escuche.
5: Hoy quiero recordar a la que quizás ha sido la mujer más poderosa de la historia, Isabel la Católica. Y gracias a ella llegamos a otros muchos protagonistas, como Hernán Cortés, como Pizarro, como tantos otros. Pero sobre todo, lo que está claro es que desde la reina Isabel hasta ahora, esto solo se entendería desde el amor. Que el mestizaje es el mensaje de la esperanza y de la alegría. Y eso ha quedado hoy más claro que nunca. ¿Cómo puede ser que 5 siglos más tarde ese idioma hoy se propague por todo el continente y que nuestra lengua, el español, sea la lengua materna más universal que existe? Es decir, la que ha crecido más lejos de sus fronteras. Solo a través del amor. Esto solo ha podido ser de padres a hijos. Y por eso todos los que estamos aquí compartimos unos apellidos. Habría que ser muy zotes para odiarnos y compartir los apellidos, ¿no? Ante los discursos del odio, los discursos que dividen, los que vemos la vida en torno a estas alianzas y en todo lo bueno que hay en ella, tenemos que buscarnos las maneras para poder hablar en libertad. Y ojalá algún día, más pronto que tarde, haya muchos más eventos como este que se celebren en todos los rincones de España, de México y del resto de Hispanoamérica y nunca tengan que ser cambiados de sitio. Que nunca la libertad pida perdón por ser libertad.
0: Parte de lo que dice Díaz Ayuso, la presidenta de la Comunidad de Madrid, prácticamente la alcaldesa de Madrid, para que nos entendamos un poco más. En Madrid son derecha, en España la derecha está creciendo fuerte, en el mundo está creciendo fuerte la derecha, hay que decirlo también. Sin embargo, no toda España es derecha, Barcelona es progresista, muy izquierda dura, de hecho, y es parte, insisto, de la democracia. Está Díaz Ayuso en nuestro país, se reunió con Alessandra Rojo de la Vega, también pues, es una alcaldesa de derecha y es una alcaldesa, a final de cuentas, pues muy, muy cercana a Díaz Ayuso. Ella ha estado allá en Madrid también. Está el empresario Claudio X González, Federico Doring, María Laura Medina, que es la esposa de Ricardo Salinas Pliego, entre otros. Y entiendo que va a estar haciendo pues algunas otras reuniones la presidenta de la Comunidad de Madrid, Isabel Díaz Ayuso. Sin embargo, también hubo manifestantes. El Movimiento Nacional de Pueblos Indígenas exigió a Díaz Ayuso que ofrezca disculpas ella por los crímenes contra los indígenas hace más de 500 años.
6: Lamentamos que en su visita a México la señora Isabel Díaz participara en un acto en la Catedral Metropolitana relacionado con Hernán Cortés, símbolo de la conquista y los crímenes de lesa humanidad con los pueblos indígenas. Exigimos que la señora Isabel Díaz en su estadía en México pida perdón a los pueblos indígenas de México y del continente. Paralelamente, valoramos las interpelaciones que ha realizado la señora presidenta Claudia Sheinbaum al gobierno de España y al rey Felipe VI, quienes han reconocido las injustas relaciones en la era colonial hispana con los pueblos indígenas. Pedimos a la señora Isabel Díaz Ayuso que se adhiera a la justa reacción del presidente de España y el rey Felipe VI.
0: Y bueno, como la cereza en el pastel, Pedro Miguel, que es uno de los ideólogos radicales de la izquierda en este país, asesor durante un buen tiempo de López Obrador, pidió en un documento que además es una joya de la fantasía, que que exhumaran los restos de Hernán Cortés y se le dieran en regalo a Isabel Díaz Ayuso. Hizo la petición formal. Entonces, bueno, pues aquí estamos en el debate de lo que pasó hace 500 años, pero qué es lo que va a pasar muy pronto y en el futuro cercano. René Cruz, citan a 50 funcionarios de Chihuahua para comparecer en la Fiscalía General de la República por el caso de la CIA en México. Adelante, René.
7: Luis, buenos días. La Fiscalía General de la República informó que como parte de las investigaciones que realiza por el caso de los dos agentes de la Agencia Central de Inteligencia de Estados Unidos que perdieron la vida en Chihuahua, serán citadas a declarar 50 personas que participaron en el operativo que se realizó para desmantelar un narcolaboratorio en la Sierra de El Pinal. Lo anterior lo dio a conocer Ulises Lara López, titular de la Fiscalía Especial en Investigación de Asuntos Relevantes y vocero de la institución.
8: Como parte de los trabajos realizados por la FGR, hemos logrado avanzar en la indagatoria, por lo que cerca de 50 personas que participaron en el operativo llevado a cabo en la Sierra del Pinal, en el municipio de Morelos, están siendo citadas a efecto de ser entrevistadas en los próximos días.
7: Lara López indicó que ya se solicitó información a diversas autoridades para verificar el estatus de las acreditaciones de los agentes estadounidenses.
8: Se han realizado requerimientos de ley dirigidos a diversas autoridades para verificar la existencia y, en su caso, el estatus de las acreditaciones y autorizaciones de seguridad de los agentes fallecidos. El conocimiento de esta circunstancia por parte de las autoridades del gobierno de Chihuahua y las condiciones jurídicas previas que motivaron, justificaron y trazaron el operativo referido.
7: Agregó que también se recopilarán los actos de investigación que permitan obtener datos de prueba que sean idóneos y pertinentes con el fin de esclarecer los hechos y deslindar responsabilidades de las acciones realizadas en esa entidad, toda vez que la única autoridad competente para realizar ese tipo de indagatorias es la FGR. Finalmente reiteró que este caso se investigará de manera exhaustiva con la finalidad de conocer la verdad de los hechos y aplicar todo el peso de la ley en contra de quien resulte responsable ante la presencia de los agentes de la CIA al considerarse la posibilidad de que se hayan cometido delitos en materia de seguridad nacional. Luis, el reporte que tengo. Muy buenos días.
0: Gracias, René. Y vámonos con otro tema porque hubo un enfrentamiento a tiros el lunes muy cerca de la Casa Blanca. Fue un hombre armado y agentes del servicio secreto se agarraron a balazos ahí cerca del obelisco en la casa, bueno, en la Casa Blanca, Washington. Dejó heridos al sospechoso y a un transeúnte menor de edad que se encontraba en la zona. El tiroteo ocurrió en la intersección de la calle 15 y la avenida Independencia, pocos minutos después de que el convoy del vicepresidente J.D. Vance pasara por el área. Las autoridades no ven indicios que estén relacionados, el tema de que por ahí estaba el vicepresidente y que este loco, bueno, pues empezó a disparar y se enfrentó a balazos con el servicio secreto, pero de nueva cuenta se pone en entredicho la seguridad de los Estados Unidos, la seguridad de México, y faltan nada para el mundial. Entonces va a estar interesante. Esto sucedió ayer en Washington. 7:20.

Híjole, qué buena rola. Es Adele. ¿Cómo se ha transformado Adele, no? Qué bien se ha adaptado a tiempos musicales, en todo. O sea, bueno, a mí me gusta mucho Adele. Esta rola se llama Oh My God, Oh Mi Dios, de Adele, porque hoy es el cumpleaños 38 de la gran Adele. 7:21, no me tardo. Regreso con Salvador Mejía, que está aquí en la cabina, y platicaremos sobre cómo esta nueva estrategia de seguridad antidrogas puede terminar por ser un verdadero dolor de cabeza, por decirlo menos.

0: La temperatura exacta es de 21 grados. La hora exacta es 6 de la mañana, 23 minutos.
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0: Salvador Mejía, que debo decirlo, fue de los primeros que liberó el documento, porque creo que está pegado 24/7 en la página de la Casa Blanca, y lo diste a conocer ayer en el Twitter, Salvador. Digo, yo me enteré por ahí.
1: Traidor a la patria.
0: O sea, de verdad, salió una alerta, tenía como 5 minutos que lo habías puesto, y nos escribimos, y oye, a ver, ¿qué onda? Está impresionante el documento. ¿Cómo estás, Salvador? Buen día.
2: Pues yo y mi tos estamos bien.
0: No, sí, bueno, te decimos venir con tos y todo el asunto, pero sí,
2: dices
0: se va la
2: que
0: pena.
2: Me quieres y me tienes trabajando en 5 de mayo, Luis.
0: La batalla de Puebla, algún triunfo.
2: Deberíamos de estar volando en un helicóptero ahorita en Puebla con el gobernador.
0: Dando vueltas.
2: Arrojando flores.
0: No, pues eso lo hacían los chapitos.
2: Bueno, lo hacía el Chapo.
3: Oye, Luis, a ver, uno, sí, el documento salió ayer, está en inglés, de una vez te adelanto, mi equipo ahorita está trabajando en un análisis de riesgos que espero poder publicarlo, te lo mandaremos para que...
0: Sí, claro, no, ahorita lo compartimos.
3: Yo creo que por ahí de una de la tarde ya lo tendremos, donde vamos a intentar no solo explicar qué dice, sino vamos a intentar transmitir lo verdaderamente importante. No es un documento aislado, no es un documento más, no es algo que puedas decir, ah, cámara, perro, tomo nota, continuemos con nuestro día.
0: No es un chistorete de Trump.
3: No es un chistorete de Trump, y no es algo que podamos, bueno, sí podemos ignorar. De que podemos. Tan es así que el gobierno de doña Claudia insiste en querer ignorar, en querer tapar el sol con un dedo. ¿Por qué digo esto? Porque no es un documento que haya surgido esta estrategia de control de drogas 2026. No es algo que surgió por capricho del presidente Trump. Este es un ejercicio de por parte del gobierno norteamericano de todos los años, Luis. Hay un histórico de estos documentos donde nosotros vamos a poder constatar sin que haya medias tintas. Yo creo que los gringos nos van a pegar por acá. No necesitas, Luis, entrarle a la especulación. Aquí está en blanco y negro, porque además los americanos en su lenguaje pues sí son muy abiertos, muy directos. Ajá. Y además es importante porque este documento no es otra cosa sino parte integral de una gran cantidad de documentos, leyes, acciones ejecutivas por parte del gobierno de los Estados Unidos desde enero de 2025. La designación de los cárteles como organizaciones terroristas.
0: Esa era la nota del año pasado.
3: Vamos a llamarlo el documento madre, porque al momento de que esto ocurre, ¿por qué te lo digo? Porque hay un cambio
0: sustancial,
3: sísmico, fundamental, sustancial. Ya no es un tema de leyes, es un tema de guerra. Pues sí, claro, pero esto hay que entenderlo porque justamente fue al momento de designar a los cárteles como organizaciones terroristas, subes a la discusión, ya no solo a la DEA, ya no solo al FBI, al Justice, no, ahora subes al Comando Norte, ahora subes a la CIA y empiezas a tener, y esto empieza, Luis, a tener sentido.
0: Aquí está el punto medular. No es una estrategia común, es una estrategia, lo dijiste, de guerra.
3: Sí, señor.
0: Esta es una estrategia de guerra, o sea, es un documento al final de cuentas con estrategias militares. Se sube el Comando Norte al tráfico y al combate del tráfico de drogas. Pero déjame ir paso a paso. De los que destaco, porque podemos hablar aquí durante horas, pero los que destaco, primero, Estados Unidos considera que esto ya es una guerra química. Porque las drogas son armas de destrucción masiva.
3: Ándale. Pero nada de esto, estoy de acuerdo, Luis, total, pero nada de lo que vayamos a leer, no es algo que no esté en un documento previo gringo.
0: Sí, sí, sí.
3: Ahora, ¿qué estamos viendo?
0: Sí,
3: ya el armado jurídico, el armado institucional de cómo se van a poner los catorrazos. Es una norma, es guerra. Las fronteras, vamos a tener que sellar las fronteras.
0: ¿Qué quiere decir que sea una guerra química? ¿Qué quiere decir que las drogas y el fentanilo para Estados Unidos sea hoy arma de destrucción masiva?
3: Que los efectos que está causando el fentanilo en la población norteamericana son tan nocivos que han generado muchísimas muertes. Y por lo tanto, yo, presidente de los Estados Unidos, determino que es un arma de destrucción masiva. Lo que quiero decir en realidad, no lo puedo decir al aire.
0: Dilo.
3: Pero, bitch, please. Tampoco es para tanto, pero sí hay una crisis. Uh-huh. Tú y yo hemos platicado de las famosas ciudades donde viven los zombies,
0: y
3: ¿no?
0: Cada
3: de...
0: vez hay más lugares.
3: Aunque haya una epidemia.
0: Que el fentanilo ya se redujo en su tráfico, ¿eh?
3: Exacto.
0: Aceptado inclusive por los mismos Estados Unidos.
3: Y está, y por lo tanto está teniendo sentido todo lo que está haciendo para los, el votante uh-huh. norteamericano, todo lo que está haciendo Donald Trump tiene todo el sentido del mundo. Y por lo tanto también nos habla de vamos a sellar la frontera, más vamos a sellar la frontera. Claro, Luis, recordemos, uh-huh. Pues esto tiene que ver con un componente electoral. Sí, claro, lo hemos dicho muchas veces. Hasta ahorita he escuchado algunas voces de Morena diciendo, oh Dios mío, Dios mío, Dios mío, es que es por las elecciones de noviembre. Pues sí, claro, lo venimos diciendo en primera emisión desde hace, bueno, desde enero lo venimos sí, diciendo. Claro. Conforme se aproximen las intermedias, vamos a ver el endurecimiento. La acusación contra Rocha Moya es parte de esa predictibilidad que tú y yo uh-huh. hemos manejado desde el día uno.
0: Pero trasciende, yo creo que a las elecciones, ¿no? De noviembre.
3: Porque hay un plan de Donald Trump para terminar hemisférico. A los cárteles y con, en, creo que Oscar Valderas, que me disculpe el número, creo que Oscar dijo, es un plan de 8 años, uh-huh. me parece, para desaparecer, si lo dije mal, una disculpa, Oscar, van a desaparecer los cárteles, porque también eso es una herramienta, Luis, sí. para asegurar la presidencia. Yo digo, de Marco Rubio, ¿no?
0: Sí, claro.
3: Es un plan.
0: O de J.D. Vance, en dado caso, pero ya es politiquería gringa.
3: Yo siento ajá. que no, pero.
0: Yo también coincido contigo, día, pero.
3: Es para machinar, gringa. Es para machinar vale. la candidatura de ellos.
0: Déjame ir al documento también. Que hay gobiernos, no solamente el mexicano, que son alcahuetes con los cárteles, y además, uh-huh. en donde yo pongo ahí de esto ya aparece de Misión Imposible, Jack Bauer, ven a mí. ¿Qué onda con China? La India.
3: Ahí está el video de Trump diciendo estos protegen a los malos, es increíble. Pero todavía pero no se anima a ir en contra de China ni en contra de India. ¿Contra uh-huh. quién se va a ir? Contra quién México. Puede traer un día sí y otro también, a palazo tendido. Uh-huh. Contra México. Somos el elemento ideal para que su narrativa se pueda mantener.
0: Okay.
3: No, vamos a sellar fronteras, vamos a pegarle a los que están trayendo precursores, vamos a poner el comercio bajo la lupa, uh-huh. Le van a exigir a la industria farmacéutica
0: claro.
3: muchísimos mayores controles. Y aquí están también, Luis, yo me empiezo a preocupar porque yo no sé si los empresarios en México están preparados para una nueva forma de hacer negocio
0: Estados Unidos.
3: Con Estados sí. Unidos al amparo de todos, para mí que todos son ojetes.
0: Esa es la premisa
3: de Washington. Son malos.
0: Uh-huh.
3: No sé si estamos, Luis. No sé si estamos listos para esto. No sé si estamos, Luis, listos
0: pues
3: para
0: si
3: esto.
0: Estamos o no estamos, ya lo puso Estados Unidos en la mesa. O sea, hoy prácticamente todos son sospechosos.
3: El eje.
0: Y cuidado.
3: El eje China, India, México. Ya ve, o sea, ya ve cómo si hemos llegado lejos con la cuarta transformación. No es cierto. Al final, Luis, de todo este documento, lo que creo que tenemos uh-huh. es una advertencia real, sin contrapisas, de que viene una nueva andanada de uh-huh. sanciones comerciales,
0: sí.
3: de sanciones financieras, de mayor vigilancia, de acusaciones uh-huh. penales, Luis.
0: Otra cosa. Agencia poderosísima de la cual ya se ha venido hablando antes, tienes toda la razón, pero en concreto hoy con el documento que ves con esta central antiterrorismo de nacional, una cosa por el estilo, ¿cómo se llama?
3: Global, Interestelar
0: Central,
3: Fleet,
0: el CENTCOM, creo que es el CENTCOM.
3: Ajá. No me preocupa.
0: O sea, no, pero ahí meten a la CIA, a la DEA,
3: sí,
0: al FBI,
3: no me preocupa
0: al DEA.
3: Porque, sí, claro, no, por supuesto. A ver, acuérdate. No olvidemos que a los americanos les encanta el jale de Jack Bauer, tú lo decías hace rato, ¿no? Y como lo decía Felipe Calderón, ¿no? Felipe, ay, tenías razón, Felipe. Mira, yo diciendo esas cosas.
0: Está bien.
3: como plataforma México, necesitamos tener bajo un mismo techo a ciertas áreas de contacto de las instancias de seguridad nacional que puedan responder en tiempo real a las amenazas. Perfecto, eso les encanta a los americanos. Pero otra vez, Luis, esto no es nuevo, porque te recuerdo que ya existía algo, la Joint Interagency Task Force Counter Cartel, que es algo que surgió
0: del Comando Norte.
3: Esta salió con Joe Biden. Cuando estaba terminando Joe Biden, se armó este grupo y vino luego la secretaria del Tesoro, Janet Yellen, a México. Ya desde ahí se estaba armando un equipo donde estaban jalando del solo del Departamento del Tesoro, Luis, a un montón de oficinas que tenían que ver con el seguimiento de la feria.
0: Okay.
3: Oye, hasta yo me enteré ahí de áreas que no conocía. Todos ustedes que tienen algo que ver, los quiero a todos bajo este mismo techo para una reacción inmediata. Y de ahí vienen toda esta lista de acciones. Y viene, al final se está creando ya bajo el amparo del Comando Norte. Se está formando, bueno, no se está formando, ya bajo el Comando del general de brigada Calabrese, si no me está fallando el apellido, ya hay un área vigilada, bueno, supervisada por el Comando Norte para combatir a los cárteles, porque tengo que combatir el fentanilo.
0: No, porque es un arma de destrucción masiva.
3: Porque ya no es chamba únicamente de la CIA, de la DEA, del FBI.
0: Ya es de todos.
3: Ya es de todos, porque ya no eres un riesgo, Luis, jurídico. Ahora eres un riesgo de seguridad nacional. Y si no lo queremos entender, ya es nuestro problema, porque ahí está la jugada.
0: Los narcos, en este momento, el tema del tráfico, los narcos, pero también los que ayudan a los narcos, incluyendo políticos, son objetivos militares para Estados Unidos de Norteamérica. Cierro con dos preguntas.
3: Llámalo riesgo de contagio.
0: Riesgo de contagio. Vienen más detenciones, vienen más acusaciones, no sé si haya detenciones. ¿Y qué pasa si, aunque no lo creas, puede suceder, lo ignoramos y decimos, nada, poco sí?
3: A ver si tan macho.
0: A ver si tan chingón.
3: No. Sí.
0: A ver. ¿Qué pasa si lo ignoramos?
3: A ver. A ver, Luis, ahí te va. Salvo el tema, porque de veras no me quiero pronunciar de esto, salvo el tema de una operación física en México, tipo, hola, Nicolás, ¿cómo haces?
0: Que nadie la quiere, ¿no?
3: No.
0: O sea, imagínate.
3: Tú y yo, desde que nos conocemos,
0: implosiona, bromeamos, la relación.
3: Pero no.
0: México, Estados Unidos.
3: No. Incursión México físico, no. Y que entonces sí, Loroña y todos los demás agarren su AK-47 y que se lancen
0: a la guerra, ¿no?
3: Combate.
0: Sí, vamos.
3: ¿Qué es lo que sí creo que puede y va a pasar? Conforme se aproximen estas famosas intermedias,
0: noviembre,
3: vamos a ver más presión. Uno, lo primero, y esto me lo dicen mis amigos oficiales de cumplimiento en instituciones financieras, estamos preparados para que llegue la designación de la OFAC, no solo de estas personas, porque son las primeras en línea, sino de cualquier otro político que sea señalado, ¿no? Entonces, primero va a entrar la OFAC, y en cuanto entre la OFAC, la unidad se le corta todavía más a la señora presidenta Sheinbaum, se le corta todavía más el margen de maniobra, porque entonces ya no es de que yo interprete si hay pruebas, si violaron la secrecía con lo de la extradición. Ay, estás en lista negra, y por ser parte de una asociación de WIFs que se llama Grupo Egmont, por ser México parte, nosotros sí o sí tenemos que subir a todos esos actores políticos a nuestra propia lista negra de la WIF, y eventualmente la WIF va a tener que bloquear y va a tener ordenar los bloqueos y en su caso presentar denuncias.
0: Ya.
3: De ahí vendrán, sí veo, por supuesto, Luis, acusaciones en contra de otros actores políticos, y esto puede ser tan peligroso como, y me voy a fundamentar en la columna de hoy de Carlos Loret de Mola, cuando ya hace señalamientos de que dinero del Sinaloa era entregado a los hijos del expresidente López Obrador. Esto puede llegar a un punto de quiebre tal que el gobierno norteamericano sí presente acusaciones en contra de los hijos del expresidente, o que simplemente lo suba en su lista negra. Ya. Y entonces sí, el margen de maniobra se reduce todavía más, Luis.
0: Es Salvador Mejía, te seguimos en tu red, Salvador.
3: Cualquier cosa, arroba ESE Mejía, y en el curso del día te mandaré el análisis en español de esta estrategia de control de drogas 2026.
0: Muchísimas gracias. A la orden, muchas gracias, Salvador. Y a ver, nos están diciendo el gobierno de Baja California, perdón, que son reuniones previamente acordadas las que tienen hoy a las 6:00 p.m. Hay una gran expectativa en redes sociales en torno a la conferencia que mandó hoy la gobernadora Marina del Pilar en Baja California. Pues no es para menos. O sea, estamos frente a una situación bastante delicada. Entonces, bueno, pues con reuniones previamente acordadas, como reuniones en torno a desayunos escolares, etcétera, en donde, bueno, pues estarán presentes todos los presidentes municipales de la Cuarta Transformación. Entonces, pues algunos otros integrantes ahí de Morena, y bueno, pues parece ser que no se va a dar a conocer nada importante a las 6:00 p.m. en Baja California. Vamos a estar pendientes, porque está con todo en estos momentos el tema. 7:43 p.m.
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0: 7:43. Hay una gran polémica en Puebla, por si faltaba más, por el uso del helicóptero que está usando el gobernador de Puebla. Primero lo cuestionaron, se enojó un tanto el gobernador. Ahí cuando lo cuestionaron dijeron, no, pregúntame en tal conferencia de prensa, etcétera. Bueno, pues total, tuvo que salir y aclarar. Y esto fue lo que dijo el gobernador de Puebla. No tenemos el audio todavía. Oye, oh, a ver si está por ahí. Rápidamente, a ver si lo podemos pasar. Ahí está, escuché.
1: Cuando tengo que viajar de un lugar a otro y no me da tiempo, pues uso el helicóptero, para eso es. Está a disposición de la seguridad y estamos cumpliendo. Y cuando yo tengo que usarlo, lo uso. Y cuando no uso la bicicleta, y cuando no camino, y cuando no ando a caballo.
0: Bueno, pues ahí está la explicación del gobernador de Puebla. ¿Qué opina usted? 7:44, regreso con más. 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

0: este es el momento que vengan los hijos de Andrés Manuel López Obrador, Andy, sobre todo, ¿no?, involucrado en los negocios de lo que generó su papá como presidente de la República, el Tren Maya, el Tren Interoceánico, que venga de una vez Ignacio Valle y que aclare los 15 mil millones de pesos de desfalco en Segalmex.
1: 7:49, vámonos con más información. Tengo en la línea al mejor abogado penalista en este país, que es el doctor Gabriel Regino. Ayer se habló y se habló mucho en la mañanera sobre la solicitud de extradición, que bueno, pues dicen no fue solicitud de extradición, para Rubén Rocha Moya y otros 9 implicados en narcotráfico, tráfico de armas hacia los Estados Unidos de Norteamérica. Esto es parte de lo que señaló Luisa Alcalde, consejera jurídica de la presidencia. Una oficina, le llaman, es a la fiscalía, escuche usted.
2: La Fiscalía del Distrito Sur de Nueva York no presenta una solicitud formal de extradición. Lo que presentó fue una solicitud de detención provisional con fines de extradición. Para poder presentar esto, necesita anexar elementos de prueba para establecer la urgencia, es decir, que existe un riesgo de sustracción o obstaculización de el proceso.
1: Le ha llamado el doctor Regino la era o el momento, el tiempo de la fantasía penal. Cuéntanos, doctor, qué gusto saludarte, Gabriel, ¿cómo estás?
3: Mi estimado Luis, muy buenos días para ti, para todo el auditorio, y antes que nada, felicitarte por este 10º aniversario.
1: Muchas gracias,
3: Gabriel. Al frente de tu programa, y reconocer que tu liderazgo está permitiendo y abonando a una sociedad más abierta, más crítica, y una fortaleza para la democracia.
1: Muchas gracias.
3: Muchas felicidades y que sean 100 años más.
1: A ver si llegamos, pero con estos corajes va a estar cañón. Pero cuéntanos, querido Gabriel, muchas gracias, de verdad es un honor. Te mando un abrazo y gracias por estas palabras. Oye, pero a ver, cuéntanos, ¿qué ves en esto que has señalado, fantasía penal?
3: Sí, porque estamos ante una manipulación de la interpretación de las normas, que son sumamente claras, pero que ahora se les está dando una traducción fantasiosa para generar un blindaje que es más bien encubrimiento institucional de primer nivel hacia la persona de el gobernador con licencia de Sinaloa, Rubén Rocha Moya, pero al mismo tiempo hacia las otras 9 personas, entre las que se encuentran policías municipales, policías de investigación, que han sido señalados de secuestro y ejecución de informantes de la DEA. No sé si el gobierno federal se está dando cuenta del grave error que está cometiendo al pretender defender a uno de los suyos, está teniendo que caer en el extremo y la paradoja de defender a todos aquellos que están debidamente señalados en el indictment como partícipes de una organización criminal terrorista.
1: Dime algo, de lo que dijo ayer la consejera jurídica, ¿es así el proceso? O sea, ¿se tiene que mandar la prueba primero? ¿Lo tiene que validar? Ella decía que la fiscalía le tenía que ayudar a la Secretaría de Relaciones Exteriores. Ellos tienen que decir, no, pues sí considero que hay suficientes pruebas y detenerlo o no. El plazo de 60 días. ¿Qué dices tú frente a lo presentado?
3: Están tergiversando toda la normatividad y todos los procedimientos de extradición que en México se han tramitado en las últimas décadas. Esto genera una tensión no solamente normativa, sino diplomática. Antes del caso Rocha Moya, México había venido cumpliendo con diligencia todas las peticiones de extradición por parte de los Estados Unidos de América. Toda extradición, tanto entre México y Estados Unidos, entre Finlandia y España, entre Noruega y Argentina, siguen las mismas reglas. Todos los tratados de extradición tienen la misma estructura. Constan de 2 fases. La primera, detener. Segunda, formalizar extradición para poderlo llevar al país que lo está requiriendo. Esa es la lógica y la naturaleza de un procedimiento de extradición. Por lo tanto, la primera etapa se denomina detención provisional con fines de extradición. La urgencia está asociada a la naturaleza misma de esa determinación. Hay que detenerlo para evitar que se evada y de esa manera garantizar que se someta a un procedimiento de extradición donde, al formalizarlo, el estado que requiera la persona le enviará al estado requerido toda la información probatoria con la que cuenta y que justifique suficientemente que esa persona es candidata ideal para ser sometida a un proceso penal en el estado que lo está requiriendo. Es completamente falso que en la orden de detención provisional se tenga que acreditar con pruebas la urgencia. Cuando la consejera jurídica Luisa María Alcalde dice que se tiene que aportar pruebas de que hay riesgo de que se sustraiga la acción de la justicia o de que obstaculice el procedimiento y cita para tal efecto el actual Código Nacional de Procedimientos Penales, corre a un extremo que ya no tiene lógica, porque el Código Procesal nada tiene que ver ni con el Tratado de Extradición ni con la Ley de Extradición, porque esos conceptos son relativamente nuevos, no rigen al procedimiento de extradición que data de muchas décadas anteriores y que por lo tanto lo que se está buscando es una interpretación favorable que produzca la impunidad de un caso histórico de esta naturaleza.
1: Yo sé que a lo mejor no viene tanto al cuento, pero corrígeme, como lo que enseñan en la escuela de derecho, o sea, hay jerarquías en la ley. Y tratados internacionales, acuerdos internacionales, pues están por arriba, inclusive a nivel constitucional, si no me equivoco, ¿no? ¿Es el caso de la extradición?
3: Es el caso de la extradición, que tiene una concordancia normativa perfecta con la Constitución, pero además me gustaría rápidamente comentar contigo y tu auditorio esta paradoja. México está quebrantando el Estado de Derecho en dos momentos. Número uno, cuando todos los procedimientos de extradición que se estaban llevando a cabo antes del caso Rocha Moya, muchas personas fueron detenidas provisionalmente con fines de extradición. Y en el curso del proceso de extradición, para que Estados Unidos mandara las pruebas, México expulsó y teletransportó a todos los extraditables bajo el concepto de seguridad nacional.
1: A más de 100.
3: Pero ahora que piden a uno de los suyos, como gatos boca arriba, se revuelcan para decir no, porque no hay pruebas para la urgencia. Es una paradoja que va a llevar al gobierno mexicano a una de sus mayores crisis políticas internas y binacionales.
1: Internas, internacionales y nada más con el principal socio comercial que tenemos. Gabriel, no quiero desaprovechar la oportunidad para preguntarte del otro tema penal que hoy también está en la palestra, la CIA. Van a citar a 50 funcionarios de varios niveles, de medio pelo, gran parte de ellos, la verdad, de Chihuahua por la cooperación con la CIA para desmantelar un narcolaboratorio. ¿A qué pueden enfrentarse estas personas?
3: Bueno, las personas que van a ser investigadas y que van a ser judicializadas, llevadas a proceso, con vinculación a proceso y con condenas, van a aspirar, si tienen desde luego la adecuada defensa, a un delito menor que se llama ejercicio ilícito del servicio público, cuya penalidad mínima son 6 meses. De tal suerte que el futuro oso de la FGR está ahí a la vista y me explico. La traición a la patria, para que se pueda configurar, necesita de que se compruebe, ahí sí, de manera contundente e irrefutable, que hay un acuerdo en lo oscuro para someter a México a los intereses de Estados Unidos. Eso se puede especular, eso se puede escribir en las columnas, pero en un proceso penal se tiene que acreditar. Por lo tanto, lo que sí pudo haber existido es que se omitió informar a la Federación de la participación de estos agentes. Y por lo tanto, esa omisión puede recaer paralelamente en dos campos, responsabilidad administrativa y responsabilidad penal. Pero la responsabilidad penal es de un delito menor, ejercicio ilícito del servicio público, cuya pena mínima es de 6 meses, y si las personas son primo delincuentes, pues obviamente salen de inmediato.
1: ¿Les pueden intentar fincar lo de traición a la patria, violaciones a la seguridad nacional, etcétera? Pero entiendo por lo que nos dices, al final se va a caer. Pero de aquí a que se cae, en este país en donde dicen que se prueba la inocencia, que todos somos inocentes hasta que se muestre lo contrario, pues con las prisiones preventivas justificadas y oficiosas, igual y si se pueden ir un rato al tambo, ¿no?
3: Por supuesto, pero las personas que sean investigadas y a quienes se les vaya a aplicar la prisión preventiva oficiosa pueden invocar eficazmente la doctrina Rochamoya. Si no hay pruebas contundentes y irrefutables, no me puedes detener.
1: Y otra cosa es que lo acepten los jueces, ya lo veremos. Y quiero cerrar, Gabriel, con un tema también que generó mucha especulación y mucho ruido ayer, la carta del Chapo. O sea, no es del Chapo en sí misma, evidentemente es de los abogados del Chapo, escrita en inglés, que desecha inmediatamente, diríamos aquí, notoriamente improcedente, el juez Brian Cogan. Pero, ¿qué ves detrás de todo esto? El Chapo quería que se pusieran de acuerdo Estados Unidos y México para que lo extraditaran a nuestro país, para que aquí pugnara su condena. No sé, digo, parece más ruido político que jurídico, pero ¿qué viste?
3: Hay efectos colaterales. No olvidemos que en la administración anterior se planteó revisar la posibilidad de pedir la extradición inversa del Chapo Guzmán. Y ahora, envalentonados por la defensa que está haciendo México de un gobernador,
1: claro,
3: pues obviamente que los efectos colaterales es que todos los extraditados van a quererse regresar, porque aquí van a aspirar a una muy buena y coordinada defensa.
1: Querido Gabriel, gracias por estar aquí, y te lo quiero decir neta con todo el corazón, gracias por dejarnos platicar, por dejarnos aprender de ti durante tanto tiempo, durante estos 10 años aquí en la primera emisión, pero también desde antes que estábamos en la segunda emisión y desde antes que estábamos en el YouTube con ese back que nos mareaba a todos. Gracias, en lo personal te lo digo, por permitirme tener el honor de ser tu amigo, y gracias por tanto, líder. Te mando un gran abrazo. Es el mejor abogado penalista en este país, el doctor Gabriel Regino. Gracias, Gabriel.
3: Felicidades, campeón. Un fuerte abrazo para ti y para toda la audiencia.
1: Gracias, muchísimas gracias. Es Gabriel Regino. Usted no lo sabe, pero ahí luego le contaré el chisme. Gabriel y yo nos conocemos desde mucho tiempo, pero mucho tiempo. Cuando yo empezaba a hacer ahí Noticias Digital, que hacíamos unos videos en el YouTube, pues era una de mis primeras fuentes. Y lo digo con mucho orgullo y de verdad con mucho cariño y con mucho agradecimiento. En fin, a él y a muchísimas personas que colaboramos para hacer esto, que lo hacemos con mucho cariño para usted. En fin, vámonos. Son las 8 de la mañana. Después de la pausa, ya está la mesa de debate. Se va a poner interesante la cosa, ¿eh? Porque, pues, ¿qué onda con Rochamoya y que la CIA y que si lo van a extraditar, que si no? Versión de la oposición, versión del oficialismo. Regresamos.

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1: La temperatura exacta es de 22 grados.
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1: 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La hora exacta es 7 de la mañana, 5 minutos.

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0: Gracias, Federico. Gracias, gracias, Alejandra.
1: Felicidades
0: gracias,
1: también.
0: Arturo. Gracias. Pero bueno, pues abrimos hoy el tema, pues es evidente, Rocha Moya, el asunto de la investigación de los Estados Unidos, acusaciones formales. ¿Qué nos dices desde, pues, ahora sí que desde la voz del oficialismo, Arturo Ávila?
2: Luis, pues bueno, a ver, me parece que el asunto no es un asunto menor. Es un asunto delicado y merece un análisis mucho más complejo, ¿no? En primer lugar, ¿qué vemos? Pues vemos sin duda que Estados Unidos implementa una política que va construyendo desde hace un tiempo, ¿no? Uh-huh. Desde que decidió nombrar a los cárteles como figuras de narcoterrorismo, tiene implicaciones en materia de ley de seguridad nacional para el país vecino, tiene implicaciones en la forma en la que ellos hacen política exterior, ¿no? Y ha tenido implicaciones, por supuesto, no solamente en México, sino en el mundo, y eso me parece muy relevante. Me llama la atención National Drug Control Strategy que ayer lanzan, uh-huh. Esta estrategia de control de drogas para el 2026, y quiero citar incluso un tuit que tú hiciste en donde mencionas que el plan Washington en el combate contra las drogas no es un plan antinarcótico, sino una doctrina de guerra, uh-huh. ¿No? Y también mencionabas que es triste reconocer que el vecino tenía que venir a poner orden porque la casa dejó de gobernarse a sí misma, y cierras diciendo nos conviene cooperar y dejar las ideologías trasnochadas en el basurero de la historia.
0: Sí, es mi tuit.
2: Interesante el tuit, ¿no? Bueno, yo empezaría por decir, ¿no?, que Trump califica o clasifica el fentanilo como un arma de destrucción masiva, efectivamente, uh-huh. ¿No? Los cárteles ya se tratan como terroristas al nivel de Al-Qaeda y de ISIS, ¿no? Me parece que efectivamente el lenguaje bélico de Estados Unidos no corresponde a la realidad de la cadena de producción. México, para empezar, no fabrica la sustancia base, ¿no? Sedena afirma que 4 de las 5 rutas de precursores para fabricar fentanilo vienen de China. Entonces, estamos en la antesala de un conflicto mucho más delicado entre Estados Unidos y China, si la realidad tiene que ver con atender el fondo y la causa del problema, porque donde se fabrican estos precursores son en China. Segundo, también implicaría una estrategia muy importante interna en el gobierno de Estados Unidos para perseguir las cadenas financieras que desarrollaron esta adicción, uh-huh. Porque la FDA fue muy clara en 2019, cuando dijo con toda claridad, después de haber sido obligada por un juez de distrito en Estados Unidos, que reconocían que habían mentido respecto a la adicción que generaba el fentanilo en Estados Unidos, que había sido además prescrito desde 1962, después de que se comprara una empresa belga por parte de una empresa norteamericana a millones de gentes en Estados Unidos. Entonces me parece nuevamente que el gobierno de Estados Unidos tendría un compromiso muy importante por desmantelar primero al interior de su gobierno quienes mintieron. ¿Por qué la FDA cubrió a estas empresas que estaban prescribiendo estos opioides? Y por supuesto, pues me parece que no solamente el análisis tendría que ser con México, interesante, por supuesto, pero también con China, ¿no? Ahí está el problema más grave y ahí está la fabricación de los precursores, por supuesto, ¿no? Entonces, abre la antesala de un conflicto internacional.
0: Gracias, es Arturo Ávila. ¿Qué dices, Federico Dorica? Hay mucho que comentar en torno.
3: A ver, mucho. Retomo un poco el contexto. ¿Por qué lo declara un arma de destrucción masiva? Hay que poner el contexto. Las muertes por fentanilo, incluso ya con la reducción a la que tú has señalado, equivalen a todos los muertos estadounidenses en la guerra de Vietnam. Ya con la reducción. En Vietnam hay soldados que perdieron la vida en esa guerra del orden de 58,000. Entonces, cuando tú ves un país en el que para ese país 100,000 muertos en años anteriores, pues equivale más a los que perdieron la vida en la guerra de Vietnam, ayuda a entender la dimensión de cómo lo ven ellos y por qué lo clasifican como esta arma de destrucción masiva. Yo retomo algo de lo que dijo Arturo. A ver, ciertamente el origen de los precursores es en China, pero lo que en los hechos está pasando es que Estados Unidos tiene, no olvidemos que tiene a Brother Wang. El hermano de Brother Wang ya estaba en una corte de Brooklyn porque los habían infiltrado la DEA desde Asia. Uh-huh. Brother Wang, ¿por qué lo dejó ir la Guardia Nacional? Pues porque están metidos con los narcos del bienestar en este gobierno y luego lo tuvieron que rescatar y se lo llevaron súbitamente. Estados Unidos tiene una cosa que no tenía en casos anteriores. Tiene a los que le lavaban el dinero a los cárteles, no estoy hablando solo de Alfonso Romo y Vector, sino de Brother Wang, del canadiense Ryan Wedding, el que le lavaba el dinero al cártel del Golfo. Entonces, en este caso ellos tienen, para abundar en lo que ha compartido Arturo, a los que lavaban el dinero para demostrar cómo, fíjate qué grave para México, cómo la industria mexicana aprovecha el tratado comercial para importar, porque quiere importar a los precursores, Alfonso Romo. No, no el Chapo, no Ovidio. ¿Quién trabajaba para el Chapo y Ovidio y el Mayo y todos los que hacían los laboratorios de fentanilo que decía el cabecita de algodón que no existía? Alfonso Romo, el de la oficina de la presidencia. Entonces, desde la óptica de Estados Unidos, por supuesto, pues te lo decía Salvador, se va a poner mucho más complicado para la industria química, porque lo que está viendo y que tiene que ver con el otro tema del tratado es cómo hay una parvada de delincuentes en México, desde el sector privado, desde el sector público y desde los cárteles, que utilizan el tratado comercial en vez de para prosperar y generar empleos, para importar los precursores. Yo termino con esta. No olvidemos la estupidez de López Obrador cuando le mandó la carta a Xi Jinping preguntándole a mi Xi Jinping: oiga, ¿me podría usted informar quiénes son los chinos que meten el fentanilo?
0: Sí, que dijo Xi Jinping, ¿cuál
3: fentanilo? Vaya tronada de dientes que le dio, no, cuando la respuesta no de Xi Jinping, pero la respuesta en la historia fue: pues se llama Alfonso Romo y te metía el dinero en la campaña y está al lado de tuyo ahí en el Palacio Nacional.
0: Federico Doric de El PAN, ¿qué nos dices, Alejandra Barrales, desde Movimiento Ciudadano? ¿Qué están viendo?
1: Bueno, lo primero que yo diría es que respecto a esta estrategia que se publicó ayer, que estamos platicando, pues en realidad no es más que la continuidad de lo que ha hecho Trump desde que llegó a su gobierno. Es la continuidad del combate frontal que anunció, que además ha ido paso a paso creciendo para combatir a los cárteles en nuestro país, con la certeza, la seguridad que tienen ellos, que no andan tan equivocados, pues que justamente es la llegada del fentanilo que les ha causado tanto daño para su población, y que sin duda hay una parte importante que tiene que ver con los cárteles en México, ¿no? Para la llegada de esto que le está haciendo daño a su país. Y lo que estamos viendo es efectivamente ese llamado, que esa exigencia que hace a su socio comercial, de los más importantes, si no es que el más importante, pues de cooperar con algo que le está...
3: El más, porque ya pasamos de China.
1: Bueno, ahora somos el más importante. Ahí andamos peleando con China, un día ellos, un día nosotros, pero bueno, al final somos de pero los socios más importantes. Y bueno, lo que esperas de tu socio más importante pues es que haya solidaridad en esa parte, ¿no? Algo te está afectando, te pido que hagas algo, porque además te estoy demostrando que me está haciendo daño. Y por otro lado, pues esto directamente ligado, vinculado con lo que pasa en Sinaloa. Nosotros desde Movimiento Ciudadano, tú recordarás, Luis, porque lo hemos hecho en esta mesa, tenemos a nuestro compañero Gibran, que conoce muy bien las entrañas de cómo se mueven las cosas en Sinaloa, pues hemos planteado de manera formal.
3: Y que no está en la agenda de Trump ni nada, o sea, desde siempre ha estado.
1: Ahí ha estado con nosotros la certeza de que teníamos que poner atención sobre lo que estaba pasando en Sinaloa. Ya veíamos venir, ya advertíamos la vinculación del gobernador pues con estos cárteles, con el proceso electoral, cómo participó, cómo se hizo, y nadie hizo nada. Quiero decirte que es lamentable que el proceso electoral de Sinaloa, que se denunció en el ámbito local, nunca llegó a ser denunciado en lo federal. Y tú has tenido aquí candidatos que te dicen claramente: no lo pude hacer porque no tuve a nadie que me firmara una denuncia, ¿no? Un abogado, testigos, etcétera.
0: Tanto Mario
1: Entonces,
0: Zamora como el químico Benítez, que han estado aquí en este espacio, nos han denunciado.
1: Para nosotros ya era un estado fallido, para nosotros ya era un secreto a voces lo que tenía que suceder con Rocha. ¿Qué es lo lamentable? Pues que nunca hubo condiciones, nunca hubo una presión suficiente para hacer lo que renunciara o que pidiera licencia con anticipación. Tuvo que venir desde fuera. Tuvo que ser Estados Unidos el que nos dijera qué era lo que estaba pasando para que entonces aquí se presionara y se tomara la decisión que ya se tomó, ¿no? aunque todavía no se quiere aceptar. Me parece que eso es lamentable. Y lo más lamentable es que hoy queramos decir que estamos defendiendo soberanía o la soberanía de nuestro país, cuando lo que se está haciendo es defender a un delincuente, ¿no? Me parece que eso es lo lamentable. Sí es un anuncio que enciende alertas y sí tenemos que hacer algo porque esto trasciende más allá de partidos, de clase política.
0: Gracias, es Alejandra Barrales de Movimiento Ciudadano. Le quiero preguntar a usted, digo, más allá del tema de la politiquería, ¿qué hacemos hoy frente a la situación que estamos viviendo? Hay una acusación contra Rubén Rocha Moya y otros 9 colaboradores de su gobierno, algunos de distintos niveles, algunos pues fueron policías inclusive, acusados de haber secuestrado y torturado. ¿Qué hacemos frente a todo esto? Escríbanos, por favor, mándenos un mensajito de voz, 5640-05-1025, 5640-05-1025. ¿Qué es la soberanía para usted? Escríbanos, mándenos un mensaje. Y te lo pregunto también, Arturo Ávila, ¿qué hacemos? Ahí está ya la acusación, ahí está el proceso. Tú además lo conoces bien, has estudiado en Estados Unidos, sabes de lo que representa para seguridad nacional todos estos asuntos. Entonces, bueno, pues, ¿cuál es el camino a seguir?
2: Sí, a ver, justo por eso me parece que es importante tratar de ser muy técnicos y no políticos en un tema como este. Y reitero, la acusación es seria, muy seria, al grado de que va a obligar

0: Unidos, la detención de Rubén Rocha Moya, es fundamentalmente bajo el artículo 11 del Tratado de Extradición entre México y Estados Unidos. Es una detención con fines de extradición, es decir, no hay una solicitud de extradición. Esta figura tiene una condición sine qua non, que es la urgencia. ¿Por qué la urgencia? La urgencia se da en estricto sentido porque tienes temor de que pueda haber una sustracción de la persona o que se obstaculice el proceso. En razón de eso, lo que estás pidiendo es que se restrinjan los derechos humanos que tiene cualquier persona. Olvidémonos del gobernador, Federico Doring, Alejandra, tú incluso, ¿no? Y en esa lógica, lo que establece con toda claridad nuestra Constitución, el Código de Procedimientos Penales, ¿no? Es, oye, ¿qué debe de pasar para que tú acredites una condición que tiene que ver con la urgencia, ¿no? Cuando vas a restringir derechos humanos, pues tiene que estar fundamentado, ¿no? Y tiene que haber pruebas, o por lo menos indicios de pruebas, para dejarlo muy claro, porque no es la etapa procesal correcta, no, para que puedas llevar a cabo la detención. Entonces, cuando esto se envía a la Cancillería, que es el primer lugar donde tiene que llegar, esta a su vez le envía a la Fiscalía General de la República, donde hace la valoración, y lo que dice es, oye, no estás cumpliendo con lo que establece el artículo 11 del Tratado de Extradición. Te pido de favor, le regresa el asunto a la Cancillería, y la Cancillería a su vez al juez de distrito del sur de Nueva York para decirle, fundamentamelo. Si tú me lo fundamentas, llevamos a cabo o no una detención. Ya. Algo que es bien importante, y con esto concluyo esta participación. Okay. Hay un principio que establece la Convención Americana de Derechos Humanos, sobre todo en el artículo 8, que me parece muy importante mencionar, que es la confidencialidad. Y no es un tema de que no queramos que se sepa algo. Lo que pasa es que contra cualquier inculpado, cuando tú avientas, ¿no?, un expediente hacia los medios de comunicación y lo haces público, generas ya entonces una tendencia informativa que claro que somete a presión a un gran jurado, por cierto, integrado por ciudadanos comunes y corrientes que ven las series de narcos en Netflix, ¿no? Y que tienen ya una enorme presión porque el documento, ¿no?, violó lo que establece la Convención Americana de Derechos Humanos.
1: Aquí hay un tema bien interesante, por cierto, también muy debatido entre el mundo jurídico. Usted puede analizarlo, escucharlo. Aquí hablábamos hace un rato con el doctor Regino. Entonces, bueno, pues ahí habría que ver hacia dónde va el proceso y la interpretación que cada quien está teniendo de este proceso. Hay una versión oficial, que es la que nos cuentas, Arturo Ávila, y hay también pues otras versiones de personas que se dedican al derecho
2: la
1: penal.
2: La que estaba Gabriel hace 20 minutos.
1: Sí, en otro punto. ¿Tú qué ves, Federico?
2: A ver,
1: muy interesante aquí el tema.
2: A ver, a mí me sorprende que Arturo Ávila, que ha votado todos los tramos legislativos en contra de los derechos humanos de los mexicanos, ahora venga a hablar de derechos humanos. Porque cuando Arturo Ávila votó para acabar con la autonomía de la justicia y para imponer a los jueces y magistrados del narco, no le importaban los derechos humanos. Cuando Arturo Ávila votó por mutilar el juicio de amparo, que es la herramienta que teníamos para defendernos de los abusos de autoridad, no le importaban los derechos humanos. Cuando Arturo Ávila votó por darle a Kristi Noem nuestros biométricos para que nos invadan en nuestros celulares, violentando nuestras garantías individuales, no le importó los derechos humanos. Cuando Arturo Ávila respaldó que la Corte y la UIF te puedan congelar una cuenta sin pasar por un juez, no le importaron los derechos humanos. Entonces, ellos son, como sicarios legislativos, una cofradía que se ha dedicado a atropellar los derechos humanos de los mexicanos, a avasallar al ciudadano y ponerlo de rodillas legal y jurídica y constitucionalmente contra el abuso de poder. Ellos callaron como momias a propósito de derechos humanos cuando el gobierno y gente como Laida Sanzores quisieron callar a toda la prensa, quisieron criminalizar a los periodistas en México. Ellos nunca defendieron los derechos humanos cuando la ONU vino a decir que había desaparición forzada. ¿Y qué dijeron? Fíjate, no, la desaparición forzada solo la comete el Estado. Pues, ¿qué crees? Que Juan Valenzuela, el policía municipal de Culiacán, como lo publicó Penilei, cometió desaparición forzada, coludido con Insunza y con Rocha. Pero no solo a través de aquiescencia, sino directa. Porque ellos decían, es que ese tiene que ser el Estado. Pues ahí está el Estado, el narcogobierno de Sinaloa, cometiendo desaparición forzada directa. Y está la aquiescencia demostrada cuando en el pliego de la Corte se dice que Insunza le entregó a la policía a los chapitos en reciprocidad electoral por el

0: a la campaña. Entonces, pues no se puede basar toda una trayectoria política atropellando ciudadanos. Los derechos humanos le acaban de quitar sus pensiones a los que trabajaron en Pemex CFE de toda la vida, en retroactividad, cosa que nunca había pasado en la historia de México. Quitarle su pensión a alguien en retroactividad. Pero eso sí, cuando se trata del narco del bienestar, entonces sí, derechos humanos, garantía de audiencia, debido proceso. Pero cuando se trata de alguien que no es narco del bienestar, ahí les va el aparato judicial. Aquí viene a hablar de la presunción de inocencia y cómo se puede prejuzgar un jurado. Y todas las mendacidades que dicen y espetan todos los días en la mañana. Termino con esto, que es bien importante decirlo. Fíjate de qué tamaño será la crisis, que la presidenta hoy no dio conferencia de prensa. Y no nos pueden decir que fue por el 5 de mayo, porque López Obrador todos sus años daba conferencia de prensa y se trasladaba a Puebla. O, en su defecto, daba la conferencia de prensa desde la mañana. Curiosamente, desde que nos narcogobierna Morena, es el primer año que no hay conferencia de prensa previa al evento ceremonial de la batalla del 5 de mayo en Puebla.
1: Gracias, Federico Doring, Alejandra Barrales.
2: Bueno, yo lo primero que diría es que lo que salta a la vista, lo que hoy tenemos en el ambiente es pues esta incongruencia que ha caracterizado al gobierno en turno, a Morena además como partido. Me parece que si hay algo que los caracteriza, lamentablemente es esa incongruencia. Y digo lamentablemente porque son el gobierno, porque son un partido importante en nuestro país. Y esa incongruencia, pues no es más que decir una cosa y hacer exactamente lo contrario. Lo digo porque miden con un rasero diferente cuando no se trata de ellos, ¿no? Como lo está diciendo Federico. El artículo 11 de este tratado de extradición entre México y Estados Unidos es muy claro. Señala que se tiene 60 días para presentar pruebas sobre la persona que te está solicitando el Estado que captures, precisamente para que lo retengas y des ese espacio a que presente esas pruebas.
0: ¿No vaya a terminar como Hernán Bermúdez en Paraguay o como Farias Laguna en Argentina?
2: Pues sí, es el riesgo que se corre, pero además ese es un tema.
1: Lo presentas las pruebas, es lo que.
2: Pero además ese es un tema que Morena ha dicho contra toda argumentación que ellos comparten abiertamente. Fue el argumento para llevar adelante la prisión preventiva oficiosa. O sea, siempre dijeron no, para que no se escapen, para que no se vayan, habrá tiempo.
0: Y que cualquier delito de corrupción es de prisión preventiva oficial.
2: Sí, habrá tiempo y que lo detengas no quiere decir que sea culpable.
1: Entre oficioso y justificado son 90,000 los presos.
2: Así es.
1: Sin sentencia.
2: Y ahí hay un dicho, ahí hay una convicción, pero después aquí no aplica, ¿no? Me parece que eso es lo más lamentable para cualquier persona, pero sobre todo para cualquier gobierno, porque detrás de estas decisiones, de estos titubeos, zigzagueos, hay decisiones que afectan a mucha gente. Esa parte es muy clara. Y yo creo que hoy habría que cumplir con ello. Si esto no se hace así, lo que estamos viendo, pues, es un manto de impunidad que intentan poner sobre todo particularmente sobre el gobernador. El senador también, pero bueno, hay otros que no tienen fuero, hay otros que no están escudados en esto y a los que ya se les podría estar dando
0: trato. Y está Dámaso, el que trabaja en la fiscalía, que no ha renunciado y sigue despachando desde la fiscalía.
2: Es que ese es el tema, están haciendo oídos sordos y esta no es una broma, pero además no es una broma no solo porque lo diga Trump o porque estemos entregando el país a otra persona. México no es una isla, México tiene acuerdos, convenios, hay compromisos que históricamente se han cumplido. Hoy somos parte de ese tratado de extradición con Estados Unidos y eso nos obliga a cumplirlo. No lo cumples y van a venir represalias. Y esa es la parte donde valdría la pena revisar qué tipo de represalias y a qué estamos poniendo en riesgo a nuestro país.
1: Gracias, Alejandra Barrales. Y justamente con esto yo pondría en la mesa, en esta última intervención, el punto de qué tanto nos conviene o no cumplirlo. O sea, porque también se vale, ¿por qué tenemos que cumplirlo? ¿Por qué nos vamos a someter a tal y cual? Tú ya lo dijiste hace rato, Arturo, no es un invento de la oposición, no es Federico Doric, el PAN, o Ayuso, o los chayoteros neoliberales diciendo algo. O sea, es un documento, una estrategia de seguridad que se enmarca en la estrategia de seguridad que presentaron el año pasado también, por cierto. No parece que Rocha Moya vaya a ser el último. Parece que vienen muchos expedientes que, si quieres políticamente o si quieres con acusaciones serias, se van a presentar. Frente a ello, yo pongo en la mesa, ¿nos conviene cumplir con los norteamericanos? ¿Nos conviene ser amigos o no?
3: Bueno, a ver, nos conviene persuadir al pueblo de Estados Unidos y al pueblo de México de qué queremos realmente, ¿no? Porque es muy sencillo, ¿no?, crear una estrategia como la que ellos han lanzado, que atiende en los efectos de la causa. Es como si de pronto en este estudio que tuviéramos aquí hubiera goteras. Y entonces tú fueras Donald Trump, y entonces nos dices, no, lo que tenemos que hacer todos es poner cubetas. Ah, bueno, pues las cubetas no van a acabar con el problema. El problema está en impermeabilizar, ¿no? En ese orden de ideas, la analogía más clara es, oye, pues el problema está en Estados Unidos, que es el país que más consume, ¿no? En la medida en la que ellos no implementen políticas públicas en materia de salud, para que haya un decremento del consumo, pues se vuelve muy complicado. En la medida en la que ellos no implementen políticas públicas para evitar que nos lleguen el 75% de armas que son decomisadas en todos los operativos contra el crimen organizado, pues vamos a seguir poniendo las vidas nosotras y nosotros los mexicanos. En la medida en la que ellos no implementen políticas de campañas de promoción para disminuir el consumo de drogas, va a seguir teniendo un problema en nuestro país. Entonces me parece que es un buen momento para poner sobre la mesa no una política exterior que no voltea a ver cuál es el verdadero problema, porque incluso yo te diría que los verdaderos líderes de los cárteles de las drogas tienen apellidos norteamericanos, y que las estructuras financieras más importantes de lavado de dinero se encuentran en Estados Unidos. Si queremos acabar con este problema, la cooperación tiene que ser de un lado y del otro.
1: Gracias, Arturo Ávila. Federico Dorín.
0: A ver, ¿qué deberíamos de hacer? ¿Deberíamos de cuidar el tratado comercial? Si esto se desborda, porque los 60 días para la extradición calzan casi en fecha con el 1 de julio. ¿Qué implica no colaborar y cumplir el tratado? Que no haya tratado. ¿Eso qué implica? México exportó 534 mil millones de dólares a Estados Unidos en 2025. Implica que todo el campo mexicano no va a poder mandar sus productos.
1: Es
0: que
1: los coches. 8 millones por minuto.
0: Sí, bueno. Los coches que se arman en México, que el campo de México no puede cruzar el ganado. Por el gusano barrenador, pues ahora menos, aunque se arreglara el gusano barrenador, implica poner todo ese empleo, toda esa industria, toda esa economía de esas familias mexicanas en incertidumbre, llevar a México a una crisis económica y fiscal. ¿Por qué fiscal? Porque si no pueden realizar su actividad económica, no van a poder pagar impuestos. Incluso implica poner en riesgo la viabilidad financiera de los programas sociales y todo. Por 8 o 10 narcos del bienestar, por 5 o 6 gobernadores que se coludieron con el narco para ganar una elección. No, yo creo que la presidenta tiene la oportunidad de que cuando reciba más pruebas, demostrar que quiere más a México que a los que le ayudaron a ganar la campaña en 2024. Muchos de los que ayudaron a ganar la campaña, pues están metidos con el narco y como tal tendrán que responder. Nosotros le volvemos a pedir a la presidenta, termino con esto, que haga una alerta migratoria, que no vaya a terminar Rocha Moya en otro país, que no nos cayeran ver la cara a los mexicanos de que ay, se fue y yo no supe, yo no me enteré cómo se salió del país, porque si nos quieren ver a nosotros la cara, bueno, para eso tienen sus mañaneras, pero si le van a ir a jalar los bigotes al trigre de la justicia de Estados Unidos, a como dirían las abuelitas, a cucarlos con la machincuepa de ¡ay! Pues misteriosamente ya se fue, como se fue Hernán Bermúdez o como se fue Farías Laguna. Esa crisis no la merece el pueblo de México.
1: Gracias, Federico Dorín. Cerramos. Alejandra Barrales.
2: Sí. Si tú nos preguntas si nos conviene cumplir o no con las exigencias, en este caso de Estados Unidos, yo creo que eso no está a discusión, Luis. Hay una obligación. Somos firmantes de un tratado internacional y aunque México le juega a que aquí no hay Estado de Derecho, pues a nivel internacional no está en duda, ¿no? Tenemos que cumplir, es un compromiso, es una obligación, y de no hacerlo, pues claro que vienen consecuencias. Y me parece que es muy delicado que efectivamente no se esté viendo que es simultáneo lo que se está haciendo con la negociación del tratado más importante, el tratado comercial más importante de este país se llama T-MEC. Y se está negociando al mismo tiempo, y es imposible pensar que un presidente que se ha distinguido por saber muñequear con los temas económicos con cualquier potencia mundial, pues no lo vaya a hacer con nuestro
0: país. Pero incluso sin provocación, o sea, sin ese provocación, sin provocación lo hace. Ahora imagínate enojado, Ale.
2: Claro, cuando no le estás no he terminado. Cuando no le estás poniendo atención, pues, o no estás cumpliendo, no con un capricho, sino con algo que además están cumpliendo paso a paso legalmente. Yo te mando el documento, tú me das 60 días, yo te mando pruebas y ahí lo vamos atendiendo. A mí me parece que ese es un mensaje que sí debiéramos de estar atendiendo como gobierno, como país. El otro tema que también es muy importante es no perder de vista que México es más grande que cualquier gobernador, que cualquier partido político, y que no tiene sentido el poner en riesgo a todo un país por defender a una persona. O sea, ¿o qué hay detrás de esa persona? ¿Qué lo hace tan grande? ¿O qué estamos ocultando para no poder entregar a una persona y poner en riesgo la economía de todo un país y todo lo que eso puede implicar? Me parece que es algo que debiéramos de revisar y de dar cumplimiento a nuestros compromisos internacionales.
1: Gracias, Alejandra Barrales. Querías decir algo,
3: Arturo. Dos datos muy importantes. Aquí se refieren al T-MEC como si los norteamericanos nos hicieran el favor de comprarnos, ¿no? Con toda claridad, les beneficia comprarnos. Es decir, hay una enorme cadena productiva en nuestro país que les ayuda a mantener una economía estable. Entonces, eso me parece importante ponerlo sobre la mesa, porque es una valoración de los dos lados. Y algo, un dato nada más para que aquí la oposición, que de pronto le encanta ponerse de tapete con otros países, se lleve como dato. No hay un antecedente histórico, Alejandra, Federico, uno. Okay. No hay un caso en donde México haya solicitado de la misma forma, aplicando el artículo 11, una solicitud de detención con fines de extradición en donde el gobierno de Estados Unidos lo haya hecho. Todas han tenido que ser de acuerdo al artículo 10, fundamentando y motivando. Váyanlo, estúdienlo, no hay un caso de reciprocidad en materia de tratados de extradición.
0: A ver, déjame acotar esta última canallada de Arturo.
3: No
0: hay ningún caso de antecedente con eso, porque nunca había habido narcopolítica como con Morena, porque los narcos del bienestar no existían antes de que
3: Unidos,
0: ganaran el
3: Federico,
0: gobierno en 2019.
3: Que nosotros,
0: en ese contexto, todo lo que ellos han contribuido a la narcopolítica
3: es
0: inédito. Y
3: Federico,
0: ciertamente en ese contexto. Yo te escuché y no te interrumpí.
3: No lo entendiste bien.
0: Bueno,
3: México ha solicitado igualito.
1: Lo que dice Arturo es que no ha habido una reciprocidad. Que nosotros lo hemos pedido y que Estados Unidos nunca lo hemos pedido.
0: Con una enorme diferencia.
1: Eso es todo.
0: Y que
1: lo utilizo por primera vez en el artículo 11.
3: Exacto.
1: Poniendo sobre la mesa lo mismo sin estar del lado de nadie. Solamente pongo lo mismo. Nunca se había utilizado el mismo artículo en torno a desapariciones forzadas que se aplica de la ONU para con México. O sea, siempre hay primeras veces. Eso también hay que ponerlo en la mesa, y estamos en momentos de primeras veces.
0: Pero además, el argumento. Entonces,
3: México se ha solicitado, en términos del artículo 11, que haya detenciones con fines
1: México extraños. Ha solicitado, claro, y no lo ha negado.
3: El tema
1: es lo que dices.
3: Nunca nos han dado una, o sea, nos lo han negado siempre. Es algo, un dato bien interesante.
1: O sea, lo que dice Arturo es que México lo ha pedido igual y que Estados Unidos lo ha negado.
3: Bajo esa concepción.
1: A ver si tenemos luego ahorita vemos los casos. Ahora sí.
0: Ya puedo.
1: Sí,
0: gracias. Qué amables. A ver, es muy sencillo. También, Arturo, nunca en la historia del mundo una corte había tenido los testimonios del Mayo todos los chapitos y todos los lavadores de dinero de tus narcos del bienestar para armar un caso tan sólido como este. Nunca en la historia, son ni en tuyos, Netflix, Erico, vas a encontrar un caso tan sólido.
3: Ustedes se aliaron con el cártel de Sinaloa.
0: Sus testimonios en dos cortes
3: de Sinaloa.
0: Y eso es de lo que estás aterrado. Nunca habías visto un caso tan sólidamente armado, ¿no? Con las confesiones de información financiera.
3: A lo mejor el que debe estar más aterrado es Felipe Calderón.
0: Que no te pongas tan nervioso, porque si sigues defendiendo a los narcos del bienestar, también acuérdate que el LA Times dice hoy que los pueden declarar a ustedes como el cártel de los soles. También una organización terrorista porque auxilie al cártel de Sinaloa. A ustedes como Morena.
1: Cerramos esta mesa. ¿Algo que decir en 30 segundos, Alejandro?
2: Sí, bueno, pues que más que un asunto de intercambios de acusaciones y demás, pongamos en por delante a nuestro país. Tenemos que cumplir con nuestros acuerdos internacionales. Hoy hay una solicitud de extradición, está perfectamente fundada, y lo que conviene a nuestro país es cumplir con nuestros compromisos internacionales. Y no solo eso, no enviar el mensaje de manto de impunidad tratando de encubrir a quienes hoy están acusados de vincularse con el narcotráfico.
1: Gracias, Alejandra Barrales. La neta, sentí más civilizada la mesa de lo que me esperaba, pero bueno, ya se irá poniendo más y más.
0: Se comportó Arturo hasta que al final le ganó el chairo que lleva adentro, pero pues,
3: no
0: iba bien.
3: No, yo traté de hacer un debate de altura, pero me parece que hay que decir las cosas con la verdad, ¿no?
0: Nos vemos cuando comparezca ante la corte. Esto dice usted. A ver cuántos dientes te quedaron.
1: Esto dice usted. 56-40-05-05. Regresamos.
4: Hola, muy buenos días, Luis. Primeramente, felicidades por estos primeros 10 años de la primera emisión. Y pues, al final de cuentas, ¿qué hacemos? Pues como mexicanos estamos siempre abajo de los políticos, siempre abajo de esta clase que se defiende. ¿Cuentas qué hacemos? Pues como mexicanos estamos siempre abajo de los políticos, siempre abajo de esta clase que se defiende. Todos, inclusive los que están ahí contigo, tienen compromisos pactados. Por eso en México no pasa nada. Y tiene que venir un gobierno extranjero a hacer presión, porque en México reina la corrupción.
5: Donald Trump logró lo que cientos de mexicanos en Sinaloa pedían: la renuncia de Rocha Moya. Y luego se preguntan por qué hay tantos mexicanos que aceptan la intervención de Estados Unidos para lograr abatir a la delincuencia.
6: ¿Qué tal, Luis? ¿Qué tal, Luis? Buenos días. Saludos desde la comarca lagunera. Pues, como ciudadano, opino que no afloje Estados Unidos, que no aflojen ustedes como medios de comunicación, de estar informando, que no afloje nadie para que esto se tenga que hacer conforme a derecho. Juzgarlos, procesarlos, que se los lleven. Solamente así, no callarnos, ni como ciudadanos, ni como medios de comunicación, porque el gobierno federal lo que quiere es tapar el ojo con un dedo, a darle, seguir informando, Luis. No aflojes.
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0: regresamos a este espacio, las 8:48 del 5 de mayo del año 2026. Oiga, permítame hacer una breve pausa para hacerle partícipe de algo. Hace unos días, este espacio cruzó un umbral, cruzó una meta de tiempo al final de cuentas. Llevamos más de 10 años al aire, hoy 10 años y unos días en esta primera emisión de MBS Noticias. Hicimos la cuenta y bueno, en transmisión más o menos serían 10,448 horas, hágame el favor. Son más de 400 días si usted juntara todas las transmisiones sin parar, obviamente con comerciales incluidos, también cuando pues a lo mejor hemos faltado, pero al final de cuentas Noticiero ha estado. Entonces, bueno, es impresionante, ¿no? Cuando uno lo ve así en retrospectiva. Llevamos más de 10 años de madrugadas, de convivir con usted, de poderle informar, entretener, acompañar, de tener contextos, de tener conversaciones, de enterarnos de muchas cosas al mismo tiempo. A final de cuentas, de ser testigos, todos, usted y nosotros, de ser testigos de la historia. Y hoy, a nombre de esta primera emisión de MBS Noticias, a nombre de todos los que integramos esta primera emisión de MBS Noticias, pues queremos agradecer a todos los que han hecho posible que esto sea una realidad, que este proyecto vaya caminando. De entrada, por supuesto, a toda la familia Vargas por apostar a la libertad editorial como un principio, no como una promesa, como un eje rector. Gracias de verdad a toda la familia Vargas, a Alejandro Vargas, a nuestro presidente, de quien se lo he dicho en público y en privado, nunca me cansaré de decírselo. Me dio la gran oportunidad hace ya muchos años que cambió el curso de mi vida, que me transformó por completo. A Joaquín Vargas, de quien siempre me llevo aprendizajes que son útiles no solamente en el periodismo, no solamente en la información, sino en la vida misma. A Ernesto Vargas, cuyos consejos siempre han llegado en el momento exacto, cuando más se requerían, y de repente dices, ay, mira, esa luz va por ahí, gracias. Al gran maestro Felipe Chao, en lo personal mi maestro en algo más que el periodismo, pero también en este sinuoso camino del periodismo, que ha sido, pues, para mí, Felipe, una referencia sólida. De esas de que cuando el panorama está bien oscuro, cuando ya no sabes para dónde ir, te va dando esa guía, te va dando esa luz, gracias a Felipe Chao. Gracias a Fernando Cordero, a nuestro director, por toda esa confianza permanente, por esta apuesta sostenida. Además, porque estoico, Fernando Cordero, pues luego soporta todos los dolores de cabeza que hay de vez en cuando le damos, ¿no? Pero un gran abrazo ahí a Fer Cordero, a todo el equipo de Noticias MBS, encabezado por Sheila Amador, con sus redactores, con los reporteros, con todos los colaboradores que van alimentando la emisión todos los días, a Juan Pablo Vargas también, que con ese buen ojo, con esa iniciativa, con esas frescuras, con esas ideas nuevas, pues va trazando este rumbo de la 102.5 y más en esta era digital. A todo el área contable, administrativa, un abrazo ahí al gran Horacio Alvarado, que bueno, pues garantiza, porque esto va mucho más allá de solamente el micrófono. A todo el gran personal técnico, a nuestros ingenieros de audio, a los ingenieros de televisión, a todo el equipo de stream, a todo el equipo de MBS TV, a todo nuestro equipo de redes sociales, a todos los que hacen que la señal llegue, que se escuche, que esto funcione. De verdad, por eso, a nombre de todos los que hacemos esta primera emisión, les queremos agradecer. A nombre de Diana Alcaraz, nuestra jefa de información, con quien llevamos ya más de 15 años en esta aventura. 15 años de compartir esa obsesión por la nota que falta, por ese dato que todavía como que no está, por la historia que tiene que contarse aunque incomode, por buscar la fuente, por contrastarla, por esa gran complicidad, no solamente periodística, sino de amistad y de vida, que no se va construyendo solamente porque sí. A nombre de Diana Alcaraz, a nombre de Coco García, que ha sido nuestra productora, que con toda esa creatividad y frescura nos ilumina, nos enriquece este espacio, lo llena de magia. Gracias, Gracias también a nombre de Analí Uribe, que es nuestra coordinadora de invitados. Seguramente muchos de los colaboradores e invitados la ubican perfectamente bien. Analí, la que siempre está insistiendo, persistiendo, la que no descansa hasta conseguir el contacto que nos llega a la entrevista, y bueno, pues que al final de cuentas podemos compartir con usted. Gracias también a nombre de Leire Batalla, que nos trae todo el mundo a la mesa cada mañana con su vuelta al mundo, que echa pues mano de todo lo que se necesita, que trabaja junto a Luigi Durán con la síncopa, con la música que nos trae todos los martes, con Alex Alcántara, con Pamela Vences, con Gabriel Moreno, que van apoyando en la realización de este programa día con día, a todo nuestro equipo también muy particular de nuestras redes sociales, a Tadeusz Argüello, a Julio López, a Donna Santiago, que van extendiendo esta conversación más allá del programa. A nombre de todos los que colaboramos en esta primera emisión de MBS Noticias, a nombre de todos nosotros, queremos agradecerle a usted, porque usted es la clave de este programa, porque es un privilegio trabajar para usted. Lo hacemos con rigor, lo hacemos con honestidad, lo hacemos con mucha pasión. Lo hacemos para poderle acompañar, para poderle informar, para poderle entretener. Y esperamos todos los días estar a la altura de lo que usted merece. Es un honor trabajar para usted, se lo decimos neta, con el corazón en la mano. Gracias por estos 10 años. Gracias por dejarnos trabajar para usted. Gracias por dejarnos hacer lo que amamos. Y esperemos estar aquí mucho tiempo más para usted. 8:55, felices 10 años, gracias. Regresamos con más.
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0: Hola Luis, ¿cómo estás? Saludos, buenos días, muy buenos días para todos en MBS. Pues la comisión disciplinaria determinó que no hubo una alineación indebida del América en el partido del domingo contra los Pumas en los cuartos de final. Los Pumas habían levantado una queja por lo que sucedió al minuto 61, 62 del partido. Hubo un cambio, hubo también un jugador conmocionado, en este caso Cáceres. El América había realizado un cambio, iba a sacar al Shocker Vázquez, iba a entrar Espinosa, el uruguayo lateral izquierdo, pero cuando se dio cuenta de que no iba a poder continuar por un tema de conmoción, de protocolo de conmoción, el uruguayo Cáceres, pues echaron hacia atrás el cambio. De acuerdo con lo que dice la Comisión de Disciplina, el América recibe una multa por no respetar el número de oportunidades y o momentos de sustituciones previstas. Se actualiza ese supuesto, por lo que se impone una multa para el Club América. También los árbitros que cometieron errores en la situación van a tener una pena, una multa, o de alguna manera un castigo por parte de la Comisión de Arbitraje. Pero yo creo que aquí el problema principal de todo es que, con todo respeto, me parece que es vergonzoso que Pumas presente una queja y pretenda ganar algo en la mesa que no ocurrió en el campo de juego. Porque al final del día, pues sí se trataba ahí de un momento de mucha confusión. Puede ser que el América ya había hecho el cambio, pero también había un jugador que había recibido un golpe, un impacto en la cabeza y que era revisado por el médico de protocolos de la Federación Mexicana de Fútbol. Entonces yo no sé, a mí el mensaje de Pumas la verdad me parece poco afortunado. Decir vamos a reclamar esa situación, vamos a exigirlo. El reglamento establece que por alineación indebida estás fuera de la liguilla. ¿Qué pretendía Pumas? Eliminar al América en la mesa. Miren, hay un usos y costumbres del fútbol mexicano, y me pasó ayer que estaba por el aeropuerto y de pronto me preguntó una persona: oiga, ¿cómo vio el triunfo del empate de ayer del Pumas América? Otra vez le robaron a Pumas, otra vez el arbitraje apoyando al América. Cuando las cosas son, punto. Cuando no hay realmente una veracidad para decir que el arbitraje ayudó al América, pues no lo hay. Los dos penaltis del domingo fueron bien marcados. Yo me preguntaría qué dejó de hacer Pumas en la cancha. Y que el América fuese eliminado por la decisión esta de alineación indebida también me parecía ridículo. Entonces, si la gente está contenta con esta costumbre de decir que el América gana gracias al arbitraje, está bien. Yo mismo fui parte de una escuela periodística donde eso nos enseñaban, pero también hay que entender que los tiempos evolucionan, los tiempos cambian, y hace dos o tres décadas el América y Televisa tenían un poder muy imponente en el fútbol. Tenían la última palabra ellos. Hoy hay más jugadores en la mesa y hay, con sus virtudes, con sus defectos, una mayor democracia en el fútbol. Hay más jugadores, no hay uno solo que toma todas las decisiones. Ahora, si es una cultura popular y si nos gusta decir que el arbitraje y la federación ayuda a la América siempre, pues, ¿por qué nos voy a quitar el gusto de hacerlo? Que lo sigan diciendo. Es parte del folclore de nuestro fútbol. Bueno, Tigres juega hoy contra Nashville. Está ganando 1-0 el conjunto mexicano. Juegan en el Estadio Universitario de San Nicolás de los Garza. Tigres tiene todo para pasar a la gran final de la Liga de Campeones de la CONCACAF. Mañana juegan Toluca al AFC. El Toluca está en desventaja de 2-1. Semifinales de Champions. Hoy conoceremos al primer semifinalista. El Arsenal recibe en Londres al Atlético de Madrid. Están 1-1. Un buen partido de fútbol. Además, el Arsenal está peleando también por ganar la Liga Premier. Así que tiene dos paquetes bien complicados, porque por ahí hay obviamente voces que dicen es que el Paris Saint-Germain y el Bayern Múnich pues están liberados o relajados porque no tienen tanta competencia en su liga como tienen los equipos ingleses. Puede ser, pero ahí quedó el partidazo que dieron Bayern Múnich y el PSG, que tendremos mañana la definición en la Allianz Arena allá en Múnich. Bueno, lo que tenemos en materia deportiva antes de irnos, por supuesto, nuestro pésame para Eduardo Lamazón, un hombre que conocí hace muchísimos años como secretario general del Consejo Mundial de Boxeo, trabajando al lado de don José Sulaimán. Murió a los 70 años de edad. Luego me acuerdo que cuando me voy de Televisión Azteca, yo me acuerdo haberle dicho al director de deportes en ese momento, Pablo Latapí, le dije, el hombre que más sabe de boxeo es Lamazón, hay que conseguir el Lamazón. Y bueno, finalmente Lamazón vino y logró una carrera muy, muy afortunada como narrador de boxeo, como analista en TV Azteca durante mucho tiempo. Lamentamos mucho su fallecimiento, un gran personaje del boxeo, y además aquellos que tuvimos oportunidad de conocerlo, un hombre bueno también. Tenía apenas 70 años de edad. Que en paz descanse. Gracias, lo que tenemos en deporte, los esperamos con todo el equipo a partir de las 3 de la tarde, pero antes, déjeme recordarle antes algo importante, porque tenemos hoy, decíamos, el Arsenal contra el Atlético de Madrid. El Atlético intentará sobrevivir en Londres, vamos a ver si el equipo de Mikel Arteta o el del Cholo Simeone establecen condiciones. 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
1: La temperatura exacta es de 24 grados. La hora exacta es 8 de la mañana. 6 minutos.
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5: La temperatura exacta es de 25 grados. La hora exacta es 8 de la mañana, 14 minutos.

0: sí que tener que solicitar todos los papeles que nos han solicitado, porque por parte de Fiscalía también nos han solicitado la opinión. Cabe mencionar que lo que es Fiscalía ha estado presente en los eventos, en los conversatorios, y eso hace pues que obvio hay una opinión favorable. Ahora bien, entre las últimas semanas de esfuerzo, nosotros dimos a conocer todo lo que hemos estado trabajando, que son estadísticas por parte de encuestadoras independientes, donde confirman que de cada 10 mexicanos, el 7 de ellos están a favor de la eutanasia. Hicimos el primer posicionamiento médico a nivel nacional y en toda la historia de nuestro país por parte de miles, ¿no?, de personales pertenecientes al área médica, en donde con todo nombre, cédula, profesión y demás, se posicionan a favor de la eutanasia. O sea, se han hecho muchos esfuerzos, logramos una publicación en conjunto con el Senado de la República hablando de eutanasia en México, precisamente. Sin embargo, bueno, pues yo creo voluntad política no es un tema, sigue sin ser un tema de prioridad, ¿no? Para ellos, entre que se pasan la bolita, entre el Senado, entre Secretaría de Salud. Cabe mencionar, el 30 de abril, los legisladores por parte del Senado, no tanto los legisladores que han apoyado fervientemente la causa, como el presidente de la Comisión de Salud, en este caso es el senador Cruz Castillo, estuvieron presentes en una junta con el secretario de Salud, Jesenovich, y se recibió los documentos, es decir, pues saben del tema, los tienen, los firmaron todas esta como conclusión técnica en la que trabajamos, y el propósito y el compromiso que se hizo es, bueno, si no se consigue algo en un periodo extraordinario, en septiembre sí o sí el compromiso está dictaminar de ley. Vamos a ver, espero que no sean promesas vacías, pero pues seguimos trabajándoles, porque como siempre te lo he dicho, ¿no?, esto se va a lograr. Sin embargo, bueno, pues entender, los tiempos de la enfermedad no son los tiempos legislativos, no de lo individual, o sea, lo digo de todas las personas
1: que podrían ser beneficiadas con la ley Trasciende, que se ha convertido en una lucha y en un motivo de tu vida con gran fortaleza y con gran valor. Déjame preguntarte algo, Samara, para todos los que a lo mejor no están muy familiarizados, hoy, ¿qué pasaría si esa ley Trasciende estuviera vigente en nuestro país para las personas que están padeciendo una enfermedad terminal? ¿Qué proceso tendrían que llevar? ¿Cómo sería?
0: Bueno, aplicaría para personas mexicanas mayores de 18 años de edad que se encuentren en pleno uso de sus facultades mentales y que cuenten con un diagnóstico de una enfermedad incurable, una condición discapacitante, amenazante para la salud, y que no tenga posibilidad de médicamente mejorar, ¿no?, su calidad de vida. Ellos tendrían que tomar la decisión, no es una cuestión que se oferte, ¿no?, pero que sí es una opción que uno puede tomar cuando de manera muy personal decide que la vida que está llevando ya no es una vida con calidad, ya no es una vida digna. Esto se presenta con dos diagnósticos coincidentes, vaya, de dos médicos especialistas de tu área médica, y pues se presentaría la solicitud, y en un plazo de no mayor a 48 horas te tendrían que regresar si pues cumples, ¿verdad?, con todas las características para poder acceder a este procedimiento médico, y ya la decisión es meramente del paciente, ¿no? Eso es, realmente no es el número que muchos piden. Nosotros ya, y esto te lo suelto porque no lo hemos dado a conocer, pero ya tenemos, fíjate, que un estimado de aproximadamente cuántas personas podrían, ¿no?, verse beneficiadas de este derecho.
1: ¿Cuántas?
0: Realmente no es el número que muchos piensan, ¿no?, que luego ya todos van a querer hacer eutanasia, porque la realidad es que no, simplemente es una opción en casos extremos.
1: Sí, claro.
0: Y estamos hablando de un número no muy alto, pero que sí, incluso promedio, ¿no?, de lo que se tiene en otros países, serían alrededor de 1,000 personas por año, ¿no?
1: Okay.
0: De instancia, ahora sí que en un promedio anual. Sin embargo, yo sí creo, no, esto, yo no tengo el sustento científico para decirlo, pero sí creo que al menos el primer año en el que esto se vea legalizado, van a ser miles y miles de personas,
1: sí, claro,
0: ¿no?, que están esperando. Y a la par, bueno, pues hacer toda esta conciencia de la cultura de la dignidad, ¿no? Al momento de finalizar la vida.
1: Y creo que aquí, no sé si el cálculo es político o si de verdad es burocrático, ¿no? Enfrentarte al laberinto burocrático, a los procesos que a veces no tienen fin, o parece que no tienen fin. Es un gobierno de izquierda, es un gobierno progresista. Su bandera permanente es la lucha contra el conservadurismo. Ponen a las derechas como si fueran prácticamente el demonio. Y bueno, nos peleamos por la conquista de hace 500 años. Y las verdaderas leyes progresistas, como esta, que es la ley trasciende, pues nos hacemos guajes, ¿no? Qué bonito. O sea, ¿qué están esperando? Porque además es una ley popular. O sea, la encuesta que nos compartes, 7 de cada 10 mexicanos, y cada vez creo que esto va a crecer más y más, pues estarían de acuerdo con aplicar la eutanasia. O sea, al final a nadie se le está obligando a aplicarla, ¿no? O sea, es una decisión, claro. Y es una opción para alguien que tenga una enfermedad terminal, como por cierto ya pasa en muchos países del mundo. Pues ¿en dónde está ese gobierno de izquierda y en dónde está esa ideología progresista? Si tienen aquí la posibilidad inclusive de trascender con tu propuesta, Samara.
0: Por supuesto, pues ahí la respuesta creo que es no es tema aún, ¿no? De prioridad política. Para algunos legisladores y legisladoras lo es, porque han estado apoyando fervientemente. Incluso llevamos el primer conversatorio en el Senado de la República, en donde se convocó, ¿no?, un conversatorio abierto, totalmente plural. Tuvimos más de 50 ponencias en un día por parte de todas las especialidades médicas, por parte de cuidadores, pacientes, psicólogos, psiquiatras. Y en todas hay una opinión favorable. Es decir, no hay argumento a la fecha, como ya lo habíamos platicado anteriormente, que se contraponga. Pues es que falta, ¿no? Yo siempre digo, aquí ahorita vamos a presionar por el Ejecutivo, porque sabemos que para mí sí tenemos ahorita un gobierno monopolizado, es decir, si no sale la instrucción por parte de la presidenta, no pasa.
1: Sí, claro.
0: Y cuando hay instrucción, tú sabes que pasan en días, ¿no? Y eso falta, tristemente eso falta, pero pues a seguir trabajando, ¿no? Vamos a ver quién se cansa primero, si ellos de la presión social, porque sí es cierto, este movimiento cada vez crece y crece y crece más, y pues yo sé que no voy a desistir, espero que la vida me alcance, pero si no, creo que la semillita está sembrada, y bueno, ahorita sí está en su cancha, ¿no?, el tomar la decisión. Lo único que yo estoy 100% segura es se tienen que dictaminar en este año, porque el siguiente año sabemos que es periodo electoral, ¿no?
1: Sí, va a estar peor.
0: A nivel local, y se va a desaparecer. Y no nos podemos permitir como sociedad que eso suceda. Así que es un llamado a la acción de abramos, ¿no? Más los

0: no creo que sea ajena a la ley, trasciende. Cierro preguntándote algo que la verdad me da muchísimo coraje, porque ya te pasó con varias aerolíneas. ¿Cómo que no te dejan entrar con tus máquinas para la diálisis? ¿Qué pasó?
1: Ay, ayer tenía un vuelo en el AIFA, justo para regresar a casa, ¿no? Después de todo este periodo legislativo, y pues no me dejaron abordar, con mi máquina. Yo, Karen, vuelo con mi máquina muy seguido, pues ¿no? Sí. Y siempre es en cabina, que la máquina no puede ir documentada. Yo siempre contacto, y lo peor es que convivo en el bus precisamente, tengo estas pláticas desde febrero, que por ahí sucedió algo similar con Aeroméxico. Sí. Iberobús me busca para implementar los protocolos, porque la única aerolínea en México que tiene protocolos para viajar con dispositivos médicos, como es una máquina de diálisis, es Volaris, ¿no?
0: Sin embargo, sus máquinas para la diálisis, ¿qué pasó?
1: Ay, ayer tenía un vuelo en el AIFA, justo para regresar a casa, ¿no? Después de todo este periodo legislativo, y pues no me dejaron abordar, con mi máquina. Yo, Karen, vuelo con mi máquina muy seguido, pues ¿no? Sí. Y siempre es en cabina, que la máquina no puede ir documentada. Yo siempre contacto, y lo peor es que convivo en el bus precisamente, tengo estas pláticas desde febrero, que por ahí sucedió algo similar con Aeroméxico. Sí. Iberobús me busca para implementar los protocolos, porque la única aerolínea en México que tiene protocolos para viajar con dispositivos médicos, como es una máquina de diálisis, es Volaris, ¿no? Sin embargo, no había vuelo de Volaris, tomé el Iberobús, y cuál fue mi sorpresa, que tácitamente fue, no puedes viajar con nosotros estando en esa situación médica. Sin mencionar comentarios muy despectivos y discriminatorios que se realizaron, pues me quedé varada en el AIFA, y al final, la verdad es que ayer fue una odisea de llegar a casa.
0: ¿Cómo llegaste al final? ¿Quién te ayudó?
1: Pues nada, ¿no? Tuve que comprar un vuelo de último momento de casi 11 mil pesos, o sea que era, pues, obviamente dinero que no se tiene contemplado para gastar en un vuelo así. Tuve que ir al aeropuerto de la Ciudad de México a tomar el vuelo por en Aeroméxico, que también fue un poco un desastre. En Aeroméxico ya el tema se había llevado desde febrero por conseguir que se incluya en sus protocolos, porque tú actualmente puedes transportar instrumentos musicales, instrumentos deportivos, mascotas de compañía de 30 a 40 kilos, y no pasa absolutamente nada, y la accesibilidad está sencilla. Pero volar con una extensión de un órgano de tu cuerpo es imposible. ¿Cómo llegué? Con la máquina fuera del estuche, en mis pies, en la alfombra, con todas las bacterias que esto implica para una máquina que tiene que estar en todo momento muy higiénica.
0: Sí, la tuviste que...
1: fue la única manera en cómo me dejaron abordar.
0: La tuviste que desinfectar y todo el proceso que conlleva.
1: No, pues todo, sí, y pues, sí. También lastimada, porque obviamente por el catéter, pues te recomiendan no agacharte, no recibí ayuda, solicité una silla de ruedas incluso para cargar la máquina, porque me quitaron el estuche, y pues nada, me dieron la máquina, pero no me dieron el servicio, que porque las sillas de ruedas no son para cargar maquinitas, son para cargar personas con discapacidad. Ayer la verdad es que fue enfrentarme a otro sistema, ¿no? Totalmente es el sistema de las aerolíneas, en donde no hay empatía, y la verdad es que no hay empatía.
0: Hay que hacer algo, sí. Sí, está,
1: pero bueno,
0: y ya
1: denuncia lo has... está ya puesta, ¿no? O sea, en Profeco. Sí, se contactó la aerolínea a manera de reembolsar parte de, no completo. Y el propósito, porque ya me pusieron, digo, no se trata del reembolso, se trata de que empiecen a trabajar en protocolizar, ¿no? Porque hay miles de historias. Ustedes ahorita ven redes sociales, hay miles de historias de sí, mi abuelita no pudo abordar, sí, siempre viajar con ciertos aparatos médicos es complicado.
0: Aparato de diálisis.
1: Entonces, pues, realmente es todo un reto incluso el poder transportarte de un lugar a otro.
0: Hay que hacer ese llamado, y tampoco le quitamos el ojo. Samara, te mando un abrazo con todo el cariño y con toda la admiración siempre. Gracias.
1: Un fuerte abrazo, Luis. Gracias a ustedes.
0: No, hombre, muchas gracias a ti, Samara. Es Samara Martínez, activista por la ley trasciende que la eutanasia sea una realidad en nuestro país. Y el llamado, ¿no? Es, más allá de la ley, si uno está a favor o en contra de la eutanasia, el llamado a aerolíneas ya había pasado con Aeroméxico, había que reconocerlo. Aeroméxico se puso en contacto y trató de solventar y de llevar a cabo y de apoyar a Samara. Pero ayer otra vez volvió a pasar algo así. Al final de cuentas le ayudaron.

0: pasó porque Viva Aerobús de plano no la dejó abordar. No, tienes que documentar eso. Oye, no se puede documentar, es mi órgano, es mi riñón. Tengo que llevar la máquina arriba. No, hazlo como quieras. Ándale. Y han pasado muchas historias, porque sí, que la abuelita, que tengo este otro aparato, aparatos médicos. Digo, ya sé que son aerolíneas, que el bajo costo, que la operatividad, que es de flujo, oye, empatía, seamos tantitos seres humanos. Qué mal, por Viva Aerobús. La verdad, qué mal. Ayer también esto trascendió, se movió, etcétera. Aeroméxico ya ha tratado ahí de hacer cosas. Volaris lo ha hecho bien, tú tienes esos protocolos. Y sí es un rollo, porque mucha gente que padece, que necesita de estos apoyos, que consisten pues en algo muy básico. Oye, estoy enfermo. O sea, necesito llevar esto arriba, ¿no? Entonces, bueno, se las hacen bien cansadas. Bueno, ¿qué opina usted? 5640-05-1025-928. Ya está la presidenta de la República ahí en Puebla. No es una mañanera como tal, es un evento en la conmemoración del 164 aniversario de la Batalla de Puebla de 1862. Está hablando el gobernador de Puebla, Alejandro Armenta, esto fue lo que dijo.
1: Presidenta Constitucional de los Estados Unidos Mexicanos, doctora Claudia Sheinbaum Pardo. Estimados representantes de los poderes de la nación, del poder legislativo, del poder judicial, integrantes de nuestras Fuerzas Armadas, señor secretario de Marina, señor secretario de la Defensa Nacional, estimados integrantes del gabinete de nuestra presidenta de México.
0: Bueno, ya apenas está saludando a medio mundo, entonces ahorita vemos qué es lo que señalan, obviamente. Pues es un evento histórico, usted lo recordará, la batalla de Puebla. Entonces hoy representa muchas cosas el día de hoy en el marco de lo que estamos viviendo para con la relación con los Estados Unidos de Norteamérica en particular. Y ahora sí ya tenemos ahí un audio de algo un poco más claro de lo que dice el gobernador Alejandro Armenta. Respalda a Sheinbaum en muchas cosas. Escuchemos.
1: Su presencia en esta conmemoración representa un mensaje de unidad nacional. Presidenta, Puebla es su casa y Puebla la respalda contundentemente. Hoy, esta tierra histórica la recibe con respeto, con orgullo y con profundo sentido de responsabilidad nacional. Hoy Puebla vuelve a hablarle a México. Cada 5 de mayo, esta tierra nos recuerda que la defensa de la patria no es una historia escrita solo en los libros. Es una decisión que se toma cuando la historia pone a prueba una nación.
0: La batalla de Puebla de 1862, cuando después de que don Benito Juárez dijo que ya no íbamos a pagar la deuda externa, o sea, sí la pagaríamos, pero necesitábamos más tiempo porque pues veníamos de la guerra de reforma. Entonces, bueno, pues se enojó Francia. Recordemos también por ahí estaba la era napoleónica. Llega Francia aquí, llega con España, llega con Reino Unido, nos hacen montón. Y en una muy heroica batalla en Puebla, un día justamente como hoy, 5 de mayo, por 1862, el ejército mexicano, apoyado por cierto, logra vencer a el ejército que pues en ese entonces se consideraba el más poderoso del planeta, ¿no? El ejército francés. Después, la verdad es que gracias a negociaciones, ahora sí que si vamos a aplicar la historia, quizá valga la pena entender eso, gracias a negociaciones, en parte, por cierto, con Estados Unidos, se logró pues que se retiraran las potencias que venían aquí a la invasión mexicana y bueno, pues se llegara a un acuerdo, porque al final de cuentas México no negaba la deuda, solamente decía como el Barzón, debo no niego, pago no puedo, ¿no? En fin, bueno, hoy se puede hablar muchísimo sobre el tema de la batalla de Puebla. Valdría la pena, porque sí, a lo mejor hay algunas lecciones de la historia que vale la pena aprender por ahí. Oiga, otro asunto. En Veracruz, ¿se acuerda que yo le dije ayer? Héctor Yunes es un político muy destacado allá en Veracruz. Era político del PRI, pero ayer hizo pública su renuncia al PRI. Después de 45 años, creo, de militancia, una cosa por el estilo. Renunció al PRI que porque tenía diferencias con Alito Moreno. Pues esto es muy de la oposición y seguro va mucho a dar de qué hablar, pero ¿qué cree? Don Héctor Yunes acaba de dar una conferencia de prensa allá en Veracruz y dice que Alito Moreno estaba negociando con Rocío Nale. Ah, está bueno el chisme. Que en noviembre le pidió a Héctor Yunes que fueran a una cena porque tenía que negociar algo con Rocío Nale, porque Héctor Yunes al final pues es diputado local allá en Veracruz. Entonces, lo que está denunciando Yunes es que Alito Moreno le pidió que se alineara a Rocío Nale. Ándale. Escuche esto.
2: En una ocasión me llamó, debe haber sido noviembre del año pasado, me convocó al Comité Nacional del PRI, me dijo, oye, te quiero decir que soy amigo de Rocío. Y digo, ¿qué Rocío? Rocío Nale. Ah, pues está bien. Y quiero decirte que tenemos una invitación a cenar con ella, tú y yo. Dije, está bien. ¿Y el motivo? A ver, la idea es que hagamos el compromiso que vas a votar en favor el presupuesto, que van a votar en unos días más, y que te pongas un acuerdo para que les des un trato terso a su administración. Obviamente le dije, no puedo. Digo, iría con gusto a la cena, o no con gusto, pero iría, pero quiero decirte que yo no voy a votar un presupuesto que no conozco. Lo voy a conocer, y si creo que le sirve a Veracruz, lo votaré a favor. Me dijo, no, pues la idea es que lo acepto, no puedo aceptar. Digo, y a lo mejor terminas hasta quedando mal con esta cena. Se canceló la cena, no hubo ninguna cena. Obviamente, como lo pueden verificar, voté en contra del presupuesto, y eso nuevamente volvió, provocó la molestia, el enojo, y el reclamo de Alejandro Moreno.
0: Chiale. Se llevan pesado en la oposición. Ya nos tocó hace unos días, ¿se acuerda cómo renunció la alcaldesa de León al PAN, que ahora ya está con Movimiento Ciudadano? Y ahora pues renuncia a Héctor Yunes al PRI, no sé si también terminará en MC o en alguna otra opción, pero además denuncia, o sea, renuncian por la falta de acuerdos con sus dirigencias nacionales, y además, pues, ¿qué les pasa, no? Digo, Alito Moreno ya sabemos, es medio impresentable, pero que Alito Moreno, que se, tanto que va contra la 4T, según él, ande negociando en lo oscurito, pues, con la misma 4T. Y obligando a sus militantes destacados, a sus diputados, a que le sirvan de paleros a la gobernadora Nale, en este caso en Veracruz. Es un asunto de la oposición y seguramente dentro de la politiquería va a dar mucho de qué hablar. 9:34, me enlazo hasta Washington. Pepe Díaz Briseño, ayer le dispararon a una, un hombre empezó a tirotear ahí en Washington, en The Mall, es esta parte donde está el obelisco, es céntrico ahí en la capital estadounidense, emblemático, y se agarró a balazos con el servicio secreto. ¿Por qué, Pepe Díaz Briseño? Buen día.
3: Hola, ¿qué tal? Así es, saludos desde Washington. La capital de Estados Unidos vivió un nuevo episodio de nerviosismo luego de que ayer lunes agentes del servicio secreto dispararan en contra de un hombre armado en las inmediaciones del monumento a Washington, el famoso obelisco en la zona de monumentos de esta ciudad. Justo a las 3:30 hora local, agentes detectaron a un individuo sospechoso que al ser confrontado por el servicio secreto hizo disparos buscando huir. Los agentes del servicio secreto respondieron hiriendo al sospechoso en la espalda y en la pierna. De acuerdo con fuentes citadas por la cadena NBC, el sospechoso fue identificado como Michael Marks, de 45 años, residente de Texas, quien permanece hospitalizado fuera de peligro. Sin que haya una investigación concluyente aún sobre los motivos y el blanco del ataque, el servicio secreto aseguró ayer que el evento ocurrió momentos después de que el convoy del vicepresidente J.D. Vance pasara por la zona. Escuchemos a Matthew Quinn, subdirector del servicio secreto.
4: Creemos que solo un transeúnte recibió disparos por el sospechoso. Esta persona, un menor de edad, no sufrió heridas que pusieran en peligro su vida, pero está recibiendo tratamiento en el hospital. Cabe destacar que poco antes del tiroteo, el convoy del vicepresidente había transitado por esta zona.
3: Se espera que este martes la Fiscalía Federal de Washington D.C. presente cargos criminales contra Marx. A poco más de un kilómetro de distancia, el presidente Donald Trump se encontraba en un evento dentro de la Casa Blanca y no tuvo conocimiento del incidente mientras este ocurría. Sin embargo, el servicio secreto evacuó brevemente a periodistas del jardín norte de la Casa Blanca como precaución. El incidente llega días después de un frustrado atentado en la cena de corresponsales de la Casa Blanca en esta capital. Hasta aquí el reporte desde Washington.
0: Gracias, Pepe Díaz Briseño. Pues nos vamos a dar una vuelta al mundo con Leire Batalla. Regresamos.
5: Vámonos con una rápida vuelta al mundo. Hormuz, otra vez en el epicentro de la confrontación entre Estados Unidos e Irán. Este lunes, el presidente Donald Trump confirmó que fuerzas estadounidenses hundieron al menos 7 lanchas rápidas iraníes en el estrecho de Hormuz. Más tarde lanzó una advertencia directa a Teherán. Serán borrados de la faz de la tierra si atacan buques norteamericanos involucrados en el Proyecto Libertad, el operativo con el que Washington busca garantizar el tránsito marítimo en la zona. Este martes, el secretario de Defensa de Estados Unidos, Pete Hegseth, aseguró que 6 embarcaciones iraníes intentaron burlar el bloqueo naval impuesto por Washington, pero fueron interceptadas. Por su parte, Teherán ha negado las versiones estadounidenses y aclaró que ninguna embarcación de combate de la Guardia Revolucionaria ha sido alcanzada. Además, acusó a Estados Unidos de atacar 2 pequeños cargueros cerca de Omán, hecho que, según Irán, dejó civiles muertos. En paralelo, Emiratos Árabes Unidos acusó a Irán de lanzar drones y misiles contra su territorio, ataques que provocaron un incendio en la zona petrolera de Fujairah. Las autoridades emiratíes calificaron la situación como una escalada peligrosa y advirtieron que responderán para defender su soberanía. Irán, por su parte, negó responsabilidad en estos hechos y atribuyó al incidente al aventurismo militar de Estados Unidos. En medio de las tensiones, agresiones y declaraciones cruzadas, el ministro de Exteriores iraní, Abbas Araghchi, sostuvo este martes que no existe una solución militar para la crisis en el estrecho de Hormuz y acusó a Washington de impulsar una escalada regional bajo el llamado Proyecto Libertad, al que rebautizó como Proyecto Impasse. También advirtió a Estados Unidos y Emiratos Árabes Unidos de desconfiar de quienes quieran arrastrarlo de nuevo al atolladero. Trump presiona a la OTAN, escucha. El secretario general de la Alianza Atlántica, Mark Rutte, aseguró este lunes que Europa ha escuchado la frustración del presidente estadounidense Donald Trump y está dando un paso al frente en materia de defensa, luego de que Washington anunciara el retiro de 5.000 tropas de Alemania y dejara abierta la posibilidad de reducir también su presencia militar en países como España e Italia.
6: Los líderes europeos han recibido el mensaje, han escuchado el mensaje alto y claro.
5: En paralelo, líderes europeos y Canadá buscaron mostrar un frente unido durante la cumbre de la Comunidad Política Europea celebrada en Armenia. El acercamiento de Trump hacia Moscú durante la guerra en Ucrania, así como sus amenazas en Groenlandia, territorio autónomo de Dinamarca, aliado histórico de la OTAN, han empujado a varias capitales europeas a apostar por una mayor autonomía estratégica y militar frente a Estados Unidos. Desde el inicio de su segundo mandato, Trump ha endurecido el tono contra sus aliados europeos, acusándolos de invertir poco en seguridad y de no respaldar suficientemente a Estados Unidos e Israel en el conflicto con Irán. Trump ha mantenido roces con el presidente del gobierno español, Pedro Sánchez, el primer ministro británico, Keir Starmer, y el canciller alemán, Friedrich Merz, por este tema. A esto se suma una nueva disputa económica. Trump amenazó con elevar hasta 25% los aranceles a automóviles y camiones europeos. Y aunque la Unión Europea insiste en buscar un camino común para evitar una guerra comercial, advirtió que responderá si Washington concreta el nuevo gravamen. Ucrania y Rusia anuncian nueva tregua, aunque con calendarios distintos y bajo una desconfianza que sigue intacta. El Kremlin informó que impulsará un cese al fuego los días 8 y 9 de marzo, con motivo de las celebraciones por el aniversario de la victoria soviética sobre la Alemania nazi. La propuesta fue promovida por el presidente ruso Vladimir Putin tras una conversación reciente con el mandatario estadounidense Donald Trump. Sin embargo, Moscú advirtió que responderá con un ataque masivo con misiles contra Kiev si este intenta implementar planes criminales para perturbar las celebraciones. Por su parte, el presidente ucraniano Volodymyr Zelensky anunció que Kiev observará su propia tregua, pero esta se llevará a cabo antes, entre el 5 y 6 de mayo. Ucrania aseguró que cualquier violación rusa será respondida de la misma manera, en un contexto donde la tensión militar sigue elevada, pues durante la madrugada ambos bandos intercambiaron ataques combinados con misiles y drones. Mientras tanto, el Instituto para el Estudio de la Guerra reportó que las fuerzas rusas sufrieron en abril su primera pérdida territorial neta desde la incursión ucraniana en la región de Kursk en 2024. Según el organismo, Moscú perdió el control de aproximadamente 116 kilómetros cuadrados durante ese mes, reflejando una desaceleración sostenida de su ofensiva en el frente. Esta fue la vuelta al mundo de hoy. Yo soy Leire Batalla. Puedes encontrarme en X como arroba Leire quien baja batalla.
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1: Nueve con 47 minutos. Coco García es nuestra productora.
2: Luis Cárdenas, Coco? buen día al auditorio. No aquí. A las 9:99, pero ya. Ya. Atentos. A las 9, ¿qué? 9:48. Cerca de las 9:99, pero no te va. Bueno, ya. Pudo ser peor, ¿no?
1: Siempre puede ser peor. Siempre.
2: Ya puede malir, sale. Siempre. Pues vamos rápido con la información. Luis, auditorio, les comento que desde la ciudad de Puebla, la presidenta Claudia Sheinbaum encabeza la conmemoración del 164 aniversario de la Batalla de Puebla, una de las gestas heroicas más significativas de la historia de México. Durante su intervención, el gobernador de Puebla, Alejandro Armenta, respaldó a la presidenta Claudia Sheinbaum y señaló que este día es una lección histórica para quienes piden la injerencia extranjera de nuestro país. Escuche.
3: El 5 de mayo no es solo una conmemoración militar, es una lección histórica sobre el valor de la soberanía y de la defensa de la República. Hoy, esa lección de nuestra historia vuelve a cobrar vigencia, porque en nuestros días, como en el siglo XIX, hay voces que creen que los problemas de México deben resolverse desde fuera. Hay quienes celebran presiones extranjeras, quienes piden casi castigos externos, quienes quisieran que decisiones que corresponden al pueblo y a las instituciones mexicanas se tomen en otras naciones. Se equivocan. México no es colonia, México no es protectorado y México no acepta intervenciones.
2: Y luego de que Joaquín El Chapo Guzmán, condenado a cadena perpetua en Estados Unidos, enviara una nueva carta al Tribunal Federal de Brooklyn en la que insiste en ser extraditado a México, el juez federal Brian Cogan rechazó las 5 misivas del ex líder del cártel de Sinaloa, pues le dijo que negros son tus ojos. Además, agregó que las solicitudes no tienen mérito legal e incluso algunos de estos documentos no tienen sentido. El Chapo se encuentra recluido en la cárcel de máxima seguridad en Florence, en una prisión en Colorado. Entonces, pues le dijo que Nelson, que no te vamos a extraditar a México, a que hagas tu santa voluntad.
1: Lo que dijo Regino hace rato fue muy interesante, porque dice, pues son colas, al final de cuentas, reacciones políticas. Pues claramente sí, claro. Sabían que Brian Cogan pues, iba a decir que no. El Chapo tampoco es que esté escribiendo eso, de verdad. No. Pobre hombre, quién sabe cómo esté.
2: Yo siento que ya está de estar así como loquito, ¿no?
1: Yo siento que ya.
2: Vale. ¿Verdad? Como que ya debe estar
1: ya
2: así.
1: Debe de erosionarse tu mente bien cañón.
2: Imagínate, 23 horas al día.
1: No sabes si es de día o de noche.
2: Ajá, nada más, o sea, estás eso. Ahí recluido, lit.
1: Comes,
2: o sea,
1: lo mismo, casi siempre frío.
2: Exacto.
1: Es creo que es una de las presiones más crueles que hay.
2: Sí, tienes un cuadrito así, nada más para apenas y como que
1: apenas
2: alcanzar
1: ves.
2: A ver.
1: Pero decía Regino, pues de todo esto que se está pasando, pues están
2: reacción
1: aprovechando
2: política, claro.
1: Desde los abogados del Chapo para decir, ahí está, a ver, defiéndanos, ¿no? O sea,
2: si están defendiendo a su gobernador, ahí ese congal.
1: Tacaño, está bueno.
2: Bueno, pues de todos modos ya le dijeron que en él. Ahí se queda. Punto.
1: ¿Y luego? Y
2: bueno, será este martes a las 5 de la tarde cuando se realice en Culiacán, Sinaloa, la carnita asada por la paz, convocada por el chef Miguel Taniyama. Esto tras la licencia que solicitó el gobernador Rubén Rocha Moya, luego de ser señalado por Estados Unidos de tener vínculos con el cártel de Sinaloa. La actividad se llevará a cabo en la explanada del Ayuntamiento de Culiacán. Escuche.
4: Si pueden acompañarnos, que cae quien lleva su asador, su carnita, y el martes 5 a las 5 de la tarde, ahí por la Obregón frente al ayuntamiento, echar un taquito de carne asada. Y más que un festejo, es un espacio de momento de libertad, un espacio de decir que sí se puede.
1: La presidenta de la República está hablando en estos momentos ya ahí en el marco de la Batalla de Puebla. Y bueno, pues está hablando sobre la historia de México y sobre las intervenciones. Escuchemos.
2: Así es.
5: Nunca olvidemos que la independencia de México ha sido construida con el heroísmo de un pueblo que la ha conquistado una y otra vez. Está escrita con dolor, sacrificio y con la voluntad inquebrantable de generaciones que se negaron a ceder su destino. Nunca olvidemos que nuestra historia está marcada por la resistencia frente a las invasiones extranjeras y también por las traiciones internas de quienes desde el conservadurismo han apostado por someter al pueblo y entregar a la patria.
1: Bueno, ahí los mensajes políticos. Oye, ¿qué más?
2: Y pues una noticia muy terrible, Luis. Les comento que en Mexicali, allá en Baja California, un menor de 3 años murió debido a un golpe de calor tras permanecer encerrado por más de 12 horas en un automóvil. Los hechos ocurrieron el pasado sábado en el fraccionamiento La Rioja. De acuerdo con el testimonio de la madre, regresó a su domicilio el pasado viernes cerca de la medianoche tras acudir a una fiesta, pero olvidó al niño, identificado como Vicente. Fue hasta el siguiente día que se percató de la ausencia del menor, fue encontrado inconsciente al interior del automóvil. De acuerdo con el director del CEMEFO, César González Vaca, el menor presentó quemaduras de primer grado en muslos y antebrazos. La mujer evidentemente fue detenida bajo el delito de omisión de cuidados. Escuche.
6: El Ministerio Público nos solicitó se le practicara la necropsia para determinar las causas del fallecimiento. No presenta huellas de violencia como tal. En cuanto a lesiones, el médico legista pudo observar quemaduras de primer grado en muslos y antebrazos, estas producidas por el calor en el que estuvo expuesto, y se concluye como causa determinante de fallecimiento golpe de calor.
1: La señora además parece que andaba en
2: fiesta,
1: ¿verdad?
2: Sí, o sea, dice que se fue de fiesta y
1: se le olvidó
2: el niño en el coche.
1: Qué negligente.
2: Sí. Sí, falleció por el golpe de calor y aparte pues las quemaduras porque estuvo expuesto al sol adentro del automóvil. Y finalmente, Luis, auditorio, les comento que epidemiólogos de la OMS valoran este martes la situación de 147 personas a bordo del crucero neerlandés MV Ondius, afectado por un brote de hantavirus que permanece varado en Cabo Verde, en la costa de África Occidental, para determinar el estado de salud de los pasajeros y plantear la ruta del barco, toda vez que las autoridades locales no permitieron el desembarco. Hasta el momento se han reportado 7 casos, incluidos 3 fallecidos. El hantavirus es una cepa de virus transmitida por roedores. Es la voz de María Van Kernove, directora de Prevención y Preparación de Pandemias de la OMS. OMS, escuche.
7: Creemos que podría haber transmisión de persona a persona entre los contactos más cercanos, como el matrimonio, las personas que compartieron camarote, etc. Por lo tanto, partimos de la base de que esto ha ocurrido, y por eso estamos trabajando con el barco para asegurarnos de que cualquier persona con síntomas y quien atienda a los pacientes use equipo de protección personal completo. El personal médico que ha subido a bordo también ha traído equipo de protección personal. Esa es nuestra hipótesis de trabajo. That's our working assumption.
1: Gracias, Coco, te seguimos en tu red.
2: En @CocoGarcia_, ahí en todas las redes. Que tenga un bonito día.
1: Regresamos.
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2: La hora exacta es 9 de la mañana.
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2: ¡Hello! ¡Qué rollo con el pollo! ¿Cómo están? ¡Qué gusto saludarlos en esta mañanita de martes 5 de mayo! ¡Qué bonita y grandiosa fecha! Fíjense que es importante saber, ¿verdad? Porque también muchos tuvieron puente el día de ayer y es que hoy recordamos cuando el ejército mexicano, liderado por el general Ignacio Zaragoza, derrotó al ejército francés en 1862, que en ese momento era uno de los más poderosos del mundo y lo derrotaron. Fíjate, como dato interesante, México tenía menos soldados y menos recursos, pero ganó gracias a la estrategia y resistencia. Por eso se convirtió en una fecha que es como un símbolo de identidad, valentía y orgullo nacional. ¡Arriba México! ¡Arriba tú, mi papá y la chona! Oigan, ahí está el dato, porque si les preguntan que, ay, ¿qué se celebra el día? Ah, bueno, ya sabe. Ya lo sabe, señoras y señores. Fue una victoria inesperada, porque la verdad México pues tenía menos recursos, menos armamento, menos experiencia militar que Francia, y lo lograron. Pero bueno, en otros datos también, déjeme informarle que en los días internacionales, hoy es el Día Mundial de la Higiene de Manos, impulsado por la Organización Mundial de la Salud. ¿Y por qué esto es importante? Bueno, lavarse las manos correctamente puede prevenir, fíjate nada más, hasta la mitad de enfermedades infecciosas comunes. Millones de personas en el mundo, aunque no lo creas, aún no tienen acceso a el jabón y a el agua, así tal cual. Entonces, por eso, usted que me está escuchando, recuerde por favor, cuando fue la pandemia, yo creo que todo el mundo teníamos eso y nos lavamos la mano y el gel y spray y crema con antibacterial y todo, ¿no? Digo, tampoco hay que irnos al extremismo, ¿verdad? De que, ya ves, de repente hay como que los excesos tampoco son buenos. Pero sí, hay que mantener esto dentro de la higiene de manos, es muy importante. La manita limpia, la uñita, ahí bien prechocho. Se le vea bien la manilla. Oye, hay gente que dice, fíjate, yo he visto entrevistas que dicen, yo muchas veces para cerrar un trato, para una entrevista de trabajo, para muchas otras cosas, se fijan en la higiene de las manos. Hay muchas personas que lo ven, que realmente, o sea, se fijan y lo ven como una carta de presentación. Dicen, las manos, los dientes y los zapatos. ¿Tú qué crees? Dice Juan Carlos, asienta con la cabeza de arriba abajo y dice que sí. Juan Carlos Prado está aquí en los controles técnicos. Yo soy tu amiga Mafer Ortiz y me da muchísimo gusto invitarte, saludarte, que te quedes con nosotros durante las dos próximas horas. Precaución, me están reportando que entrando aquí a Cabo San Lucas hay algo de tráfico. Exactamente, no me han dicho qué está pasando. No sé, tú eres mis ojos. Así que si estás por ahí, pásame la fotito, el video, el reporte, notita de audio y dime qué es lo que estás presenciando en este momento aquí en San Lucas o en San José del Cabo. Usted se convierte en nuestros ojos y con mucho gusto lo vamos a compartir por aquí. ¡Vámonos con música! ¡Arrancamos a toda Mafer! ¡Súbale!

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1: Ya regresamos, son las 9:18 de la mañana. Oigan, tengo por aquí más mensajitos. Gracias por estar en contacto con nosotros. Me dice Ángel, mucho tráfico. Y me mandan el videíto. Sí.
2: También aquí arriba del puente 2015, en dirección hacia la playa, está el tráfico pesado.
1: Ahí está.
2: Busquen vías alternas.
1: Gracias. Me mandan un videíto, mi queridísimo Ángel Martínez, video y foto, y realmente bajando el puente 2015, o sea, hacia el mar, hacia la zona centro, hacia la carretera transpeninsular, hasta esta zona, hay muchísimo tráfico, bastante, se ve hay muchos carros, entonces, por favor, manejen con precaución, gracias. Dice también tráfico pesado, busquen rutas alternas. Esto sobre la Sanluqueña. Mafer, buen día. Al parecer está bloqueada la carretera. Y me mandan esta fotografía donde efectivamente aquí sobre la Transpeninsular, donde está la Sanluqueña, hay una manifestación entrando hacia San Lucas. Gracias a mi querido Humberto, te mando un abrazo. Y sí se ve el tráfico pesado. Dice por acá, mensajito.
3: ¿Qué tal, Mafer? Buenos días. Disculpa, te mandé un mensaje, pero lo mandé con el traductor y se escribieron cosas
1: raras.
3: Erróneas. Mejor te mandé el audio nada más para reportarte que enfrente de Sorena Patios, los vecinos de Brisas están manifestando y tienen nada más habilitado un solo carril. El tráfico se alcanza a ver. Yo creo que hasta La Roca, nada más para pasarte mi reporte.
1: Híjole.
3: Igual para que lo comentes, no que pases mi audio, pero igual que lo puedas comentar.
1: Gracias, mi queridísimo Edgar, no, hombre, los amo. ¿Qué haría sin ustedes? Oigan, porque además sí, de repente me dicen, Mafer, te escuché en la radio y logré desviarme. Logré tomar una vía alterna, entonces por eso ustedes que nos mandan estos mensajes nos ayudan un poquito a agilizar a las personas automovilistas que nos están escuchando, que puedan tomar vías alternas o que si no es necesario, pues por lo pronto ahorita nos estén moviendo porque si hay mucho tráfico, ahorita como lo acaban de escuchar, entonces ahí en Soriana, en esta zona, de hecho esa publicación sí la había visto en redes sociales, que por ahí iban a estar cerrando, iban a haber una manifestación, entonces ahorita nos lo acaban de confirmar, hay mucho tráfico, tome precauciones, hay un solo carril, sí nos dice aquí mi queridísimo Edgar, sí hay un solo carril, pero pues sí realmente hay mucho tráfico. Me mandan manifestación frente a Soriana en Brisas, bloqueo también en la Sanluqueña, más tráfico, buenos días, Mafer. Y me mandan por aquí el videíto, híjoles, los dos videos. Gracias, mi querido. Aquí me mandan los dos videos y efectivamente aquí están las imágenes. Adelante con las imágenes, Juan Carlos. Juan Carlos Prado. No puede ver usted, pero yo se lo describo. Hay dos manifestaciones ahorita aquí en Cabo San Lucas. Repito, tome muchas precauciones. Parece que son temas de transporte. Gracias. Gracias, mi estimadísimo, por este reporte que nos hacen llegar por acá. Me tengo que ir con más música, pero antes de eso, oigan, viene una fecha bien, bien especial. 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Y ya te registro, ¿va? ¡Vámonos con música! ¡Paciencia, familia! ¡Hay tráfico! Y me están reportando que también en San José hay por ahí una modificación para camiones pesados.

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2: Regresamos 9:43 de la mañana, señoras y señores. Recuerden que tenemos varias dinámicas para el 10 de mayo. Mami preciosa. Hoy hay una canción. Esa, a ver si me la puedes complacer para ir calentando motores, de Carlos Rivera, que se llama Mujer que na, na, na. Es que no me acuerdo cómo va. O sea, digo, sí me acuerdo cómo va, pero no te la sabría cantar. Eres la fuente de mi inspiración. Na, na, na, na. ¿Eh? De Carlos Rivera. A ver si la tenemos. Vamos a ver si es. Vamos a ver, Chachelto. Bueno, aquí en Exa vamos a tener varias dinámicas, regalos. Hace un momento les compartí que, pues como saben, ¡uy! Nos la vamos a llevar bien padrísimo. Una bella experiencia en una embarcación y el atardecer del mar de Cortés. Imagínate, mami. Órale, chamacos, participen, por favor. Ay, sí es. Qué bonita canción dedicada. Es que ya estamos en el mamis.

0: dulce compañía. ¿Qué?
1: O sea, nos tomamos de la mano y lloramos. Inspiración. Es que no me acordaba cómo empezaba. Hoy nada más, es que mamá es mamá y se merece todo nuestro amor, todo nuestro cariño, nuestro respeto, nuestro reconocimiento. No nada más este 10 de mayo. O sea, eso sí es bien importante. Mami, siempre hay que tenerla presente. ¿Y sabes qué? Ay, mira, hasta me dio sentimiento. Lo que aquí importa es que la queremos festejar, que se sienta viva, que se sienta consentida, amada. Y por eso vamos a tener diferentes dinámicas aquí en Exa. Una de esas es la embarcación que les comentaba hace ratito. Disfrutar del atardecer del Mar de Cortés. Pero también vamos a tener otra. 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Aparte, no sé si ya han ido a ese domo. 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Precioso. 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Qué bonita canción. Bueno, yo me tengo que ir con más música. Ahorita regresamos. Recuerden que estamos aquí en A Toda Mafer. Y por favor, dice por acá, avisen del bloqueo de los transportadores en frente de la Sanluqueña. Josefina nos dice por aquí, sí, hemos estado avisándoles a todos. Y de hecho también ahí en Plaza Patios hay otra manifestación para que tomen precauciones. Buenos días, me dicen por acá. Mucho tráfico también en el puente 2015. Gracias, gracias por hacernos llegar aquí sus reportes. Estamos muy al pendiente de todos ellos. Por acá terminación. Dice, buenos días, me gustaría llevarme el regalo del Día de las Madres, mamá en Altamar. Ay, le falta por favor aquí la identificación. Mándenme la identificación. Les voy a recordar rápidamente, para las personas que quieran participar en la experiencia de la embarcación, es importante que me manden los siguientes datos. Mándenme los completos, por favor, porque si no, no los puedo registrar. Tiene que ponerme mamá en alta mar, seguido del nombre completo de mami, la foto de la INE y número de teléfono. Tiene que ponerme todo eso, si no, no los puedo registrar, corazones de melones. Dice por acá, hola hermosa, manifestación en Plaza Patio, totalmente detenido el tráfico. Y esto me lo están reportando en este momento. Fíjense que hace un momento me decían que había un solo carril abierto, pero parece que ya no. Entonces está la cosa. Hola Mafer, buen día y exitoso y productivo martes. Manifestación por tema de agua frente a Soriana Patios. El tráfico empieza. Ya está por ahí reportándose mi querido Oscar. Y aquí entrando a Cabo San Lucas, Mafer, hay mucho tráfico. Lo único bueno de este tráfico es que tengo una vista maravillosa hacia el mar. Dice, algo que en la ciudad no tendríamos, en otras ciudades no tendríamos.
2: Confirmado, Mafer, confirmado aquí sobre el bordo, enfrente exactamente de la oficina, depósito oficina, enfrente del banco, ya está cerrado por vialidad.
1: Ah.
2: Ya están desviando.
1: O sea, bajando el puente 2015, ¿sí, verdad? Fue lo que entendí, aquí bajando el puente 2015, sí, ya.
3: 9:41, Mafer, y sigue cerrado, solamente la única opción. Por donde voy pasando es por la zona hotelera, pegadito a la playa, para agarrar Camino Viejo a San José. Allá se ve el bloqueo.
1: Gracias, mi querido Ángel. ¡Qué bárbaro! Ya le vamos aquí a dar nombramiento. Mi querido Ángel, la voz de la comunidad reportando aquí. Gracias, mi estimado Ángel. Y a todos los que me avisan por aquí, dice, un camión de carga está varado arriba del puente 2015, sin señalamientos, llegando a la curva para descender, mucha precaución. Imagínate nada más, o sea, parte de todo el tráfico de la manifestación, hay un camión de carga varado arriba del puente 2015, sin señalamientos, llegando a la curva. Gracias por este reporte. Tome precauciones. tome precauciones. Ojalá que me estén escuchando todos los que anden por esa zona para que manejen con mucha precaución. Me tengo que ir con más música. Ahorita sigo con todos sus reportes. Gracias por estar aquí comunicándose, haciendo comunidad. Me voy con más música. Regreso en un ratito más. Vamos a tener un invitado de lujo. Porque mire, mientras usted está en el tráfico, le vamos a apapachar lo más que se pueda. Vamos a tratar de pasárnosla bien. Vamos a respirar antes de que otra cosa suceda. Los invito, yo sé que nos estresamos, nos hartamos, puede ser que traigas hambre, que tienes pendiente de llegar a un lugar, pero ojo, no puedes volar. O sea, si está esa situación, no podemos hacer nada. O sea, hay cosas, y yo siempre digo, bueno, si lo puedo controlar o lo puedo mejorar, pues lo hago, ¿verdad? Y ya fluye, que no me estrese, no conservo ese tapón de estrés. Pero en este momento, como el tráfico que está detenido, hay veces que no podemos, y me va a odiar, yo sé que me va a odiar, pero a veces hay cosas que no podemos hacer. Si ahorita estás ahí en ese tráfico, respira profundamente, llena de aire. Ahora sí, exhálalo. Relájate, pues ni modo. Avisa, voy a llegar tarde. Yo creo que todo el mundo ya a estas alturas ya sabe qué está pasando aquí en la ciudad. Si vas a llegar tarde, no es porque seas impuntual, es porque está esta situación, ¿ok? Entonces, relájate tantito, vámonos con música y ahorita regresamos. Estamos aquí en A Toda Mafer. ¡Súbale!

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4: Buenos días, familia. Ya regresamos. ¿Qué rollo con el pollo? Estamos iniciando la segunda hora de A Toda Mafer. Hoy martes 5 de mayo. Familia, paciencia. Ya sé que está estresado y mucho tráfico, pero aquí le vamos a tener toda la información en un momento más. Y lo que sí quiero decirle es que aprovechemos este tiempo, sí, para escuchar música, como le dije, para tener un momento de reflexión, de respirar profundamente, pero también para aprender y enterarnos de cómo la medicina va avanzando y que en Hospiten tienen todo para que tú puedas mejorar de tu salud, ver cualquier tratamiento. Y por eso tenemos de invitado el día de hoy al doctor Carlos Felipe Ramírez Ramos, quien es especialista en cirugía general y alta especialidad en endoscopía del tubo digestivo. Buenos días, doctor Carlos, qué gusto tenerlo por aquí.
5: Hola, Mafer, buenos días. Antes que nada, muchas gracias por la invitación y un saludo a todos tus radioescuchas.
4: Muchas gracias por estar por aquí. A mí siempre me gusta que nos recarguemos de información, que estemos aprendiendo, de que estemos muy positivos, y realmente su especialidad es muy positiva para muchos tratamientos que antes pensábamos que eran muy dolorosos o que eran procedimientos muy largos, y la verdad que cambió por completo. Para iniciar, ¿qué es una endoscopía y cómo la están realizando ahora aquí en Hospiten, que tienen mucha tecnología?
5: Sí, claro. Una endoscopía es un procedimiento médico que consiste en introducir un tubo. Es un tubo que se introduce por la boca o por vía rectal. Ese tubo, las características que tiene es que obviamente es de grado médico. Tiene una cámara de alta definición en la punta, con la cual los médicos nos sirve como una herramienta para poder hacer diagnósticos. Imagínate la maravilla de la tecnología de poder ver adentro de los pacientes.
4: Wow.
5: Yo sé que hay no sé, toda la cuestión de radiología, de laboratorio, que nos da información de las enfermedades que tienen los pacientes, pero la tecnología ha llegado a ese grado que podemos meternos adentro y en mi área en específico, exactamente. Wow. Y ver y viendo, pues obviamente podemos hacer mejores diagnósticos. Este procedimiento se puede hacer tanto en niños, adultos, embarazadas, no importa la edad. Se hace, no duele en absoluto, se hace con anestesia. Los pacientes luego me cuestionan eso, doctor, pero ¿es anestesia general o qué tipo de anestesia? El 90% de los procedimientos lo hacemos con una sedación. O sea, ponemos una solución intravenosa, lo que le llamamos suero, en el brazo.
4: Okay.
5: Y por ahí con un anestesiólogo estamos, que obviamente el anestesiólogo es el que nos asiste para anestesiar al paciente, que el paciente no sienta absolutamente nada. El paciente llega, el anestesiólogo pasa los medicamentos, el paciente se duerme completamente.
4: Wow.
5: Él no ve, no siente nada, y ya cuando despierta ya terminamos el procedimiento.
4: Y ya tienen todo el diagnóstico en vivo y a todo color.
5: Exactamente, y muchas veces los pacientes pasa, o sea, de que no duele y no lo sienten, que acabó el procedimiento y me ven pasar y, doctor, ¿a qué hora vamos a empezar? Digo, no, ya terminamos. Siempre les damos informes terminando, pero sí. Lo olvidan por los medicamentos. Ajá. Pero es un procedimiento muy rápido, nos da muchísima información, es una gran herramienta para los médicos.
4: Eso me gusta, y como lo comenta, que no es doloroso, pero además de que nos da un mapeo muy importante de aquella zona que sea importante poder analizar, y bueno, que los doctores tengan un amplio panorama de qué es lo que está sucediendo. Ahora, ¿qué ventajas ofrece contar con un servicio de endoscopía dentro de Hospiten? Y por ejemplo, ¿en qué situación las podríamos O sea, ¿hasta dónde llega? ¿Qué tanto, qué alcance tiene para poder hacer una revisión?
5: Sí, claro. Bueno, la ventaja de hacerlo, muchas de las ventajas de hacerlo en Hospitén, pues número uno, la calidad del hospital. Los estándares son muy altos, muy, muy altos. Obviamente, esto me refiero a toda la tecnología que tenemos, como tienen que utilizar cámaras, lo de actualmente, lentes, todo eso, entre mejor tecnología, mejor resultado para nuestros diagnósticos médicos. Los estándares son muy altos en cuanto al equipo que tenemos, son equipos de última generación. Otras ventajas, pues es la dentro de la calidad, pues la atención de todo nuestro personal, tanto del personal de admisión, de enfermería, que está capacitado para estos procedimientos. Y obviamente nuestro punto o nuestra meta final es darle la mejor atención al paciente, una atención de muy, muy alta calidad. Y sin dejar al lado la calidez también, porque a veces, sobre todo en las urgencias, en los casos difíciles, donde los pacientes, los familiares están estresados por una situación de emergencia, en una situación difícil, luego ese apapacho a veces de nuestras enfermeras hacia los pacientes en una situación difícil, hace que un procedimiento de endoscopía sea mucho más llevadero, mucho más llevadero. Y otra cosa, pues la inmediatez, tenemos el servicio a las 24 horas en el hospital.
4: Wow.
5: Sí, eso es muy importante, porque como son... Luego son procedimientos de alta complejidad o de alta especialidad, pues tenerlo aquí disponible siempre es una gran, gran ventaja para el destino.
4: Fíjate que yo pienso en eso, que da mucha seguridad. Para cualquier tratamiento que te quieras hacer, yo sugiero que vayan, por ejemplo, con ustedes en Hospitén, y si sale cualquier situación, no es como que, híjoles, tengo que moverme, o aquí es una parte del tratamiento, y luego, no, realmente ustedes cada día están más preparados, más adaptados a cualquier urgencia que podamos necesitar, y además, que digo, si nos vamos por lo visual, también son instalaciones muy bonitas, muy amplias, muy limpias. Yo los conozco y realmente te da un tema de tranquilidad. No es el típico hospital que te sientes, que llegas y ya te sientes enfermo.
5: Claro.
4: Es realmente
5: sí,
4: muy bonito.
5: Tiene sus ventajas el hospital, claro que sí.
4: Y bueno, y en otros, regresando a este tema, ¿cómo ayuda la endoscopía a prevenir enfermedades y complicaciones graves? ¿Algunos ejemplos que nos pudiera dar reales? De decir,
5: Mira, esa es una excelente pregunta. Yo empecé la plática diciendo que es una herramienta, sirve para ayudarnos a diagnosticar, pero la medicina no solo es diagnosticar, sino también prevenir. Así, sin extenderme mucho, obviamente como médico vemos de diferente tipo de cosas. Me tocó un paciente, un ejemplo breve, un paciente que llevaba años diciéndole, o sea, que tenías molestias en la boca del estómago, y él mismo decía, es que hace 15 años fui con un médico, me dijeron que tenía gastritis, o sea, ardor en la boca del estómago, y el paciente ya nunca regresó, nunca buscó atención y se confió y se sentía mal, solito se automedicaba, se tomaba su omeprazol y demás. Estoy hablando de un paciente de eso pasó cuando tenía 50 años, cuando lo revisamos tenía 62 aproximadamente, y confiado de que él tenía gastritis, nunca se atendió. Ya cuando presenta un síntoma más severo, que presenta sangrado, le hacemos la endoscopía y pues nos damos cuenta que ya tenía un tumor, ¿no? En el estómago. Digo, es un ejemplo de cómo a veces confiarnos en la cuestión médica. Un tumor que si se hubiera detectado en etapa temprana, hubiera tenido una solución sin tener que tener más cosas. Y también pasa lo mismo en otros órganos como el colon. En Hospitén hacemos mucho procedimiento de le llamamos de escrutinio, así como tenemos que hacernos los hombres estudios de próstata, la mujer el Papanicolaou, la mastografía, estudios de pulmón también, porque el segundo cáncer más frecuente en México sigue siendo el pulmón, y el tercero el de colon. Entonces, un procedimiento para detectar en etapa temprana, estoy hablando de prevención, es hacer una colonoscopía. Estas están indicadas a los 45 años de edad. O sea, como les dije, no duele, no molesta, es un estudio rápido.
4: Te puede salvar la vida.
5: Sí, la verdad sí, porque si lo detectamos en etapa, es en serio,
4: Sí.
5: Son enfermedades que si se detectan, créeme, con el mismo endoscopio podemos resolver el problema en etapa temprana.
4: Y fíjate, doctor, el ejemplo que diste de la gastritis, yo sé que ahorita mucha gente que nos está escuchando hemos padecido.
5: Sí,
4: como dijiste, una pastillita, un jarabe, un gel, y lo vamos a adormecemos el dolor, pero realmente no sabemos qué hay, y que podamos tener una revisión con usted en Hospitén, pues nos puede salvar la vida. ¿Qué le diría ahora a toda la gente que nos está escuchando? ¿A partir de qué edad? Ahorita lo que decías de los 45 años, qué interesante es que te visiten, que hagan una cita. ¿Cómo es este procedimiento?
5: Sí, claro que sí. Yo siempre digo a los pacientes, pues ante cualquier síntoma, acudir a la consulta. Es importante, pues, que el paciente se informe. A veces nos confiamos mucho de pues, el tratamiento o actualmente que ya buscamos en el internet, en el
4: ChatGPT,
5: y le queremos jugar al doctor, pero a veces no es conveniente. Muchas veces pasa lo contrario, que el paciente se alarma, así, lee algo y ya piensa que tiene lo peor y pues va de inmediato, pero al revés, que se confía. Ah, ya busqué la información y esto no tengo nada, no me pasa nada. Sí. Entonces sí es importante acudir una consulta siempre es importante para, para prevenir, dar información. Nosotros estamos entrenados, capacitados para
4: años
5: poder.
4: De estudio.
5: Sí, la verdad es que sí, es una carrera muy larga como cualquiera de nuestros colegas, pero siempre les digo a los pacientes, no está de más una consulta, preguntar e informarse.
4: Vale la pena, que aparte que no duele, o sea, lo que nos está diciendo no duele, es algo, exacto, que nos puede salvar la vida y que podemos acercarnos. ¿Algo más que desea agregar, doctor?
5: Sí, claro que sí. La endoscopia, así rápidamente, la endoscopia no solo, la medicina tiene tres esferas. Una es prevenir, la otra es diagnosticar y otra muy importante, tratar. Uh-huh. También la endoscopia nos sirve para resolver situaciones, sobre todo de urgencias. Acá es muy común que en el destino pacientes que se les atora un pedazo de comida, sobre todo, y eso pasa urgente, pasa en la noche cuando van a cenar, es un ejemplo, ¿no? Ajá. U otras situaciones, pacientes que tienen piedras en la vesícula, que eso es muy común, pero que una piedrita se salió y tapó los conductos biliares. Podemos evitar cirugías muy grandes resolviéndolo todo esto con endoscopía. En hospital contamos con todo eso para resolverlo. Y por último, pues bueno, dos situaciones. Una, pues recordar, pues hay que prevenir, tratar prevenir, diagnosticar y tratar. Nosotros tenemos todo para eso.
4: Todo para que esté bien. No. Usted que nos está escuchando y todos los miembros de su familia que se sientan tranquilos y a salvo con los doctores y especialistas que hay en Hospitén y además pues la mejor atención, como lo decían ahorita, instalaciones, tecnología, doctores y demás. Hospitén es la opción. Doctor Carlos Felipe Ramírez Ramos, gracias por estar con nosotros. Él es cirujano en general y alta especialidad en endoscopía del tubo digestivo. Gracias por estar con nosotros.
5: Mafer, muchas gracias por la invitación. Es un honor estar aquí y un saludo a todos los radioescuchas que nos están conectados.
4: Gracias por estar con nosotros. Nos vamos a ir con música y familia, que no le dé miedo. Ahí hay que acercarnos. Acuérdense que sirve para prevenir o llevar otro tipo de procedimientos. 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
4: Ahí están, dos grandes ubicaciones, la cercanía de todos accesibles. Sí. Muchas gracias, doctor Carlos Felipe, por estar con nosotros. Familia, vamos con más música y ya regresamos. Son las 10:12, ahorita regresamos. ¡Súbale!

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2: Mira, mira, mira, mira. Lo que uno se entera aquí. Oye, son las 10:20.

0: la mañana. Regresamos aquí en A Toda Maffer. No se me duerma, no se me enoje. ¿Qué otro sentimiento, la neta, tienes en este preciso momento? ¡Qué frustración! Sí, puede ser uno que nos esté ahorita consumiendo. Pero mira, si hay frustración, si hay enojo, si hay estrés, ¿qué podríamos hacer para mejorar nuestro estado de ánimo y salud? Porque aunque no pareciera, en verdad empieza a afectar nuestro sistema inmune, la salud, nuestro estado de ánimo. Y es que, pero ojo, es normal, ¿verdad?, sentirnos frustrados, enojados o estresados en este momento. Claro que es normal, porque puede ser que tengas pendientes, traías una lista de actividades, pero no es aquí, pues, ¿cómo los evitamos, verdad? Ahorita la situación está así, sino vamos a ver cómo podemos salir ahorita de esa frustración, de ese sentimiento que tienes ahí. Yo sé que estás manejando o que estás ahí en el tráfico, pero si puedes, estira algo, o sea, si estás literal detenido o en tu oficina, estira los bracitos hacia un lado, hacia el otro, obviamente con precaución, sí, por favor, nada que, ay no, Maffer me dijo y yo iba a 80 en la carne, no, corazón, no, ni lo mande Dios. O sea, si estás en la silla de tu oficina, si ya llegaste al estacionamiento, si estás detenido, has de perdido este tipo de ejercicios que te estiren para que puedas un poquito así como a quitar ese dolor que puedes traer en los hombros, en la espalda, en los brazos. La respiración, aunque no lo creas, créame, dice que es un cliché, pero la respiración profunda en serio que baja el estrés en cuestión de minutos. Prueba inhalando unos 4 o 5 segundos, lo sostienes ahí adentro 4 o 5 segundos y luego de nueva cuenta va para afuera. Ay, sí, qué rico. Y luego también, ¿sabes qué? Yo ahí sí voy a meter un gol. Ahora viene un gol porque viene una recomendación, pero eso es real. 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Ya lo sabes. Por acá me dicen, me voy a ir con mensajitos porque tengo muchos reporte de mi comunidad preciosa. Me dice, buenos días, comadre. Si te vas por la parte de atrás, por la de los hoteles Pueblo Bonito, y después subes por la calle que está las canchas de fútbol, sales a la derecha de la Transpeninsular sin problema, pero hay que meterse al centro. Y ahorita me estaban diciendo, gracias mi querido amigo precioso, el buen Tony, le mando un fuerte abrazo, gracias. Me estaban diciendo que la zona centro de Cabo San Lucas hay muchísimo tráfico, ¿ok? Así que tomen precauciones. Gracias a mi queridísima Alina, que ya está participando también para las dinámicas que tenemos para este próximo 10 de mayo. Y es bien importante que participen, por favor, porque vamos a tener, hace ratito les dije, va a haber una dinámica el próximo miércoles, bien padre, en el domo que está ahí en The Place at Cabo. Y además vamos a estar regalando, esto me encanta, una experiencia de embarcación para ver el atardecer del Mar de Cortés, ¿ok? Esto tienes para participar hasta el 15 de mayo. ¿Cómo participas? Mandándome a WhatsApp el nombre de tu mami, la foto de su INE y número de teléfono, ¿ok? Ahorita les digo cuáles son de las otras dinámicas que tenemos, pero quiero, aquí dice Mafer, hay mucho tráfico en el centro. Gracias, mi querida Karina. En la zona centro de Cabo San Lucas están reportando mucho tráfico. Gracias, mi querida Erika. Saludos, Mafer. Me dice que agarren mucho aire y... dice por aquí el Panther, que agarren mucho aire y luego se aventó una... Juan Carlos dice una flatulencia, no. Que agarren aire y luego que digan otra cosa, que digan otra cosa para que descanse, ¿ya? Sí. Dice por acá, tráfico. El tráfico es por un bloqueo en la Sanluqueña, me dice terminación 31. Exactamente. Dice, buen día, en la Sanluqueña, ¿sabes cómo está? Pues mira, lo que nos acaban de decir es que sigue el bloqueo por aquí. Me dice,
1: buenos días, el tráfico comienza desde la plaza comercial que está aquí en el centro, pegado a la Marina.
0: Ok.
1: Y ya está colapsada también la Leona Vicario, a la altura de los tacos que mucho te gustan.
0: Ah.
1: La vuelta de rueda.
0: Oye, muchas gracias, mi estimado Cristian. Ok, entonces toda la zona centro, Leona Vicario, todo eso está lleno de tráfico. Bueno, seguiremos aquí recibiendo sus reportes y actualizaciones. Me preguntaban sobre la caseta. Si alguien está por ahí y actualización de San José, se lo vamos a agradecer para compartirlo por aquí. Me voy con más música. La línea de WhatsApp, ojalá que nos puedan compartir por ahí sus reportes. Una notita de audio ahí rapidito nos dicen, Mafer, está así la situación. 624-192-1039. Por aquí mi querido Jorge Gó nos dice.
2: Mafer, ¿cómo estás? Buenos días. Oye, pues yo todos los días desayuno y mi café
0: ¿se escucha? Ay, mi querido Jorge, se escucha como muy atrás, pero muchas gracias. Aquí nos está compartiendo su experiencia con el Termo Norde. Y gracias, amigo, te quiero mucho. Te mando un abrazo. Me voy con más música, ya regresamos ahorita aquí en A Toda Mafer, no le cambien.

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11: 10:51 de la mañana, familia. Ya nos vamos, pero mire, antes de irme, les quiero compartir esta inspiración. Hoy que estamos hablando de ciertos bloqueos que se pueden estar manifestando en nuestra vida, fíjate que empecé a idear esta idea sobre que hoy hay que manifestar, hay que decir, hay que creer que se desbloquea aquello que muchas veces, y me refiero más a lo emocional, más a lo energético, más a esos sueños que has tenido, a esos proyectos, porque muchas veces yo sé que tú, gente que nos está escuchando, tiene por ahí algún proyecto y dice, es que algo me lo está frenando, no está fluyendo, no se está dando. Bueno, hoy todo lo contrario, con mucha fuerza, pensar en que vamos a desbloquear aquello que creemos que está bloqueado. Y luego hay algo bien importante. Muchas veces solo sentimos que está detenido, pero ni siquiera existe ese bloqueo. Nosotros mismos lo estamos creando porque tenemos miedo, porque nuestra mente está diciendo que hay un bloqueo. No, no, no. Te están tirando mala vibra. No, no, no, no. No, no, quítate de eso. La verdad, mucho tiene que ver con la historia que nos repetimos todos los días. ¿Qué te estás diciendo sobre ese proyecto, sobre ese sueño, sobre esa actividad que ya estás a punto de realizar y que dices, está bloqueado? No, no, no. Hay algo que me dice, ¿cuál hay algo? Muchas veces es nuestra mente. Pensamos que no se puede, que no es el momento, que hay algo afuera que te está impidiendo poder avanzar. Pero hoy, con mucha fe, y en verdad, declarado con fe, decimos abiertamente, ese bloqueo o candado o puerta que está cerrada se rompe, se quita. Hoy elegimos cambiar la historia que nos estamos contando. aunque todavía no tengamos todas las respuestas, aunque tengamos miedo, muchas veces los mejores proyectos, los mejores, en serio, inventos, negocios han arrancado aún y con las bolsas llenas de miedo. O sea, a veces eso no se va a ir, porque no, cuando se me quite el miedo, cuando se me quite la pena, voy a empezar a ofrecer, no. A veces con eso, con miedo, con un poco de vergüenza, lo tenemos que hacer, pero hay que hacerlo. Porque en verdad muchas veces lo único que nos está frenando es esa idea que nosotros hemos ido creando. Hay que movernos, aunque no tengamos todas las respuestas. Hay que soltar esa idea que nos está limitando y tratar de identificar, a ver, ¿qué soy yo realmente, no? Hoy podemos dejar de estar pidiendo permiso para poder avanzar. Es que yo siento que me tiran mala vibra. Es que yo siento que digan. No les pidas permiso, avancemos. Ahí. No necesitamos que el mundo se acomode, en serio, para que podamos empezar a confiar en nosotros. Hay que arrancar y hay que hacerlo. Si alguien lo tenía que escuchar, si siente, ojalá que llegue, en serio, la persona correcta. Y hay algo que yo le digo. Yo sé que mucha gente decía, ahí va otra vez, pero te lo voy a decir. Cuando uno, hay que elegir bien, fíjate, ahora sí que dicen, elige bien a tus socios, ¿no? Elige bien a la persona con quien decides ahí emprender este nuevo proyecto, elígelo bien, ¿verdad? ¿Qué dicen? O si vas a entrar en un caso, no sé, un trámite legal, elige bien a tu abogado, elige bien a tu médico, elige bien en este caso a tu socio, en este nuevo proyecto que emprendes. Y a veces se nos olvida que hay un socio todopoderoso que quiere acompañarte, nomás que a veces se nos olvida, y él está esperando que lo invitemos, y ya nada más te quería decir eso. Yo me despido, te agradezco que me permitieras estar contigo en esta mañana, me despido con algunos mensajitos que tengo aquí, los radioescuchas hermosos, preciosos, que por aquí me hacen llegar sus mensajitos y me dicen, Mafer, por aquí está este show, por acá, dice Mafer, nos dicen
12: Mafer. El tráfico en dirección a Cabo San López a la altura del sendero también está muy pesado, también hay una manifestación para que tengan precaución.
11: Gracias, mi queridísima muñeca de Sololoy, Ana, por este reporte. Por acá me dice mi querido Angelito, ay, me mandó un videito un poco largo. Este no lo puedo ver, pero bueno, sigue la manifestación aquí en la Sanluqueña, ¿verdad, mi querido Ángel? Gracias, no lo alcanzo a ver, mi querido Ángel, pero gracias. Me dice, saludos, terminación, Humberto, el Chumbe, le mando un fuerte abrazo. Mi querido Jorge Gómez nos dice.
13: Mi estimada Mafer, muchísimas gracias. Sí, no se escuchaba bien porque justo le estaba dando un trago a mi café en mi termo Nordic que tengo.
11: Ay,
13: de los Cowboys. Y comentarte que todos los días yo desayuno con este termo, y ya que vi que tienen el de las imágenes grandes, por supuesto que quiero el de los Pumas, voy a ir por él pronto. El día de hoy juega el Atlético de Madrid en la semifinal de la Champions a las 12 del día, entonces para que estén muy pendientes. Yo soy Jorge Goy, afortunadamente tú no lo eres.
11: Gracias, mi querido Jorgito Bello, te mando un abrazo fuerte y no se lo pierdan, porque recuerden, él tiene todos los reportes, actualizaciones del tema del deporte. La verdad que mi estimado Jorge Goy le sabe mucho. Descansé muy rico, jaja. Saludos y un abrazo, mi querido Panther. Ahorita que les estaba diciendo que si se pueden estirar, hágalo. Y todo el día me dicen, gracias, mi querido Ángel. Pues al parecer esto va para largo. El tema de las manifestaciones, bloqueos que hay aquí en nuestra ciudad, tome precauciones, maneje con mucha precaución, bien vivo, bien atento, soltemos el teléfono porque de repente ya andamos, ay, que esto, y sale peor. Quédese, ya viene Dana Jiménez para que escuche, aprenda. Tiene excelentes colaboradoras que hoy están por aquí, como la nutrióloga Ceci Basurto, a quien le mando un fuerte abrazo, ya llegó por acá, y escúchenlas porque se pone muy bueno su programa. Cuídense mucho, que Dios me las bendiga, ya viene Dana Jiménez aquí en Exa. Adiós.

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0: 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Ya son las 11.
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3: Hola, hola, mi querida familia EXA, ¿cómo están todos ustedes? Y bienvenidos este martes en su programa de Cabo Life. Y pues todos los martes hablamos del tema de wellness. Pero antes que nada, saludándote, si estás en el tráfico, por favor, tengan mucha paciencia, respiren profundo, disfrutan este programa que se los hemos preparado con muchísimo cariño, como todos los martes aquí compartimos información con ustedes que puede ser muy valiosa. Entonces, digo, no podemos cambiar algunas circunstancias, nada más hay que tener la paciencia y bueno, pues si vamos a salir a cualquier lugar, pues siempre estar con mucha precaución. Bueno, pues fíjense que el día de hoy, en este martes de wellness, vamos a tener algunos temas y bueno, pues vamos a hablar con Ceci Basurto de esas frases que nuestras mamás nos decían, que es un momento tal vez que no entendíamos, pero hoy nos damos cuenta que marcaron nuestros hábitos, nuestra disciplina y hasta nuestra forma de ver la vida. Ceci Basurto, ella es una nutrióloga muy reconocida y muy querida en Los Cabos. ¿Quién no conoce a nuestra querida Ceci? Bueno, ella es parte aquí de Cabo Life. Y después va a estar con nosotros Alesa Mulisha, que también vamos a hablar un poquito sobre el tema del entrenamiento. La diferencia entre el amor propio y no desde la presión, cuando entrenamos desde presión, porque a veces no funcionan. Y yo les tengo un tema preparado porque fíjense que me he dado cuenta en muchos negocios, en muchas casas de renta. Yo me dedico a bienes raíces como hace muchos años, y a veces entro a las casas de renta o de venta y están estos aromatizantes sintéticos. Y yo me he dado cuenta que muchos americanos que vienen me han solicitado que por favor mínimo 3 días antes de ellos entrar a la casa, que quiten esos aromas sintéticos. Y platicando con una de mis clientas, me comentó de por qué en muchos lugares ya no los están usando, porque realmente te alteran y te pueden afectar la salud. Entonces es simplemente de tomar conciencia y qué alternativas puedes tener en tu casa para que huela muy rico, para que sea un lugar así muy acogedor, pero que no dañe tu salud. Entonces, bueno, vamos a empezar con Ceci Basurto, nuestra querida nutrióloga, y nos vas a platicar de este tema de las mamás que va muy, muy ad hoc con próximamente el 10 de mayo, del Día de la Madre. ¿Cómo estás, Ceci?
4: Hola, ¿qué tal, chicos? Encantada de la vida. Yo sí me vine caminando toda la carretera transpeninsular. Nunca me imaginé ver eso. Por en medio iba yo por la vereda tropical. Tomen sus precauciones. Aproximadamente 40 minutos te vas a demorar ahí. Es el promedio ahorita. Entonces, para que no te estreses. Y pues vamos a arrancar con estos sabios consejos de nuestras mamás. Hice varias preguntas.
3: Pero, Ceci, déjame comentarte que te agradecemos muchísimo que hayas hecho, digo, porque aparte traes unos zapatos de tacón y preciosísimos que se te pudieron haber echado a perder. Muchas gracias por venir y cumplir aquí con nosotros y con toda nuestra querida familia EXA que nos escuchan día a día. Adelante.
4: Sabios consejos para ahorita, dice un paciente, ¿no? Porque hice mis entrevistas con los pacientes. ¿Qué te decía tu mamá? Y dice, váyanse planchados, bañados y salgan desayunados, y antes de salir ve al baño, porque en la calle no sabemos. Y es cierto, mira, este tráfico ya estás desesperado, y si te andas del baño, no, hombre, horrible. Otro tip de las mamás: cómete primero las verduras. Y ahora, como nutrióloga, lo avalo 100%. Mejor empiecen por las verduras antes que por los carbohidratos o la fibra. ¿Qué vamos a comer, mamá? comida, en la casa hay comida.
3: Eso es clásico.
4: Ay, mamá, yo no quiero eso. Mi casa no es restaurante. Y eso es muy bueno, Dana, porque nos obligaron a comer muchísimas verduras y cosas que a lo mejor de niños no te van a gustar, pero esas frases de las mamás, pues nos ayudaron a tener mejores hábitos en la alimentación. Yo, esta típica de, me pasó en la infancia, mamá, a mis amigos les dan dinero, tú siempre me das lonche, quiero llevar dinero a la tiendita. Y si tus amigos se tiran un barranco, tú también te llevas lonche.
3: Ay, está buenísimo,
4: ¿no? Y dices, qué bueno, es cierto. Ahora lo admiro, ¿no? La preparación y el tiempo de mi mamá de pensar, levantarse temprano, prepararme lonche para que llevara comida. Y pues, miren, aquí está una nutrióloga, ¿no? Otra que me dijeron los pacientes es, mamá, tengo hambre, en la casa hay huevo. Mamá, tengo sed, en la casa hay agua.
3: Oye, mata curas las mamás.
4: Esta de mis tías, cuídate, porque como te veo, me vi, y como me ves, te verás.
3: Esa es muy cierta. Sobre cuídate. Todo a veces cuando la gente te hace bullying, cuando te estás haciendo mayor, a las chavitas, acuérdate, y ya quisieras verte como nosotras a esta edad.
4: Dana, porque juventud divino,
3: tesoro.
4: ¡Ándele! Ya no comas tortillas, termínate primero la comida. Eso también, a los que se llenan de puras harinas. Hay niños en África muriendo de hambre y tú queriendo tirar la comida, te lo comes. Y uno, mamá, pues mándaselo. ¿Qué otra? Come bien, tanta chuchería te va a hacer daño.
3: Ay, se te va a hacer un hoyo en la panza.
4: No mastiques chicle que se te va a quedar pegada una tripa por ahí. Mejor gordito que dé risa, que flaco que dé
3: lástima.
4: Ya parece adivinanza esto. Pónganse a hacer ejercicio, porque traen la genética de la diabetes.
3: Esa sí no me la sabía, esa es nueva.
4: Esa es nueva. Pues vamos a un corte.
3: No, sí, vamos a escuchar canción y ahorita seguimos. Y por favor, compártanos esas frases de las mamás icónicas. Te dejo el teléfono en cabina 624-192-1039. Mira, ahorita que estás en el tráfico, que no tienes... ¿para dónde hacernos? Mándanos un mensaje, aquí cotorreamos en cabina. Ahorita venimos.

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1: Mi querida familia Exa, bueno, pues espero que si estás en tu carrito, tengas mucha paciencia, porque aquí estamos compartiendo con Ceci Basurto, nuestra querida nutrióloga, todos los dichos de las mamás que nos decían. Está muy divertido porque la verdad que no estamos recordando. A ver, Ceci, ¿cuál otro sigue?
2: Se comen todo. Aquí nadie se levanta de la mesa hasta que terminen.
1: Así es. Y si no te lo cenas.
2: Y mi mamá decía, si no te lo meto como lavativa.
1: Ay, tu
2: yo
1: mamá.
2: No sabía que era una lavativa, pero se escuchaba muy feo. Y cuando aprendí, dije, es peor de lo que era. Así me decían. Luego, mamá, yo no quiero comerme eso. No soy su criada. Aquí se van a comer lo que hay. No voy a estar cocinando para cada uno. Es cierto, chicos, las mamás de ahora batallan porque que a Juan no le gusta esto, que a Pedrito aquello, y estarles haciendo un menú a cada quien, pues no, no es saludable. Quiero ir al baño en la calle. Les dije que antes de salir fueran al baño. Ahora se esperan porque se van a enfermar de andar yendo a cualquier baño. Hoy no quiero ir a la escuela, mamá. Mi amiga tampoco va a ir. Ah, sí, pero yo no soy la mamá de tu amiguita, ¿verdad? Tú sí vas.
1: Pero después todas estas cosas se los agradecemos.
2: Disciplinada.
1: Mi mamá fue muy, muy disciplinada, pero muy amorosa. Pero pues sí, fue mano dura.
2: Mi mamá también, y eso es bien importante recalcarlo. La disciplina es otra cosa totalmente diferente al amor, al cariño. Entonces muchas veces dice un libro muy antiguo llamado la Biblia: el que ama a su hijo lo corrige. El que ama a su hijo lo corrige. Entonces muchas veces pues también tomar en cuenta que ellos tienen esa sabiduría que uno de niño no, y pues esas correcciones, ¿no? Otra, no comas pesado antes de dormir porque te van a dar
1: las pesadillas.
2: Pesadillas.
1: O quesadillas. Yo decía quesadillas.
2: Así es. desayuna como rey, come como príncipe y cena como
1: mendigo.
2: Mendigo, muy bien. Me gustó mucho este que me dijo Jackie. No puedes salir sin calzones, calcetines y brasier decentes. ¿Qué tal si te atropellan en la calle? ¿Qué van a decir?
1: Ay, ese, ¿cómo lo he escuchado? ¿Sabes que la verdad?
2: Mi abuelito decía eso.
1: Pero yo creo que a todos nos ha tocado. Pero la verdad sí te hacen los hábitos, porque ya sabes, si ya anda medio cascabeleando, hay que deshacerse, irse a comprar uno nuevo, que sea de algodón de mejor preferencia.
2: Bien lavadito, porque dices, ay, qué bárbaro, qué vergüenza, oye, te atropellan y tú pensando en los calzones. Enderezate, mete la panza y sácala.
1: Las pompas, sí, iba a decir otra, las es. Pompas.
2: Aprende a comer para que cuando te inviten no digan, ay, esa niña, no le enseñaron a comer en su casa.
1: Y come con la boca cerrada.
2: Cierra la boca, muy bien. Hígado encebollado, no, mamá, por favor, tiene mucho hierro.
1: Y eso te pregunté ahorita que nos vimos aquí afuera antes de entrar, de los platillos que preparaban las mamás, que, híjole, no te gustaba, y el hígado encebollado, tú te lo comes. Ay, yo quiero que nos comenten de toda nuestra familia Exa, ¿qué es lo que te decía tu mamá? Por favor, compártanos, 624-192-1039.
2: Mi mamá decía mucho, el flojo trabaja él.
1: Doble.
2: Muy bien, ¿verdad? Todos los
1: hoy estoy
2: sabemos.
1: Balconeando a mi mamá.
2: Sí, pero es cierto, haces las cosas mal y las tienes que hacer dos o tres veces. Mejor desde la primera hazla bien. Bueno, a mí me quedó eso. De la primera hazlo bien para que no tengas que trabajar el doble. El flojo trabaja el doble. El que persevera
1: alcanza,
2: muy bien. Algún día, hoy no lo entiendes, pero algún día me lo vas a
1: agradecer. Oye, y también cuando nacen los nietos, las mamás dicen, mira, aquí vienen mis justicieros, porque todo lo que me hiciste lo vas a pagar con creces.
2: Sí, si él pudo, tú por qué no.
1: Tú también puedes.
2: Tú también puedes. Tiende tu cama antes de salir. Oye, pero no quiero arreglar. Si arreglas primero tu cama, vas a sentir que ya hiciste algo muy grande.
1: Pero cómo hay, inclusive ahorita, libros.
2: El libro.
1: Que lo de los mejores hábitos, esto, el otro. Y que lo primero que te dicen, haz tu cama. Porque es la primer cosa, el primer logro que tienes durante el día.
2: Así es.
1: Oye, Ceci, y por ejemplo, ¿estas frases realmente crees que funcionen para crear una disciplina?
2: 100%. 100% las mamás en su sabiduría, pues imagínate todas las responsabilidades que tenía, la cantidad de hijos, todo, ahorita pues las admiramos demasiado, ¿no? Todo lo que hacen y esos tips que yo no sé cómo se lo pasaban, Dan. A mí lo que me da risa es que los mismos dichos en Latinoamérica se dijeron, pero pues no había como las redes sociales para que se viralizara eso, por ejemplo, de no quiero comerme eso, no, es pecado tirarla.
1: Comida.
2: La comida, ¿no? Todas esas frases.
1: Es que tienen un código secreto las mamás que se contactan.
2: No dejes todo para lo
1: último. Las tareas de último minuto, ¿no?
2: Así es, y ya traemos el cortisol elevado, ¿no? Lo que yo les digo a los pacientes, si mañana quieres un día saludable, se prepara la noche anterior, ¿no?
1: Fíjate que ahorita que dices cortisol, estaba viendo un TikTok de la misma persona en tres diferentes etapas. Una cuando está su cara súper deshinchada y todo, y después cuando está pasando por momentos que su cortisol está alto, se hace esta cara como de luna. Y qué impresionante ver los cambios, inclusive si nosotros lo quisiéramos documentar en nosotros mismos, lo puedes notar.
2: Sí, es que es un proceso de inflamación. El cortisol los inflama y el estrés, sí, sí se nota uno diferente. Llévate aunque sea un huevo para que te caiga algo en el estómago, no puedes andar con la panza vacía. Al rato te va a cobrar factura.
1: Yo tenía una tía, mi tía Yolanda Pintos, ella abría su bolsa y si tenías hambre, estabas en un aeropuerto o algo, no, ella sacaba las galletitas y la latita de atún y las nueces y en esa bolsa, como un Everfull, en esa bolsa todo cabía y resolví el mundo con esa bolsa y su sabiduría.
2: Sí.
1: Okay, nos vamos a ir a escuchar una canción y ahorita vamos a regresar.

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3: Familia Exa, 11:25 de la mañana aquí en su programa de Cabo Live. Soy Dana Jiménez y bueno, estamos platicando con Ceci Basurto. Me encantó todas las frases que decían las mamás y yo creo que todas se comunicaban entre ellas. A ver, ¿y con cuál vas a terminar?
4: Dime con quién andas y te diré quién eres.
3: Muy importante. Las 5 personas con las que tú te juntas son una influencia muy importante para tu vida. Y pues muchas gracias, Ceci. ¿Cómo te podemos localizar?
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3: Ahora sí que te conoces a todas las cinturas de Los Cabos. Sí, oye, yo diciendo, yo ponen, tratando de poner aquí mi celular en una basecita. Pero bueno, vamos a pasar con Alesa Mulisha y nos tiene un tema muy interesante sobre el fitness.
5: Sobre el fitness. Hoy vengo a hablarte, no de dietas ni de rutinas, vengo a hablarte de algo muy profundo. Porque tu cuerpo, cambia más.
3: También. Cuando,
5: sorry, porque tu cuerpo cambia más cuando dejas de hacerlo todo por presión o por hablarte mal o por algún estrés que no está en la misma sintonía que tu realidad. La realidad que nadie te dice es, mucha gente empieza el fitness desde el lugar equivocado, hablando desde el castigo, hablando desde tengo que, o desde el me obligaron. Y ahí es donde todo se rompe. ¿Por qué? Tu cuerpo no responde igual cuando estás estresado, presionado o enojado contigo. El estrés también engorda, ¿cierto, Ceci? La ansiedad también inflama, ¿verdad, Ceci?
3: Sí.
5: Y la presión también sabotea. Y eso se los digo yo. Si les voy a contar un caso real, no voy a decir el nombre, pero una de mis clientas, estoy viendo algo impresionante, la verdad, me impresionó, me emocionó. Y de verdad, esto es algo que se lo tengo que compartir. En una semana y media se desinflamó. Bajó el volumen y se siente más ligera. ¿Y sabes qué cambió? No fue ninguna dieta, porque apenas hizo la cita con Ceci, apenas fue con Ceci. No fue matarse en cardio, entrenó conmigo apenas una semana y media. Fue algo mucho más simple, pero más poderoso.
3: ¿Qué
5: fue? Dejó el azúcar de ansiedad. Le pedí que dejara de comer azúcar cuando le diera ansiedad, que mejor tomara agua o se saliera a caminar. Dejó los carbs emocionales. Cuando se sentía como que presionada, empezaba a comer. Y dejó de hacer todo por propósito, sin propósito más bien, lo empezó a hacer porque quiso un mejor cambio. Este miércoles pasado llegó conmigo y la volteé a ver todo el cuerpo, y de verdad estaba deshinchada, la carita se le veía más finita, y le dije, ¿qué estás haciendo? Porque no estás yendo con una nutrióloga todavía, ¿verdad? Y me comentó, lo único que hice es lo que me dijiste, y la verdad siento muy en paz que estoy haciendo esto, porque mi papá ni nadie ya me estaba obligando a hacerlo. Yo lo estoy haciendo porque quiero. Entonces, mente y cuerpo van juntos. Claro que sí, lo vamos a completar y ahora sí que a confirmar con este caso. Aquí es donde algo clave no se te debe de olvidar. No es lo mismo entrenar con miedo, con culpa y con presión, que entrenar emocionado, con ganas y con el propósito claro. Aquí ella solamente está emocionada porque está conmigo, porque yo la elegí y le dije, yo te quiero entrenar y llevarte al siguiente nivel. Tu cuerpo escucha desde donde estás hablándote siempre. En vez de que ella tuviera que hacer todo por presión o obligación, ella lo está decidiendo hacer. Cuando tú te levantas pensando, ay, tengo que ir al gym porque si no engordo, tu cuerpo entra en ese estrés de sobrepensar y de pensar eso, por lo cual, cuando dices, voy a entrenar porque amo cómo me siento, tu cuerpo coopera contigo porque se siente ese amor que tú le estás dando, amor propio. No solo es lo que comes, es desde qué emoción lo estás haciendo. Honestamente, eso es algo que mucho nos ha tocado saber aquí a nosotros, a mí por lo menos, Ceci también estoy segura, que la mayoría de la gente es de que, ay, es que tuve esta cita y de ahí salí con muchísima hambre. Eso es clave.

0: clave a veces. ¿Quién estuvo en esa reunión? ¿Qué tema se habló en esa reunión? ¿Te puede a ti tener en otro sobrepensar cuando ya terminó la reunión, ya saliste 30 minutos después, sigues pensando y pensando y pensando y pum, ahí se viene el atracón, ahí se vienen las ganas del azúcar, del carbohidrato o de que tengo hambre porque ya es tu hora normal de comer, pero no estás en casa y se te hace fácil pasar a la tienda o esto y el otro y ya comiste algo que está fuera de tu plan? Eso sí es hablar y en sí actuar desde esa parte de no estar a gusto con mi entorno.
1: Y el azúcar te produce todavía más ansiedad.
0: Exacto. O sea,
1: yo lo he notado en mis hábitos y entonces trato de estar lejos de ellos. Vamos a escuchar una canción, mi querida familia, y ahorita regresamos. Mándanos sus mensajes. Ahorita recibimos un poema muy bonito sobre las mamás y está muy largo para compartírselo, pero muchas gracias. Y ahorita seguimos platicando aquí con Alesa Mulisha.

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3: Querida familia, estamos aquí, seguimos aquí en su programa de Cabo Life, y ahorita que estábamos en el corte, seguimos platicando de estos dichos buenísimos que ahorita Ceci nos... A ver, compártenos el que estabas diciendo.
4: ¿Cuál, el último?
3: No, el último no, es ese, no. Ay, bueno, ahorita se me fue. ¿Cuál era? Es que nos hemos estado riendo. Bueno, ahorita te acuerdas y vamos a pasar con Alesa Muliche con su tema de hoy.
5: Sí, el error más grande, bebés, el error más grande que veo en este tema... Quieren el resultado físico, pero están trabajando desde el lugar emocional roto. Vuelvo a lo mismo, se castigan comiendo, se castigan entrenando, se hablan muy feo cuando están en el proceso. ¿Por qué no cambiarlo? ¿Por qué en vez de hacer eso, la realidad sería un ¿por qué no puedes construir un cuerpo que amas desde una mente que te está atacando? La verdad, no es como dicen ahorita las mamás, déjase tóxico. Vete para allá de las malas influencias. Pues sí, si quisiéramos todas tan rápido dejar el tóxico o separarte de las malas influencias. Pero la realidad es que aunque lo hagas, si tú te sigues hablando mal, no vas a seguir, no vas a dejar esas malas influencias, sino las vas a traer contigo a donde vayas. Entonces déjate de hablar así. Lo que sí funciona, ahora va lo bueno, lo que sí funciona es, y lo estoy viendo en esta personita, y aparte lo estoy viendo en todos los del challenge, en todo el tiempo lo he visto, elígete tú. Tener una guía, porque pues sola a veces no se puede, para eso estamos nosotros, Ceci, Dana y yo. Aquí tienes unas personas que te pueden guiar. Quitar hábitos emocionales, como lo que te despierta las ganas de azúcar. Si ya sabes qué es, piénsalo, cámbialo. Y de aquí... Todo de mí, ¿te acuerdas? Si esta personita dejó el azúcar y se puede sentir mejor, eso lo puedes hacer tú. Y aquí va lo bueno. Ahí es cuando el cuerpo cambia rapidísimo. Con este mensaje los dejo. Si tú estás haciendo fitness desde la obligación, desde la presión o de alguien más, o desde ese miedo a no gustarte o no te estás gustando, te tengo una noticia. Así no va a durar. Lo mejor que podemos hacer es amor propio, emociones y propósito. No solo te va a durar, te va a transformar. Les dejo con esto para que también ya me despido. Hazlo por ti. Hazlo porque quieres sentirte fuerte. Hazlo porque quieres verte al espejo y decir, wow, soy yo. Wow, lo logré. No porque alguien te lo dijo, no porque alguien te obligó o no por una presión externa a ti.
3: Oye, pero antes de que nos vayamos a escuchar canción, ¿por qué, qué señales indican de que alguien está haciendo el ejercicio desde un lugar incorrecto?
5: Principalmente es tu cuerpo, lo ves que no avanza, así haciendo mil y un dietas, así haciendo mil ejercicio, mil cardio, ves que no avanzan, por más que haces algo, puede ser que algo interno, una emoción o algún sentimiento te está haciendo a ti segregar cosas adentro que te hacen verte más ancha, inflamarte, retener más líquido, retener más hormonas. Todo esto tiene que ver mucho, obviamente, con perfiles ginecológicos, etcétera, y de doctores, pero al mismo tiempo es esas reacciones. La cabeza y el cuerpo son uno. No está despegada la cabeza del cuerpo. Y seamos honestos, la columna vertebral lleva toda la información hacia todo nuestro cuerpo. ¿Y qué es la base? Lo que está hasta arriba de la columna vertebral es tu cerebro. Entonces automáticamente aquí, cuando tú piensas algo, la columna vertebral y todo tu sistema está segregando cosas que sí hacen ajustes. Donde yo puedo ver una persona que está tomando su tratamiento ginecológico al día y se deshincha 10 kilos en un mes. Para que te des una idea, Dana. Y otra persona que, por ejemplo, como esta chica que está conmigo, ya no lo hace desde la presión, ya su papá no le dice nada, solamente me escucha a mí, escucha a Ceci, escucha a la doctora. Y no inventes, es una semana y media donde yo creo que ella tiene unos más de 5 kilos abajo. Y no le hemos pesado para que justo ella no se guíe por un número, sino se guíe por lo que ella está sintiendo. Eso es lo que más te puedo decir, me da a ver que la mente y el cuerpo siempre van a estar en el mismo secuencia.
3: Ahorita que dices del perfil hormonal y todo eso, es muy importante porque hay muchas mujeres que entrando ya a la premenopausia, perimenopausia y todo, el cuerpo cambia, embarnece, o sea, de eso que dices, es que antes yo cabía en estos jeans y de repente como igual, hago ejercicio, trato de estar súper positiva y ¡bum! O sea, ya no me entran. ¿Qué sería el siguiente paso que podría hacer alguien?
2: Pues asesorarse con una endocrinóloga, con su ginecólogo que esté actualizado en estos datos. La perimenopausia inicia a partir de los 40 años de edad, donde hay un descenso en nuestros ovarios en la producción de ciertas hormonas femeninas y vas a tener una pérdida de masa muscular y un incremento de grasa, especialmente grasa en la cintura. Como decía Ricardo Arjona, señora de las 4 décadas, con tantos aeróbics y esa grasa abdominal que ni los aeróbics pueden quitar, decía la canción. Y sí es cierto, porque te empieza a subir más la grasa. Entonces es importante hacerte un perfil ginecológico el día 3 de tu menstruación, el día 3 de tu sangrado es el correcto, y pues ir con una nutrióloga, empezar entrenamiento de fuerza, ya no tanto cardio, y pues mujeres arriba de 40 o personas de 40 años les cuesta más el ejercicio de fuerza, están muy enfocadas en que es que a mí me gusta el aeróbics, me gusta la zumba, me gusta correr, me gusta el cardio. Sí, pero necesitas construir ese músculo que es el que te va a dar el metabolismo acelerado y la suplementación, en particular dos, lo que es inositol y vitamina D.
3: Muy importante. Y la vitamina D, me acuerdo que lo has comentado aquí en la radio.
2: Mínimo de 5,000.
3: De 5,000, pero también cuando nosotros nos tomemos el sol, que es muy importante que te dé el sol en la espalda, que es donde tienes mayor absorción.
2: Así es.
3: Porque inclusive nosotros que vivimos en lugar de playa, hay mucha gente que tiene déficit de vitamina D.
2: La mayoría, Dana, yo que lo checo todos los días, yo hasta la traía baja, entonces hay que suplementarlo, porque ya, aunque vivimos en el sol, pero no es algo que hacemos recurrente, exponer nuestra espalda al sol. Y la comida, pues ya no tiene los mismos nutrientes.
3: Perfecto, pues vamos a escuchar una canción y ahorita regresamos.
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13: Querida familia Exa, estamos aquí de regreso en su programa de Cabo Live y espero que les hayamos alegrado mucho el día. Me encantó toda la información que les hemos estado compartiendo y lo de los dichos, ya me acordé el que mencionó Cecilia Basurto antes de irnos cuando estábamos en el corte, que decía tu abuelita,
14: es que cuando decían sus hijas o sus nietas que llegaban, ay, nana, abuelita, el cucaracho me hizo esto, me hizo lo otro, desgraciado. Y se ponían a llorar con mi abuelita y decía mi abuelita, con un ojo llorando y con el otro mirando.
13: Pero aparte me encanta cómo hace la voz. Sí, y a ver, sí, cómo va el del burro.
14: No pandees el burro antes de subirte.
13: Y significa
14: que no cantes victoria. Que tú crees que ya la armaste y que ya estás diciéndole a todos que ya lo lograste o algo, no pandees el burro antes de subirte.
13: Ay, a mí me encantan los dichos porque la verdad que tienen muchísimo sabiduría de la de antes, buena. Oye, pero fíjense que ahorita qué bonito esto que estamos platicando, recordando a las mamás, a las abuelitas, y de tener ese conocimiento. Y ahorita que estamos entrando, que viene próximamente el 10 de mayo, es un momento que aproveches ahorita, que te pongas a pensar qué cosas puedes hacer con tu mamá, con tu abuelita, con tus tías, con alguien que inclusive lo sientas que es tu mamá adoptada. Mamás, nosotros las que tenemos perrijos, también somos mamás. más.
14: Exacto. Y la sabiduría, ¿no? Más sabe el diablo por viejo que por diablo. Entonces, tener ese grupito de personas que con la edad te vale más las cosas, eres más tú. Y esas personas no se andan por las ramas, como dicen, te van directo al grano. Y en un dicho, como ahora decimos, las cinco personas determinan tu vida. Mi abuelita decía, no tiene la culpa el indio, sino quien lo hace, compadre. Y es cierto, a veces uno se queja de alguien, pero la culpa es de uno. ¿Para qué estás ahí?
13: Fíjate que deberíamos de armar un mastermind de puras mujeres, porque yo antes tenía un grupo de amigas y nos juntábamos por mucho tiempo y durante toda la pandemia, ya después hubo varias cosas que algunas ya se fueron de vivir de aquí y todo eso, pero nos juntábamos una vez al mes y es como una recomendación porque lo puedes hacer con tu grupito y platicas de cosas que te suceden en el trabajo, en cuestiones de vida y todo, y un grupo de mujeres con los fines muy similares es un gran apoyo.
15: Sí.
13: Entonces deberíamos organizar algo. Pero fíjense que algo que les quería comentar, porque me he estado percatando de esto, y a ver, vamos a ver, porque yo creo que ustedes también, y no es nada exagerado, pero son cuestiones de que a veces tu cuerpo te avisa. ¿Les ha pasado que cuando tú llegas a una tienda, huele muy bonito, pero te empieza a picar la garganta, te empieza a picar la nariz o empiezas a estornudar mucho? Fíjate que ahorita se ha dado mucho de que están todos estos difusores de sprays y todo, que yo sé que son buenos, yo respetando a las personas que se dedican a este giro, pero a mí me pasó que el otro día fui a dos lugares y empecé a estornudar y me llamó la atención y pregunté, oye, ¿Hay algo en el ambiente? ¿Echaste algo? Y me señalaron al difusor. Entonces me puse y me comentó la chica de la tienda. Me dijo, ¿sabes qué? Yo me siento un poquito mal a veces. Entonces yo abrí la puerta para que se refrescara un poquito, para cambiar los aires, ¿no? Entonces me llamó la atención porque también con mis clientes de bienes raíces, por ejemplo, y hay gente que viene y renta la casa antes de comprar, y hay muchos extranjeros nos dicen, ya no quiero que vayan a poner aromatizantes, y es más, si hay aromatizantes, por favor retírenlos mínimo 3 días antes de que yo llegue a la casa. Entonces me empezó a llamar muchísimo la atención y me puse a ver un poquito más eso para tener el contexto, y lo que estaba viendo es de que muchas veces este tipo de químicos son tóxicos. No un solo aromatizante puede liberar entre 1 a 8 químicos tóxicos, y casi la mitad contiene sustancias que pueden ser inclusive cancerígenas. Y bueno, ¿y pues qué tienen? Tienen formaldehído, benzaneo y eftalos, o sea, no son palabras muy complicadas, químicas no me salen a la perfección, pero yo se las comparto. Y bueno, pues sí, los efectos son muy claros, hay irritación de garganta, enojos, dolor de cabeza, problemas respiratorios, alteraciones hormonales, que eso me llamó muchísimo la atención. Incluso algunos de los aromas naturales, como el de limón, cuando se mezclan con el aire pueden convertirse en sustancias tóxicas. ¿Dónde nos afecta? Nos afecta en los pulmones, en el sistema nervioso y también en las hormonas. Por eso hay gente que te dice, es que ese olor me da migraña, y es que es real. De hecho, más del 20% de las personas han reportado síntomas por ese tipo de productos químicos. Pero ahí viene lo bonito, porque siempre pues hay que verle el lado positivo. Hay muchas cosas que podemos hacer que las casas huelan ricas, y pues el primero, que es mi favorito, ventila tu casa con aire natural o tu negocio, y hasta cambia un poquito el ambiente, ¿no? Puedes usar aceites esenciales, pero que no sean puros, o sea, que estén en los difusores. Inclusive hay plantas naturales como la lavanda, el romero, también hay unas que le dicen como lengua de suegras, y todas esas son muy buenas para la luz. Las velas, también que las velas sean de soya o de abeja, no de parafina. Y bueno, pues, y algo tan simple como bicarbonato o vinagre también puede neutralizar olores. Porque no se trata de que huela tan fuerte, se trata de que se sienta limpio, ligero y además vivo. Y bueno, pues, una cosa que huela rico no significa que sea saludable, y a veces ese aroma delicioso es una mezcla de químicos que tu cuerpo reconoce como tóxicos antes que tu mente. Así es que hoy hay que hacer conciencia en lo que estamos respirando, porque tu casa puede ser tu santuario, así igual como tu negocio o cualquier lugar donde tú puedas ir, y como un gimnasio o algo. Y pues hay una fuente de toxinas silenciosas y es donde tú debes de elegir, y también comentarlo con las personas por ejemplo, si vas a un gimnasio, si estás en un lugar de trabajo, que yo sé que la gente lo hace como un cariñito para que huela rico. O en el auto también, estas cosas que te ponen en el auto que huele a cereza son complicados. Entonces, pues hay que cuidar nuestra salud. Pues me quedo viendo a Cecito, ¿qué opinas?
14: Sí, yo hago tecitos, eso me ha gustado bastante. El estar preparando tés es una aromaterapia natural para mi casa, ¿no? Hierves canela, hierves alguna fruta, algún limón, semillitas, y dices, ¡ay, qué rico huele la casa! Y es el té.
13: Porque sí, de la nariz también nace el amor, porque nosotros de Bienes Raíces muchas veces nos dicen, hay que poner galletitas o prepara un pastel para que cuando la gente entre a una casa huela a hogar. Y pues muchas veces no te puedes poner a cocinar una casa, pero sí puedes calentar agua con canela, con un poquito de clavo, con anís estrella, y sí le da ese aroma. Entonces, bueno, pues eso es un consejo y una observación que les quería compartir a todos. Bueno, mi querida familia, estamos ya llegando al final del programa. Muchas gracias por haber estado con nosotros. Estuvo muy divertido, nos encantó todo lo que fueron los dichos, los refranes que nos compartió Ceci. También Alesa Mulisha, de cómo entrenar de parte de la conciencia, cómo estar en ese lugar correcto, cómo sentirte. Y bueno, pues vamos a que nos compartan cómo las podemos localizar.
15: En Instagram, en Facebook y en TikTok como Alesa con doble S, MULISHA Mulisha. Ahí estoy para cualquier cosita. Y en el Instagram hay un link por si tienen dudas o quieren ayudas, tips, lo que sea. Ahí pueden mandar mensajito.
13: Perfecto. ¿Y tú, Ceci?
14: Como nut.cecibasurto y como chia.mexico. Y estamos en ambos, San José y San Lucas, en el 624-213-3512. Y pues gracias, Dana. Un abrazo para ti. Gracias por este espacio y por el programa.
13: Pues gracias a todo nuestro fabuloso equipo de Exa. La verdad que somos una familia bien unida aquí en la radio, todos nos llevamos increíble, y pues también digo, no me puedo quejar con Levi y Reséndiz en controles, que es increíble, es un súper talento, y también pues nuestra productora Marina Alemán, que pues siempre, ahora sí que estamos todos trabajando para que podamos traerle la mejor programación. Y bueno, pues mañana, mi querida familia, uno de los programas también favoritos de ustedes, Inteligencia Artificial, está con nosotros como cada semana Mauricio Carreño, y pues este es un tema que va avanzando a pasos agigantados, no nos podemos quedar atrás. La inteligencia artificial no te va a reemplazar, te va a reemplazar la persona que la sepa usar. Entonces también hemos creado una comunidad y nos puedes encontrar en Facebook Aprendiendo Inteligencia Artificial. Entonces nos vemos el día de mañana y pues que tengan un excelente día.

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0: La hora exacta es 12 del mediodía. Nosotros ponemos la música.

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1: Muy buenas tardes, familia. ¿Cómo están? A través de la frecuencia naranja te saluda Chilapa, siendo las 12 del mediodía con 4 minutitos en este ya martes 5 de mayo. Espero que estés teniendo un excelente día, un excelente, pues ya segundo de la semana, martes. Y bueno, sigas en la frecuencia naranja. Arrancamos con buena musiquita, buena rolita. Esto se titula Impacto, a cargo de Daddy Yankee y Fergie, esta colaboración padrísima que sonaba en el 2007. ¿Qué andabas haciendo en el 2007? Oye, yo creo que andaba ya casi en la secundaria. Por acá, Levi me dice que en la primaria. ¿Tú de qué te acuerdas? ¿En qué etapa de tu vida andabas escuchando esta rolita de, pues obviamente, del Big Boss, Daddy Yankee? Ya estamos en esto que se llama Regresa, así que haz tu petición. 624-192-1039. 624-192-1039. Y vámonos a bailar, vamos a ponernos de buenas con esas rolitas que te hacen recordar. Ay, te hacen recordar, te hacen suspirar. Claro que sí, y te hacen bailar. Recuerda, eso regresa a través de Exa FM 103.9. Ya yo sé que estás en el tráfico, sé que estás bailando esta rolita. Vamos a continuar con este mood, así que pide tu canción 624-192-1039. 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Así que vámonos con musiquita. Recuerda, son las 12 del mediodía con 7 minutitos. Chilapa te acompaña en todas partes. Bienvenidos.

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1: Ya andamos de regreso, familia, son las 12:14. Oigan, después de haber escuchado algo de Julieta Venegas, qué buena rolita, limón y sal, se me antojó algo para el calorcito. Yo sé que a ti también, así que vamos a hidratarnos muy bien, oye, con mucha agüita, mucho suerito y protegernos de este solecito que está fuertecito. Oigan, y vámonos con peticiones porque ya por acá nos llegaron, gracias a Eli que nos anda haciendo una petición musical, pero antes yo les quiero comentar que tenemos grandes promociones para todos ustedes y en especial para las mamis y mamacitas. 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Oigan, pues vámonos con esta rolita porque dice Eli por acá: hola Chilapa y producción, ¿les puedo encargar la de Sentidos Opuestos? ¿Dónde están? Claro que sí, vámonos con esta rolita que la escucháramos por allá de los 90s, en el 96 para ser más exactos. Así que vámonos porque ya suena Alessandra Rosaldo y Chacho Gaitán con esta rolita, ¿dónde están?
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2: 12 del mediodía con 28 minutitos, familia. Seguimos disfrutando de la mejor música aquí en Regrexa. Este viaje musical que nos lleva a recordar, nos lleva a emocionarnos, pero sobre todo a pasarla chévere, a pasarla genial. Aquí ya tenemos más peticiones. Oigan, ¿estás listo? 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Así que aprovecha, familia. Yo la verdad es que estoy muy contento para que tú mandes esa nota de audio, eso que quieres decir, eso que sientes. Exa FM lo hace realidad para que en el transcurso del día del 10 de mayo, que efectivamente cae en domingo, escuches tu mensaje seguido de esa canción que quieres dedicarle a tu mami. Así que ya lo sabes, Exa FM siempre celebrando a lo más importante de nuestra vida, nuestras mamis. Así que dicho lo anterior, nos vamos a bailar un poquito. ¿Qué te parece con esta petición que nos hicieran por acá, Cristian? Y nos dice, Chilapa, buenas tardes, ponte una de Garibaldi, saludos. Oye, y con esto te complacemos, 1994, La Ventanita, es el éxito más emblemático de la agrupación pop mexicana Garibaldi, sonando aquí en Regrexa. Disfrútala.
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14: Ya andamos de regreso, 18 minutos y será la 1 de la tarde. Y es momento de que te informes a través de MBS Noticias Los Cabos con Ligia Romero Gutiérrez y todo su equipo de periodistas y colaboradores. Que el día de hoy, familia, déjeme contarles que traemos chismecito calientito en arte, cultura y espectáculos. Así que no te lo pierdas de 1 a 2 de la tarde a través de Exa FM. Y nos conectamos simultáneamente a través de La Mejor FM. Mis hermanos de La Mejor, a quien les mando un saludito. En este momento, en el turno, está Ángel el Regio. Saluditos para mi compadre en La Mejor FM, en el 89.9 en San José del Cabo, 102.3 en Cabo San Lucas, porque somos la fuerza radial que llegó a Los Cabos y llegó para consentirte a ti, que eres el radioescucha número 1 aquí en Los Cabos, Baja California Sur, México. 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Oye, pues vámonos con más rolita. Llega al escenario más exacto la agrupación Elefante con esta rolita titulada Mentirosa. ¿De qué te acuerdas? ¿De esa mentirosilla? ¿De ese mentirosillo? Bueno, vamos a viajar al pasado en la máquina y colocamos la fecha 2004. ¿Qué andabas haciendo? Recuerda, esto es Regrexa y lo más bonito de la vida es volver a recordar esos momentos que nos hicieron llorar, esos momentos que nos hicieron reír, pero esos momentos que se quedan en el corazón. 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
1: Ya estamos de regreso, familia, y es momento de decir adiós. Es momento de decir adiós, pero antes que todo y primero que nada, recuerda, esto es Regresa, la música que no se olvida, de lunes a viernes de 12 a 1 de la tarde. 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Abrimos el micrófono a partir de este momento y hasta el viernes 8 para que grabes un mensaje de audio de máximo 30 segundos con tu felicitación para tu mami y la canción que quieras dedicarle para que la escuches al aire en su día. Así que con esto me despido, mi nombre es Chilapa y nos vamos con esta rolita de Paulina Rubio, ¿qué hacías en el 2000? Oye, el último adiós está aquí en Regresa, así que nos escuchamos mañana. 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Adiós.

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0: La hora exacta es 1:00 p.m.
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3: Hola, hola, muy buenas tardes. Me da mucho gusto darles la bienvenida a este su noticiero de MBS Noticias Los Cabos. Yo soy Ligia Romero Gutiérrez y estaré con ustedes en esta edición informativa de martes. Ni te cases, ni te embarques, ni de tu casa te apartes, y mucho menos hoy que están los bloqueos. Oigan, ¿qué está pasando en el municipio de Los Cabos? Esta situación de movilizaciones y de bloquear calles por parte de los inconformes, manifestantes o de quienes tienen alguna demanda muy sentida, se ha vuelto el pan nuestro de cada día, y que todos nos veamos afectados en nuestras actividades cotidianas, en el trabajo, en las labores, incluso hasta académicas. Es increíble que las autoridades no tomen acciones para prevenir y contener este tipo de situaciones, y sobre todo que no sepan conciliar. Pero bueno, esa es otra historia. No olvide que está en el 103.9 de su FM en Exa Los Cabos, y en la mejor en el 89.9 en San José del Cabo, o en Cabo San Lucas en el 102.3. También estamos en la aplicación digital desde su teléfono celular, vía internet o en Facebook. Ahí en MVS Noticias Los Cabos, ahí va a encontrar la información que tenemos para todos ustedes. La información del tandeo de agua potable, la recolección de basura, las banderas disponibles, y desde luego también está las rutas del camión recolector, si es que ya no lo dije, y también la información de nuestros compañeros reporteros y colaboradores. Ya estamos en el día 125 de este 2026, faltan 240 días para cerrar este 2026, martes 5 de mayo, día festivo y conmemorativo y muy importante para México y también para Los Cabos. Hubo un evento muy importante ahí en el Faro Viejo de Cabo San Lucas, que fue construido a principios del siglo XX. Las actividades marítimas en el puerto de esta se encuentran abiertas a la navegación. Están exhortando a la comunidad marítima a mantenerse muy bien informado debido a las cuestiones climatológicas, pueden cambiar, y más con estos que vienen del norte. Yo estar bien informado. Las playas del puerto para el día de hoy en Cabo San Lucas, ya tenemos varias semanas o varios meses con bandera amarilla y roja. La amarilla significa entrar al mar, pero con extremo cuidado, y la roja, ni pensarlo. ¿En dónde está amarillo? En la bahía de Cabo San Lucas, ahí está disponible en las playas de la zona. El Médano, la Empacadora. De igual manera, en Cabo San Lucas, en el corredor turístico, nada más está disponible lo que es la zona de Santa María y Chileno. En el caso de San José del Cabo, sabemos también que hay ciertas zonas que no están propias para los bañistas. En esta ocasión, las zonas para los bañistas está la comunidad de la playa y también en Palmilla. En la zona norte del municipio, en la ribera y todo lo que refiere a ese territorio municipal, va a estar en amarillo. Así es que, por favor, tome a consideración las banderas que se encuentran instaladas en las playas públicas del municipio de Los Cabos. Otra información que damos de manera puntual a todos ustedes es lo relacionado al clima. De acuerdo a lo que dice la Comisión Nacional del Agua, de acuerdo al Servicio Meteorológico Nacional, las temperaturas máximas serán de 38 grados centígrados en la zona de San Antonio. Las mínimas 10 grados centígrados para Ciudad Constitución. Esta ocasión, Gustavo Díaz Ordaz no será la que tenga la temperatura más baja. Esta ocasión es municipio de Comondú con Ciudad Constitución, La Paz 35, mínimas de 16, San José del Cabo, máximas de 32, mínimas de 16, Cabo San Lucas 36 como máxima y mínimas de 21 grados centígrados, Santiago 37 como máxima, mínimas de 17, Miraflores 32 como máxima y mínimas de 18 grados centígrados. En el tandeo de agua potable y que todos están esperando, fíjese que el día de hoy hubo una manifestación de los vecinos de Infonavit Brisas del Pacífico pidiendo el vital recurso y fueron atendidos tiempo después por las autoridades del Ayuntamiento de Los Cabos. Estuvo ahí el secretario general Alberto Rentería Santana y el titular de OMSAPA, Ramón Rubio Apodaca, y Daniel García, gerente de Cabo San Lucas aquí en OMSAPA, para dar la atención a los vecinos, y se les va a dar el recurso mediante el programa de pipa emergente en lo que llega el tandeo. El día de hoy, martes 5 de mayo, está Lomas Altas, Lomas del Faro, Magisterial, Infonavit Nuevo, Condominios Lomas del Valle, Cresta del Mar, Casa Mexicana, Capirromo Médano, Cangrejos Tercera Etapa, Lomas del Sol 2, Mesa Colorada 1 y Llantera El Gordo. La recolección de basura, toda esa información, como sabemos, hay unidades, más de 20 unidades que están recorriendo la delegación de Cabo San Lucas, y la ruta para el día de hoy y jueves y también el sábado está disponible en la página de MBS Noticias Los Cabos. Ahí puede buscar las zonas beneficiadas con los camiones recolectores de basura en las rutas del día de hoy. Aproveche para que cheque también el jueves y sábado. Las vías de WhatsApp en Exa 624-192-1039 en la mejor, 624-192-0899. Levi, ahora sí, vámonos como los caballos del Taste de Santiago, con las voces de la expresión.
4: Urgen al gobierno del estado privilegiar el diálogo en el tema del transporte turístico y frenar nuevos bloqueos que afectan la imagen de Los Cabos. Regidor Celestino Atienzo.
5: Mediante el diálogo, tener diálogo con ellos y evitar este tipo de conflictos. No podemos bajar a los turistas de los vehículos, no podemos estar deteniendo vehículos. Si eso sucede,
4: rompen diálogo transportadoras turísticas y gobierno del estado. Hoy manifestaciones y mañana tomarán las casetas de libramiento hasta ser escuchados. Robin Hernández.
6: Nunca hubo diálogo ni disposición. Creo que somos personas con visión, con trabajo, con crecimiento. Entonces necesitamos una mesa de diálogo. Tiene que ser el gobernador. Y amablemente vamos a invitar por atención al presidente municipal, que realmente ha comportado todo su equipo apoyándonos y respetándonos. Solo exigimos el derecho.
4: Falta de gestión estatal a la federación propicia colapso en servicio médico y hospitalario público en Los Cabos. Diputada Guadalupe Saldaña.
7: Me parece que va a colapsar aún más el tema de salud, Leti, y qué bueno que me comentas que el comandante dio estas declaraciones, porque yo creo que sí tenemos que...
4: En regla deben estar transportistas turísticos de Los Cabos y cumplir con el servicio registrado, señala delegado de la CICT, Marco Antonio Gutiérrez.
8: Y si no cumplen, entonces el gobierno del estado los sanciona, ¿no? Inclusive se tiene una revisión por parte del gobierno del estado, ellos.
4: El PT se aparta de la diputada local Gabriela Montoya por participar en eventos no propicios del Partido del Trabajo, asevera Mercedes Maciel. Morena tomará decisiones una vez confirmada la coalición, indica dirigente estatal Karina González.
9: Nosotros respetamos mucho las decisiones que cada persona integrante del partido toma, sus simpatías, sus definiciones, aunque pues si hay una postura nacional y de apoyo a nuestros propios compañeros.
3: Y ahora sí nos vamos a ir de lleno con toda la información, ya siendo la 1:09 p.m. Ayer hubo una manifestación y una movilización en las calles de Cabo San Lucas, específicamente ahí en la zona turística, por parte de las transportadoras federales, que desde hace semanas han estado inconformes por la situación y el trato que les ha dado específicamente el gobierno del estado. Incluso estaban pidiendo la destitución de Martín Salinas, quien es director del transporte en Baja California Sur, y señalan conflicto de intereses, puesto que el titular de esta dependencia de gobierno estatal es transportista. No obstante a ello, también hay otra normativa que se les impuso de una aplicación QR y que no están aceptando las transportadoras federales, puesto que no tenían ningún problema anteriormente, y de repente el estado decidió aplicar esta aplicación este QR, como lo mencionan las transportadoras. Ayer llevaron a cabo esta movilización y ahora en la mañana estos bloqueos. Y de acuerdo a la información de nuestra compañera Leticia Hernández, efectivamente no hay diálogos, rompen la comunicación las transportadoras turísticas y el gobierno del estado. Hoy manifestaciones y mañana tomarán las casetas de libramiento hasta ser escuchados. Imagínese usted, mañana va a continuar lo mismo, y hace rato los representantes y líderes que se encuentran ahorita en el bloqueo estaban indicando que no van a desistir hasta ser escuchados, y en algunos casos se les regresan las unidades que les fueron quitadas de manera arbitraria. Vayamos a la información de nuestra compañera Leticia Hernández, que esta situación ha generado un caos de movilidad. Entendemos la situación, pero no es la vía. Vayamos.
10: Transportistas turísticos salieron a las calles de Cabo San Lucas a manifestarse al romperse el diálogo esta mañana con el gobierno del estado vía secretario general de gobierno Saúl González, quien se negó a atender sus demandas y a exigir el cumplimiento del CUR, que los manifestantes rechazan, y que también exigen la destitución del director estatal del transporte Martín Salinas por ser juez y parte al ser transportista, ante lo cual exigen respuesta, y si no la hay en este día, el día de mañana tomarán las casetas de libramiento hasta que las autoridades en Baja California Sur atiendan sus peticiones. Luego de la breve plática que tuvieron vía telefónica con el secretario general de gobierno sin llegar a acuerdos, los transportistas federales se manifestaron en varios puntos de la ciudad, en el semáforo del Lienzo Charro, e hicieron gallos vehiculares exigiendo no más conflictos de intereses por parte de Salinas y que el estado deje de tener secuestrado al destino turístico. Luego de que ayer inspectores y policía estatal detuvieran a 3 unidades y bajaron a sus pasajeros. Robin Hernández, presidente de la Asociación de Profesionistas y Líderes Empresariales de Los Cabos y quien participa en las mesas de diálogo como parte del sector transporte, aseveró que no están bloqueando por el momento las calles. Están dejando libre tránsito, sin embargo, si no hay un cambio de actitud del gobierno del estado y cesa el acoso a los transportistas federales, harán movimientos en la transpeninsular y en el libramiento carretero.
6: Nunca hubo diálogo ni disposición. Creo que somos personas con visión, con trabajo, con crecimiento. Entonces necesitamos una mesa de diálogo, tiene que ser el gobernador. Y amablemente vamos a invitar por atención al presidente municipal, que realmente se ha comportado todo su equipo apoyándonos y respetándonos. Solo exigimos el derecho al trabajo. Entonces tenemos que manifestarnos porque no podemos aceptar injusticias. Estamos dispuestos, como siempre, a la vía del diálogo, porque siempre va a ser la manera más importante. Pero tiene que haber esa voluntad de nuestra parte de voluntad, pero no nos vamos a doblegar.
10: Subrayó que están cerrando calles para manifestarse, pero buscando no incomodar a la ciudadanía. No se trata de eso, se trata de que tomarán acciones legales y se manifestarán de forma correcta, por lo que pidió disculpas a los ciudadanos. Es molesto, pero es la única manera de que los volteen a ver y no permitan más este tipo de acoso.
6: Ya no calles la transpeninsular. Vamos a abrir la transpeninsular, pero no vamos a bloquearla, no es que bloqueemos tal. Vamos a abrir la caseta de cobro. Vamos a tomarla por 3 días para iniciar y todo va a estar abierto a partir de mañana si no hay diálogo.
10: Dijo que más de 3,000 unidades del transporte federal se sumarán a esta manifestación durante todo el día en varios puntos porque necesitan ser escuchados. Y si no hay respuesta, mañana subirán de tono e implementarán acciones en la transpeninsular y el libramiento carretero. Informó para MBS Noticias Los Cabos, Leticia Hernández.
3: Y ahora sí, ya vamos a seguir con este tema, porque el bloqueo de esta mañana ahí en Constituyentes y salidas a San José del Cabo, ahí efectivamente fue donde se tuvo ese acercamiento con autoridades municipales, donde estuvo presente el secretario general del Ayuntamiento de Los Cabos, Alberto Rentería Santana, y quien siempre ha mostrado la cara por ser el primero al que le llegan los problemas y tener esa buena disposición de atender los hechos, lo ocurrido, el problema, el borlote que le dejan. Y todo por esa falta de comunicación, diálogo y de conciliación del Estado. En esta conversación telefónica entre Alberto Rentería y Saúl González, porque de acuerdo a las transportadoras y a Robin Hernández, señalaba que a ellos no les contestaba el representante del Estado, Saúl González, así es que aprovecharon la intervención y el apoyo de Alberto Rentería para hacer ese canal y ese enlace entre Saúl González, quien les hizo notar que era obligatorio contar con ese QR que se les estaba imponiendo y que no había sido aceptado por el transporte. Incluso en el audio que les voy a mostrar están renuentes a esta aplicación, pero también se ve la poca disposición del gobierno del estado de conciliar o buscar la manera de contener lo que se venía o las consecuencias que podía acarrear. Vayamos a escuchar lo que le dijo a los representantes del transporte, porque le dice el de la transportadora: ah, ok, entonces vamos a bloquear, no hay acuerdo. No, entonces si no hay acuerdo, vamos a bloquear. Y el funcionario le dice: ah, ok, está bien, perfecto, me parece bien. Y ahí van a bloquear. Vayamos a escuchar.
11: Pero si ustedes no estaban cumpliendo con el QR, ¿cómo?
12: No, ya no existe el QR.
11: ¿Qué condiciones?
12: De hecho, el QR ya no existe.
11: Ah, bueno, entonces no hay condiciones así.
12: Ah, no hay condiciones, entonces, o sea, ¿qué es lo que pretenden no, condicionarnos?
11: No, no, pues ustedes aceptaron el QR y aparte lo maneja la SCIT.
12: No, no se aceptó, no se aceptó, bueno, fue un acuerdo de buena voluntad.
13: Aquí está el licenciado Landín también escuchando, ¿eh? Aquí está el licenciado Landín.
11: Pues ahí está el licenciado Landín para que les haga saber del QR, pues.
12: El QR para nosotros ya no existe a partir de hoy.
11: Ok, está bien, entonces hay que tratarlo ahí con...
12: Entonces vamos a tomar las calles nuevamente.
11: Ok, perfecto.
12: Bueno, se rompe el diálogo. Vámonos.
3: Landín es el representante de la SICT que también ahí estaba reunido. Entonces, el único que faltaba era el gobierno del estado. Y si se da cuenta, ya la SICT ya había tenido algún acuerdo, pero la imposición de ese QR ha generado todo ese escozor y toda esta molestia por parte de las transportadoras y que nos tiene a todos pata para arriba. Como decía mi madre, que en paz descanse, doña Marta Guadalupe Gutiérrez Sánchez, nos tienen arrodillados. Vayamos a las declaraciones que dio la SICT a nuestro compañero Pedro Mazón a este tema.
14: Al surgir problemas de transportadoras turísticas de Los Cabos y que cada unidad de estas opera con una concesión federal, el delegado de la Secretaría de Infraestructura, Comunicaciones y Transportes en Baja California Sur, Marco Antonio Gutiérrez de la Rosa, señaló que cada transportista debe estar en regla en su documentación. Además, resaltó que es indispensable que cumplan con el registro con el que fueron asignados para su labor cotidiana en la zona austral. Gutiérrez de la Rosa precisó que con el código QR que presenta cada unidad es fácil conocer el servicio que están llevando a cabo porque ese es su registro. Enfatizó que si no están cumpliendo y se salen fuera de las reglas, el gobierno del estado les asigna una sanción.
8: Y si no cumplen, entonces el gobierno del estado los sanciona, ¿no? Inclusive se tiene una revisión por parte del gobierno del estado. Ellos cuentan con un código QR, ahí checan y ahí ellos dan a conocer el permiso, el servicio que están llevando a cabo. Entonces, si ellos están haciendo un servicio y no lo tienen registrado, gobierno del estado lo sanciona. Pero si está registrado, no hay hay ningún problema, ¿no? Porque ellos están diciendo que están haciendo adecuadamente su trabajo.
14: Gutiérrez de la Rosa aclaró sobre las revisiones e inspecciones que realiza el gobierno del estado a través de la Dirección del Transporte Estatal, que forma parte de la precisión en el servicio. Es decir, que no deben ser ruleteros ni levantar turistas en la calle, sino al contrario, cumplir con el contrato y que se rija también dentro de un paquete turístico, según sea el caso.
8: Lo que está pasando aquí es de que el gobierno del estado revisa, inspecciona el hecho de que el transporte se preste de acuerdo a lo que dice el permiso que nosotros le otorgamos. Ellos deben de prestar el servicio a turistas que hacen un contrato previo solicitando ese permiso. No pueden hacerla de ruleteros como los taxistas. Ellos no pueden recoger pasaje en la calle o en ningún establecimiento, ¿no? Todo tiene que ser previo contrato y que forme parte complementaria de un paquete turístico, ¿no? Así es el permiso que nosotros otorgamos.
15: Para MBS Noticias Los Cabos, Pedro Mazón.
3: Así es, efectivamente debe de tener un registro la transportadora ante el gobierno del estado, y según a las evidencias que nos mostraron los representantes de las transportadoras, se ven los registros de a qué horas se dieron de alta, a qué horas recibieron la entrada y a qué horas les dieron el sellito para poder trabajar y recoger a los turistas en el aeropuerto. Es derivado a ello que no entienden por qué ese hostigamiento y ese acoso que los está orillando a que nos pongan a todos en afectación. No más bloqueos, está pidiendo Celestino Atienzo, que también es transportador, por cierto. El regidor del municipio de Los Cabos, Celestino Atienzo, emanado de Acción Nacional, refiere en este tema. Vayamos a la información de nuestra compañera Leticia Hernández.
10: La visión del gobierno del estado debe ser la de buscar soluciones más allá de generar otros conflictos como el que se está viviendo hoy en día en Cabo San Lucas con el sector del transporte turístico. Así lo afirmó el regidor por el Partido Acción Nacional, Celestino Atienzo Beltrán, tras cuestionar que ahora el sector transporte turístico esté tomando la decisión de bloquear calles cuando ellos son los que promueven la actividad turística en el destino de Los Cabos. El regidor, presidente de la Comisión Edilicia de Turismo, entrevistado sobre el conflicto entre transportistas federales y el gobierno del estado, hizo un llamado al gobierno del estado a privilegiar el diálogo, escuchar a este sector turístico y tomar medidas más enérgicas contra todos aquellos que tomen las calles y realicen bloqueos que solamente generan problemas a los ciudadanos y afectan al turismo, provocando mala imagen del destino.
16: Mediante el diálogo, tener diálogo con ellos y evitar este tipo de conflictos. No podemos bajar a los turistas de los vehículos, no podemos estar deteniendo vehículos. Si eso sucede, ya ahora la gente entendió que con bloquear la carretera presiona al gobierno y lo sienta a la mesa y busca. Entonces, yo creo que ahí se abrió una caja de Pandora con esos bloqueos que no la podemos seguir fortaleciendo. Yo creo que también el gobierno que tiene que tener mano firme, y yo no estoy de acuerdo con que se den este tipo de bloqueos, independientemente del sector que lo haga.
10: Recalcó que no se puede seguir permitiendo los bloqueos en la transpeninsular, y así se pronunció en ese sentido en la pasada sesión ordinaria de Cabildo, para invitar a quienes tengan algún conflicto, afectación o necesidad que se manifiesten en lugares adecuados, pero que no afecten primero que nada a los ciudadanos y en segundo la imagen del destino que vive del turismo. Y en el tema del transporte, insistió, quienes menos estarían en condiciones de hacer bloqueos son los transportistas turísticos. Además, observó que en este gobierno estatal que preside Víctor Castro Cossío, se ha agudizado el conflicto porque no tienen la visión de tener un representante del sector transporte imparcial.
16: Yo les decía que las últimas dos administraciones estatales no tuvimos conflictos de transporte. Si ustedes recuerdan, las pocas situaciones que se dieron jamás escalaron a tener que llegar a la calle y a generar conflictos como esto. A partir de esta
5: nueva administración estatal se fortaleció el tema del conflicto, pero es que está muy claro la situación. Si el gobierno del estado no tiene la visión para poder tener a un representante imparcial, seguramente va a seguir generando conflictos. Quien hoy representa el sector transporte por parte del gobierno del estado es un transportista local y que con todo su derecho, y seguramente lo tiene, pues va a buscar defender su sector. Y eso es lo que ha venido sucediendo. En esa cerrazón o en esa falta de apertura permite que no se den los acuerdos.
10: Informó para MBS Noticias Los Cabos, Leticia Hernández.
3: Y en este mismo contexto, Julio Castillo, presidente del Consejo Coordinador de Los Cabos, dijo que debe de haber un plan preventivo por parte de los tres niveles de gobierno, específicamente el Estado, ya que los problemas sociales se están reventando, ocasionando bloqueos intensos en los últimos meses y en el que estas movilizaciones se están convirtiendo en un hecho ya.

0: utilizando para exigir sus demandas y sus planteamientos, que si de seguir así, esto el día de mañana no tendrán a quién transportar ni a quién llevar, y por tanto la consecuencia será mayor al resto de los ciudadanos que tienen demandas justas y situaciones reales en sus colonias, que también traten de canalizar estas exigencias en manifestaciones o expresiones que no afecten al resto de la ciudad. Lo que está en juego en este momento es el destino, la viabilidad de todos, porque el día de mañana, de seguir así, no tendremos un destino que defender y un destino que movilizar o que atender.
1: Fíjese que en este mismo contexto, Lilsi Orsi, presidenta ejecutiva de la Asociación de Hoteles, acaba de enviar un comunicado sobre este tema tan preocupante para la asociación por el bloqueo y su impacto en la imagen y operación del destino, refiriendo un párrafo que saltó a mi vista, lo importante que es el destino, y que sobre todo reconocen que sí existen problemáticas legítimas que deben de atenderse, pero que esto merma las condiciones de la actividad. Dice, en el contexto actual es importante señalar que el destino no se encuentra en condiciones de absorber este tipo de situaciones. Es decir, están mostrando la vulnerabilidad de Los Cabos. Refieren también en este comunicado, los indicadores turísticos ya no presentan los niveles de crecimiento o solidez de años anteriores. Ojo, vuelven a hablar de la vulnerabilidad del destino, y a esto se suma la percepción internacional en torno a la seguridad en México, lo que en conjunto incrementa la vulnerabilidad o susceptibilidad de la imagen del destino. Es algo que tenemos que reflexionar todos. No se vaya, no se vaya, tenemos más información, siendo la 1:28 p.m. aquí en MBS Noticias Los Cabos. No se vaya porque regresamos con la entrevista, y ya está aquí Juan Carvajal, jefe del Cuerpo de Bomberos aquí en este puerto sanluqueño.
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3: Y ya estamos de vuelta aquí en MBS Noticias Los Cabos, siendo la 1:31 p.m. Nos vamos a ir a la entrevista del día de hoy y agradezco que esté en cabina a Juan Carvajal Figueroa, comandante del Cuerpo de Bomberos de Cabo San Lucas, para que nos platique de una situación vulnerable que preocupa y que nos pone a reflexionar a todos, sobre todo a quienes viven en situación de alta vulnerabilidad o de marginación o que vive en las periferias o carente de los servicios básicos como la energía eléctrica. ¿A qué me refiero? Que días atrás hubo un incidente en donde varias viviendas se vieron afectadas. Me estaba comentando Juan Carvajal que era una situación de varias casas. Se mencionaban de 15 familias y uno piensa, no, pues son 15 viviendas. No. La situación no era así. Pero mejor que nos platique Juan Carvajal qué fue lo que pasó. Me gustaría, antes de esto, Juan, ¿cómo ves tú el problema de los bloqueos y cómo afecta la atención de los llamados o los reportes de emergencia?
4: ¿Qué tal, Ligia? Muy buenas tardes. Te saludo con gusto a ti y a todos los radioescuchas de EXA. Fíjate que es un tema que nos preocupa bastante. Y precisamente tenemos que establecer algunas estrategias para poder atender alguna emergencia durante los bloqueos. Cuando se avisan con anticipación, movilizamos máquinas a diferentes puntos de la ciudad, ambulancias, lejos de la zona de los bloqueos para poder garantizar el servicio de emergencias. Pero pues sí, obviamente es un reto mayúsculo el que tenemos que hacer porque dividimos el personal y obviamente esto de alguna forma pues nos debilita para poder darle continuidad a una emergencia que requiera mayor movilidad de unidades y de personal. Sí, es muy lamentable la afectación en ese sentido. Se entiende la lucha social de quienes se manifiestan, pero también deja secuelas, deja daños colaterales en todos los servicios y principalmente en el de emergencias.
3: Y ya en ocasiones, la vez pasada, creo que en la manifestación de los vecinos de Fundadores, se vieron bloqueados y obstruidos ahí en la estación del centro para poder salir las unidades de emergencia, ¿no?
4: Efectivamente, el tema de estar ubicados en el pleno corazón de Cabo San Lucas, la central de bomberos, donde tenemos el mayor parque vehicular y la mayor cantidad de personas laborando para el Cuerpo de Bomberos, cuando hay bloqueos y se requiere salir, sobre todo el servicio de la ambulancia. Sí, es muy, muy difícil poder transitar, salir por las calles tan estrechas y llenas de vehículos, y precisamente la calle de Bomberos, que es una calle lateral de desalojo de la vialidad, pues es donde también se bloquea. Es decir, nosotros quedamos aislados totalmente cuando hay un bloqueo, no podemos salir. Por eso tomamos la medida estratégica de salir antes y tratar de tener unidades fuera para poder atender, pero es complicado.
3: Correcto, pues agradezco en ese tema, abonándole que no estaba dentro de lo programado, pero ya regresando a lo que te había platicado, Juan, de este incendio que prende los focos rojos. Todavía no empieza la época de calor y ya hay indicios de lo que podría pasar si no nos ponemos alerta como ciudadanos.
4: Sí, es un tema ya añejo que se viene agravando con el paso del tiempo. Cada vez son más las personas que viven en viviendas endebles, en zonas a veces inaccesibles para los vehículos y sobre todo los vehículos de emergencia. Hay una gran cantidad de casas construidas no a orillas del arroyo, en el arroyo. Y obviamente, como son muy combustibles los materiales que utilizan para construir, cualquier incendio que se inicie en una casa pues abarca un buen radio. La afectación de varias casas, como sucedió hace unos días en una de estas colonias, donde fue aparatoso, había información errónea en las redes sociales, se hablaba de 20 casas, 25 casas, toda una cuadra. La realidad es que fueron algunas viviendas y muy triste, obviamente hubo gente que perdió todas sus pertenencias. Se contabilizaron en el lugar, se contabilizaron 7 viviendas afectadas, viviendas que eran compartidas por familias, de acuerdo a la información de ayuda social o servicio social de la delegación, había cerca de 13 familias en esa zona. Fue una afectación de 3.200 metros cuadrados y afortunadamente pudo detenerse el fuego, no avanzó más, esto derivado de la fuerza del viento que teníamos esa noche en particular. Y se pudo hacer gracias a toda la coordinación que hubo muy rápidamente por parte de piperos de privados, piperos de agua de servicios públicos, de agua potable, del personal de protección civil, de la policía municipal, de muchas instancias que se dieron cita ahí para poder atender la problemática. Afortunadamente se logró contener, pero se pudo haber salido de control, definitivamente sí. Había más casas más cercas, había un yonque aledaño, y obviamente todo esto, pues al parecer se tenía bastante probabilidad de que se extendiera. Lo logramos detener, se movilizó todo el personal y se hizo un trabajo en conjunto con todas las autoridades que estuvieron ahí, inclusive por ahí estuvo la delegada, funcionarios municipales, el propio presidente municipal, y llegó también a hacerse cargo del tema y se pudo atender esta contingencia. Pero está la alerta, se puede volver a ocurrir, nos espera una temporada de calor bastante fuerte. Es un tema que nos tiene ahorita ya ocupados y preocupados, porque entre más calor hay más consumo de energía, la gente comienza a utilizar más sus refrigeradores, sus aires acondicionados, sus abanicos, y en estas zonas en particular, lo que son las se conocen como zonas de invasión, pues no tienen un sistema eléctrico adecuado, no hay una acometida como tal, no hay una caja de breakers. A veces los cables viajan sin ningún tipo de protección, y esto es un riesgo que está ahí latente y en algún momento pues puede generar otro incendio. De ahí que es muy importante acercarnos con las colonias, hacer pláticas, tener contacto con ellos y por lo menos enseñarles cómo evitar el riesgo, cómo bajar los riesgos que tienen en sus viviendas, con la idea de minimizar en un momento determinado un impacto generado por un incendio.
3: La hipótesis es, ya me la respondiste, era de la sobrecarga o el exceso de aparatos electrodomésticos que genera pues estos cortos. Pero la pregunta ahorita que me saltó, Juan, había un yonque muy cercado, eso representa un riesgo muy alto porque las unidades automotoras pueden tener residuos de combustible y puede hacerse un efecto dominó o sí, efecto así en cadenita.
4: Y el tema también es la ubicación de recicladoras. Había una recicladora ahí en esa colonia y al lado un yonque. Son negocios de alto riesgo, precisamente por lo que comentas. Los vehículos regularmente guardan residuos de combustible, si no es que combustible. Tienen aceite, tienen materiales que son muy combustibles y eso aumenta el nivel de riesgo. No es bueno que estén cerca de lugares habitados como las colonias. Lo mismo con las recicladoras. O sea, se entiende la necesidad económica, pero creo que sí se debe tomar en consideración para temas de gestión de riesgo, no permitir el establecimiento de recicladoras y de negocios de alto riesgo en centros poblacionales, sobre todo aquellos que son muy endebles por el tema de la forma en la que se construye. Hay riesgo, definitivamente lo hay, pero pues se tiene el tiempo para trabajar y llamar la atención, levantar la voz, de decir están en riesgo de incendio y se puede ir mitigando ese riesgo. Pero se requiere primero concientización por parte de quienes viven ahí, por parte de quienes establecen negocios, para que en ese sentido se comience a trabajar en la preparación y en la mitigación de los riesgos.
3: Así es, efectivamente, porque hay negocios que están en áreas irregulares, toman la energía de los diablitos y todavía se atreven, además del consumo que pueden generar domésticamente, se atreven a poner un comercio con refrigeradores y eso vulnera el riesgo.
4: Sí, al mayor consumo de electricidad, cada aparato de consumo tiene una potencia de consumo y muchas veces los cables, el calibre que se utiliza pues no es el adecuado y no hay una protección sobre una sobrecarga que pudiera venir, se calientan los cables, máximo cuando no tienen protección, y esto genera aún más la posibilidad de un cortocircuito y por ende un incendio, como fue en este caso particular. El investigador de bomberos determinó que la causa del incendio fue los diablitos que fueron tumbados por las rachas de viento que cayeron sobre un vehículo, hicieron corto y de ahí se derivó el incendio.
3: pues no sé si quieras agregar algo más para terminar esta entrevista, Juana, este tema tan sensible. Entendemos la necesidad de la población que vive en esas zonas y sobre todo ya viene la época de calor. Huracanes. Y van a buscar la manera de generar ese bienestar y consumir más energía, pero ¿cuál sería aquí el cierre?
4: Informarse. Es muy importante que entendamos que todo sistema eléctrico de gas debe de tenerse de manera eficiente, conocer las características físico-químicas, por ejemplo, del gas. Ya viene el calor y no solamente es electricidad, es el gas. Viene también la amenaza de los huracanes. Estamos a días ya de iniciar la temporada y se está anunciando una temporada mucho más fuerte que las anteriores, un niño más fortalecido y la probabilidad de mayor impacto de algún fenómeno hidrometeorológico, una tormenta. Tenemos miles de personas asentadas en zonas endebles de arroyos y es importante que la gente aprenda a autoprotegerse. Que sea consciente del riesgo que se vive y en ese sentido empezar a trabajar para evitar o bajar el probable impacto de un fenómeno hidrometeorológico que nos pueda causar daño. Recordemos que Odil fue hace 14 años y hace 12 años que ocurrió. Y de acuerdo a los especialistas, estamos en un periodo de retorno. Lo que quiere decir es que existe la posibilidad por este periodo de retorno de que volvamos a tener el acercamiento de un huracán tipo Odil o probablemente mucho mayor.
3: Pues ahí está el llamado de Juan Carvajal a tener mucho cuidado, a ser preventivos, a tomar a consideración las recomendaciones, cuidarse ustedes, cuidar a los demás y evitar que la situación se salga de control y pueda ser mayor. Te agradezco mucho los minutos que nos regalaste, Juan.
4: Con mucho gusto, Ligia. Gracias. Saludos a todos.
3: Pues ahí está la información del jefe de bomberos de Cabo San Lucas, Juan Carvajal Figueroa. Y continuando con la programación, nos vamos a ir arte, cultura y espectáculo con nuestro compañero Chilapa.
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5: Hola, hola familia, muy buenas tardes. Hoy en Arte, Cultura y Espectáculos te tengo los mejores eventos para ti. Arrancamos con los espectáculos. ¿Reinvención o problema legal? Sí, y es que Cristian Nodal dejó de ser Nodal en redes y ahora aparece como El Forajido. No es solo un cambio de nombre, es un movimiento que llega justo cuando crecen las versiones sobre un posible conflicto legal con su familia por el control de su identidad artística. Aquí es donde se pone serio el asunto. Registros del Instituto Mexicano de la Propiedad Industrial indican que la marca Cristian Nodal está registrada desde el 2017 a nombre de su padre y ahora el cantante ya inició el trámite para registrar El Forajido como marca propia dentro del entretenimiento. Traducción simple, esto le dará control total sobre su música, shows y proyectos bajo su nueva identidad. Así que esperemos que todo fluya para que a Cristian Nodal le vaya muy bien. Vámonos con más información. Chingo Amiga es tendencia mundial tras aceptar casarse con el mexicano Rodrigo Vázquez. La querida TikToker Chingo Amiga recibió la propuesta de matrimonio más oaxaqueña, con calenda y un pan de mitla como símbolo de su compromiso. Su prometido Rodrigo, originario de Oaxaca, le hizo una pedida de mano llena de tradición, música mexicana, poniendo en alto toda nuestra cultura. Vámonos a más información. Enrique Iglesias volvió a causar furor en redes sociales tras su presentación en la Feria de Tabasco 2026, donde en pleno show le robó un beso a una joven cadete que se encontraba trabajando en el evento. La reacción de la chica y el gesto del cantante se volvieron virales de inmediato, dividiendo opiniones entre los que envidiaban a la afortunada y quienes se sorprendieron por la espontaneidad del momento. Así que muchas felicidades, qué suertudota. Vámonos con más información porque durante su presentación en el palenque de Aguascalientes, Carlos Rivera sorprendió al público al invitar al escenario a Johnny Cash. Sí, de Grupo Firme, quien se encontraba entre los asistentes disfrutando del espectáculo. El momento tomó relevancia cuando Johnny, visiblemente emocionado, reaccionó de forma espontánea al cumplir lo que parecía un sueño personal frente a miles de personas. Expresó: "Mamá, estoy cantando con Carlos Rivera", generando una inmediata conexión con el público asistente. Ambos artistas interpretaron el tema Cielo Rojo, donde Johnny Cash destacó por su capacidad vocal, recibiendo una respuesta positiva por parte de los asistentes. Sin duda, un momento único para Johnny y los asistentes. Vámonos a Arte y Cultura. Cinemóvil en San José del Cabo. El honorable 15º Ayuntamiento de Los Cabos, a través del Instituto de la Cultura y las Artes, te invitan a disfrutar en familia del séptimo arte con el programa Cinemóvil. El objetivo de este programa es llevar proyecciones de cine a diferentes colonias, comunidades del municipio de Los Cabos. Para el día de mañana, miércoles 6 de mayo, a las 7 de la tarde noche, en el parque de la colonia Buenos Aires, en San José del Cabo. Recuerda, miércoles 6 de mayo a las 7 de la tarde noche. Allá nos vemos. Amantes de las artes de Los Cabos, el honorable 15º Ayuntamiento de Los Cabos, a través del Instituto de la Cultura y las Artes y la Casa de Cultura Profa Nieves Trasviña de Ceseña, te invitan a disfrutar de letras en plenilunio, entre cardones y mareas, poesía con alma subcaliforniana, por las poetas premiadas en los 53º Juegos Florales Margarito Sández Villarino, Julia González y Mercedes Reynoso, más micrófono abierto. Participación especial de Mana Loa, danzas polinesias con un viaje a las islas del Pacífico. El cantante profesional Luis Felipe Bernal, y también estará acompañada del grupo de danza folclórica mexicana con fragmentos de México, así como la exposición de artes plásticas por Tavo Arrieta. La cita es el día de mañana, miércoles 6 de mayo, a las 7 de la tarde noche, en la explanada de la Casa de la Cultura Profa Nieves Trasviña de Ceseña, en el Cerrito del Timbre, en Cabo San Lucas. Recuerda, la entrada es libre. Una noche donde la literatura, la luna y la sensibilidad artística se unirán para ofrecer un viaje sonoro único. No te lo puedes perder. Para conocer más actividades culturales, visita la página de Facebook Instituto de la Cultura y las Artes de Los Cabos y Ayuntamiento de Los Cabos. Esto es todo en Arte, Cultura y Espectáculos. Yo soy Chilapa. 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
3: Gracias a nuestro compañero Chilapa. Y nos vamos a ir de volada, siendo la 1:49 PM, a un breve espacio. Yo regreso con más.
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7: Buenas tardes, esta es la información. Dos delincuentes que se dedicaban a cometer asaltos en colonias populares y luego escapaban en una motocicleta fueron detenidos y son acusados de robo cometido con violencia. Una de las víctimas fue una joven mujer a la que despojaron sus pertenencias en la colonia Mesa Colorada. Los detenidos son José Luis N. y Guillermo N. Como resultado de las investigaciones iniciadas tras la denuncia de la víctima por la Procuraduría General de Justicia del Estado, un juez de control determinó vincular a proceso a José Luis N. y a Guillermo N. por el delito de robo cometido con violencia física por hechos ocurridos en Cabo San Lucas. De acuerdo con las investigaciones, los hechos ocurrieron el 20 de marzo de este año en la colonia Mesa Colorada, donde los imputados llegaron a bordo de una motocicleta. En el lugar, uno de ellos descendió y exigió a la víctima que entregara su bolso. Al resistirse, la golpeó y le arrebató sus pertenencias para luego huir junto con su acompañante. En más información, una persona del sexo masculino que viajaba en una motocicleta robada fue detenida. Procuraduría General de Justicia del Estado inició proceso penal en contra de Jared N. por su probable responsabilidad en el delito de robo equiparado de vehículo de motor. Durante la audiencia inicial con detenido, el agente del Ministerio Público formuló imputación y presentó los datos de prueba que acreditan la posible participación del imputado en los hechos, obteniendo del juez de control el auto de vinculación a proceso. De acuerdo con la investigación, el 10 de abril de este año, el imputado fue asegurado en posesión de una motocicleta marca Itálica sobre la carretera transpeninsular a la altura del kilómetro 7.3 en Cabo San Lucas, la cual contaba con reporte de robo. Por otra parte, esta mañana sobre la carretera transpeninsular en el tramo Cabo San Lucas La Paz ocurrió la volcadura de una camioneta. El percance vial ocurrió a la altura del kilómetro 11+500, donde una camioneta tipo estacas conducida por una persona del sexo masculino se salió de la carretera tras quedarse dormido al volante. Se trataba de una camioneta de color rojo con redilas. Paramédicos atendieron a una persona que acompañaba al conductor. El lesionado fue subido en ambulancia y trasladado al hospital más cercano para su atención médica. En otro orden de ideas, la Procuraduría General de Justicia del Estado obtuvo del Tribunal Unitario de Enjuiciamiento dos fallos condenatorios en contra de Narciso N., a quien halló culpable de los delitos de violación equiparada, agravada y abuso sexual agravado en ofensa de dos menores de edad. De acuerdo con la causa penal, las agresiones sexuales ocurrieron entre el 24 y 28 de febrero del año 2017 y entre el 18 de junio y 21 de agosto del mismo año en un domicilio ubicado en la colonia Pueblo Nuevo en Guerrero Negro, en agravio de dos menores de edad. Ese caso de abuso sexual fue denunciado ante la Procuraduría de Justicia del Estado en el año 2024. Ante la denuncia de la parte ofendida, se inició una investigación coordinada por la agente del Ministerio Público de la Unidad de Investigación y Judicialización de Delitos en Guerrero Negro, quien ordenó la realización de diversas diligencias, incluyendo un peritaje psicológico a las víctimas. Audiencias de referencia, tras escuchar los argumentos y pruebas presentadas por ambas partes, el Tribunal Unitario de Enjuiciamiento determinó la culpabilidad de Narciso N. por los delitos señalados. Para MBS Noticias Los Cabos, informa Ignacio Martínez de Jesús.

0: Muchísimas gracias a nuestro compañero Ignacio Martínez de Jesús. Fíjese que hace días, aquí en el municipio de Los Cabos, hubo una reunión con Milena Quiroga en donde se reunieron las mujeres de la Cuarta Transformación. Sabemos que la Cuarta Transformación está conformado por los partidos que llevaron a Morena y a PT y a los demás partidos Verde Ecologista, Nueva Alianza, a lo que hoy están en el poder. Se hizo una reunión para las mujeres de la Cuarta Transformación, abanderando que este es el periodo de las mujeres. Ahí estuvieron las integrantes de Morena, estuvo la alcaldesa Milena Quiroga, estuvo la suplente de Homero Davis, la licenciada Eda Palacios Márquez, estuvo Petra Juárez, estuvo Gaby Montoya y también estuvo Alondra Torres, entre otras personalidades de Morena. Esto generó la suspicacia de muchos de que ya se fue Gabriela Montoya Morena y ahora ya está en las filas del partido Guinda, y qué pasó con el PT, que si va a seguir, y luego ya ve que le alzaron la mano los del PT a nivel nacional, diciendo que era la aspirante a la alcaldía por el Partido del Trabajo. Y en esta reunión, pues generó muchas suspicacias. ¿Y qué pasó con Gabriela Montoya? Toda la información aquí está. Vamos con lo que dice los representantes del PT y Morena aquí en Baja California Sur de este tema de la diputada Gabriela Montoya. Vayamos a la pieza informativa de nuestro compañero Pedro Mazón.
1: En tanto, la diputada local del Partido del Trabajo PT, Gabriela Montoya Terrazas, toma participación política en apoyo y adhesión a la alcaldesa de La Paz, Milena Quiroga Romero, de Morena, en pos de la candidatura al gobierno de Baja California Sur. La dirigente petista, integrante de la Comisión Coordinadora Nacional del Partido del Trabajo, María Mercedes Maciel Ortiz, señaló que respetan, pero se apartan de las decisiones de la diputada Montoya. Montoya Terrazas, actual coordinadora de la fracción parlamentaria del PT en el Congreso local, tiene conocimiento de que desde los comités de base en la entidad hasta la dirección nacional del PT apoyan la aspiración y posible candidatura a gobernador del alcalde de Los Cabos, Cristian Agúndez Gómez, enfatizó Maciel Ortiz. Estas acciones ya se dirimen en órganos internos del PT y será la propia Comisión Coordinadora Nacional la que tome decisiones en cuanto a la coordinación parlamentaria en la Cámara local, dijo Maciel Ortiz, tras destacar que la unidad de las izquierdas se debe privilegiar.
2: Nosotros respetamos mucho las decisiones que cada persona integrante del partido toma, sus simpatías, sus definiciones, aunque pues si hay una postura nacional y de apoyo a nuestros propios compañeros, es una cuestión que además tiene que ver con el que el Partido del Trabajo pues ha crecido y necesita afirmarse en muchos de los estados, municipios, etcétera. Entonces, bueno, aunque respetamos la opinión o la simpatía de la compañera Gaby, pues nosotros mantenemos esa actitud, al igual que con ella, que ella también se apuntó para ser coordinadora de afiliación en el municipio de Los Cabos. Hay varios compañeros que igual que esperamos que ahora que viene esta comisión que se nombró exprofeso para venir a apoyarnos en los trabajos que vienen pronto, en futuro, aquí a Baja California Sur. El profe Anaya es muy reflexivo en torno a eso, entonces nos pidió que se nombrar una comisión que vendrá en estos próximos días, incluso hasta encabezada por él, para reafirmar por un lado, la vocación unitaria del partido con nuestros aliados y aliadas, y por otro lado también pues para que sigamos trabajando a favor de la comunidad, y eso quiere decir estar unidas y unidos.
1: Por su parte, la presidenta del Comité Ejecutivo Estatal de Morena en Baja California Sur, Karina González Gavarain, indicó que se espera la integración política con PT y Partido Verde Ecologista de México, y solo así se sabrá si se va la diputada Gabriela Montoya a las encuestas para la alcaldía de Los Cabos. También González Gavarain mencionó que esperan que Montoya Terrazas tome una decisión si permanece en su partido político.
3: Eso lo tendría que definir ella si quiere continuar en su partido. Y repito, ya que sepamos y vamos juntos, de ahí pues sin duda ellos entrarían para una sola encuesta donde se evalúa tanto a Morena como a los aliados. Ella externó que continuaba siendo coordinadora de la bancada del Partido del Trabajo. Ahora que tenemos a la presidenta de la Comisión de Elecciones, Itlali Hernández, ella es la que va a tener las mesas de negociaciones de cada uno de los estados para saber si vamos en alianza. Y si ella continúa pues parte del Partido del Trabajo, y si vamos juntos, pues sin duda ella entraría en la encuesta junto con los de Morena.
4: Para MBS Noticias Los Cabos, Pedro Mazón.
0: Gracias por formar parte de esta edición informativa y nos vemos mañana. Que pase buena tarde y buen provecho.
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2: Bienvenidos y bienvenidos a Entre Mareas, este martes 5 de mayo. Escuchas Exa FM el 103.9. Yo soy María José, la Chaparrita Stories. Gracias por sintonizarnos, porque normalmente todos tenemos muchos pendientes, muchas responsabilidades, y que se hagan el espacio para acompañarnos en otro episodio de Entre Mareas, pues nos da motor, nos da para seguir pescando esas historias que se tienen que contar. Y pues sobre todo gracias por hacerse ese espacio. Lo que queremos es darles contenido de valor, y hoy justamente vamos a hablar de una historia que hablamos el martes de la semana pasada, pero que hay que tener en la mesa, echarle ojo, ver de qué se trata, porque estamos hablando de una historia que tiene que ver con la naturaleza de la península. Y es un símbolo realmente de lo que es Baja California Sur, de su naturaleza, de su turismo de bajo impacto, que viene especialmente a ver esas maravillas del Golfo de California y que aprecia esta grandeza natural. Y estamos hablando de Loreto. Vamos a contar esta historia del Parque Nacional Bahía de Loreto, que se decreta como área natural protegida en 1996, que abarca más de 200.000 hectáreas de mar y de islas, como por ejemplo Isla Coronado, Carmen, Danzante, Montserrat y Santa Catarina. Ahorita que les digo Coronado, de hecho pienso que la primera vez que conocí esta isla, que debe haber sido hace como unos 8 años o 7 años, pensé, esta isla se debería de llamar Quietud. Y eso me regaló ese espacio, no solamente la grandeza de la naturaleza, esa belleza, esa joya del lugar, sino todas estas emociones que ahí suceden, porque es como de los lugares más remotos y menos tocado por los humanos. Es uno de los ecosistemas mejor conservados. Yo les hablaba del Golfo de California, como les decía, ya justo el acuario del mundo, al Mar de Cortés. Y es una zona de avistamiento de ballenas, específicamente de la ballena azul, que es el animal más grande del planeta y que va ahí a reproducirse. También hay delfines, lobos marinos, mantarrayas, tiburones y, en fin, una biodiversidad marina clave para el equilibrio del Golfo. Como lo decíamos, Loreto no vive del turismo masivo. Su valor ha estado en este equilibrio delicado entre naturaleza, comunidad, turismo de bajo impacto. Y lo que está sucediendo ahorita, como muchos de ustedes ya han leído las notas o han escuchado, el mes pasado, en abril, se publica un decreto federal que convierte al puerto de Loreto en puerto de altura y cabotaje. ¿Qué significa esto? Esto implica que podría recibir embarcaciones de mayor escala y ampliar sus operaciones marítimas. La postura oficial es la siguiente: el gobierno estatal dice que el decreto es administrativo, es regulatorio y que no implica impactos ambientales directos, que el puerto realmente ya operaba así y que se buscaba formalizar su estatus. Pero por parte de la comunidad, la reacción ha sido un no rotundo. Organizaciones civiles, agrupaciones de científicos y actores del turismo local han manifestado preocupación. dicen que hay impactos que habrá en el ecosistema y que ese modelo en particular de desarrollo no representa el modelo de Loreto. Se han abierto espacios de diálogo para revisar alcances, posibles implicaciones del decreto, y para eso hoy vamos a tener otra vez a Noé, que representa a cooperativas de turismo de ahí de Loreto, que él es de ahí, su familia es de Loreto, generación tras generación. También va a estar María, que opera turísticamente en la Bahía de Loreto, y vamos a escuchar de ellos, ya los dejaré que se presenten, qué es lo que está pasando, cómo está reaccionando la comunidad y cómo podemos involucrarnos en formar parte de este diálogo y de este espacio que muchas veces necesita, como en el caso de Noé y de María, una voz que ponga allá afuera, que hable, una voz que hable por las ballenas, una voz que hable por esa biodiversidad marina que ahí habita. Como siempre, va a haber música, música que alegra el alma. No les voy a decir quién, es una sorpresa. Y bueno, pues acompáñenos por favor a escuchar estos testimonios. Como siempre decimos en Entre Mareas, si las historias que contamos son las historias en las que nos convertimos, ¿qué historias vamos a contar?
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2: Como les comentaba, regresamos a entrevistar este martes, justo una semana después, a Noé y a María, que están en Loreto. Ahorita ellos se van a presentar y vamos a escuchar su testimonio de lo que está pasando allá. Entonces, pues les doy la palabra. Me encantaría que se presentaran. Noé, una vez más, también tú. María, no había tenido la oportunidad de entrevistarte antes. Que nos platiquen que están en Loreto, a quién representan y qué parte, si quieres podemos empezar contigo, María, ¿qué parte del decreto genera mayor incertidumbre en la comunidad de Loreto? ¿El fondo del decreto o la forma en que se ha tomado la decisión, o ambas?
4: Ok, empiezo por presentarme. Yo soy María Nájera. Trabajo en el buceo, soy guía de buceo y soy guía de ballenas aparte. Pues mi vida está aquí en Loreto, mis hijos son loretanos, hemos estado en este hermoso paraíso durante más de 20 años y pues estamos un poco preocupados por esta parte que me dices del decreto, porque pues en ambas partes se me hace que es un poco preocupante cómo se dan las cosas, porque pues nunca le han preguntado a nadie de los que vivimos aquí en Loreto cómo queremos que cambien, ¿no? Entonces yo creo que de inicio, para poder hacer proponer un cambio de esta magnitud, se tiene que preguntar a la población, y esa es la forma. Entonces, cuando no tienes las formas adecuadas de poder acceder o conocer a la gente lo que piensa, eso es lo que llama mucho la atención. El ver cómo los loretanos vivimos y cómo nos hace pues la vida tranquila, y qué es lo que ha sido el atractivo turístico de Loreto y el éxito que ha tenido Loreto en los últimos años, es porque somos quizás de los pocos lugares en el mundo que todo sigue siendo como muy natural.
2: Claro, me recordaste ahorita, perdón que te detenga ahí tantito, me recordaste a este dicho que dice: forma es fondo.
4: Exacto. O sea, es que, híjole, es bien complicado esta situación. Y en el fondo, pues, esto se ve como que pudiera romperse esta naturaleza, este ecosistema tan perfecto que se tiene en Loreto, porque se le puede abrir la puerta a que se rompa este turismo de naturaleza. Esta puerta que se ve como medio entreabierta sería la entrada perfecta para que se convierta en un turismo de masas.
2: Claro.
4: Un puerto industrial.
2: ¿Y aquí qué sería, qué? Perdóname.
4: Un puerto industrial en donde pudieran llegar buques gigantes y pudieran hacer uso de un puerto y de un espacio que está 100% a la naturaleza.
2: Pues justamente me abres el espacio para la siguiente pregunta. Gracias, María. Y aquí me gustaría darte a ti la palabra, Noé, que aproveches también una vez más para presentarte. Cuando se habla de un puerto de altura, si nos quieres explicar, sobre todo para las personas que están empezando a conectarse con el tema, ¿qué escenarios concretos imaginan ustedes que al hablar de un puerto de altura, para empezar, qué significa un puerto de altura, qué escenarios concretos imaginan que podrían ocurrir en Loreto que hoy no existen y que precisamente, como hablaba María, pues se ha logrado atraer a un turismo de naturaleza y a conservar la naturaleza del puerto?
5: ¿Qué tal, María José? Primeramente, dándote las gracias por volver a interactuar con nosotros y dejarnos a participar en este tipo de entrevistas. Mi nombre es Noé Gaona. Yo estoy representando ahorita a la Unión de Cooperativas, Grupo Jebal y Prestadores de Servicios Turísticos Náuticos de Loreto. Como te digo desde un principio, acerca de tu pregunta, ahorita tenemos ya como decreto que somos un puerto de cabotaje. Podemos recibir embarcaciones menores, porque dentro de ese decreto hay unos considerandos donde podemos recibir embarcaciones menores o que ya están dentro de aguas nacionales. En el cambio del decreto a de altura, cabotaje y altura, ahí ya puedes recibir embarcaciones internacionales, pero obviamente hablando de cruceros y embarcaciones de diferentes, como ellos lo marcaban, por trámites administrativos. Pero te comento que también dentro del marco legal no hubo los considerandos, pero tampoco hay una especificación que solamente sea por ejemplo el caso de los cruceros, que sea para turismo. O sea, no hay una especificación. Entonces, ¿qué es lo que causa? Es que realmente sí, en Loreto no hay una infraestructura. En las reuniones anteriores que hemos tenido, la respuesta es la misma, fueron trámites administrativos y nos dicen es que Loreto no tiene la infraestructura. Pero ya con el tener el nombramiento, obviamente abres el abanico para que diferentes constructoras, diferentes planes de desarrollo vengan a poder tener esto, porque ya tenemos un nombramiento. O sea, de hecho es parte de los para hacer una construcción de tal tipo de desarrollo tiene que tener ciertos trámites y ciertos nombramientos, y realmente el ser puerto de altura es uno de ellos.
2: Sí, okay. Lo que entiendo es que no estás hablando nada más de cruceros, que ahorita entramos a la parte ambiental y a la parte de las ballenas, sino de la infraestructura que viene atrás de esos cruceros, de toda la inversión en real estate o en desarrollo inmobiliario.
5: Desarrollo inmobiliario, desarrollo de marina, o sea, porque obviamente para que realmente puedan llegar estos cruceros o barcos de gran calado, tiene que haber un dragado, tiene que haber un pues ahora sí que una infraestructura mayor para que estos barcos puedan acercarse. Y pues todo ese tipo de detalles es lo que te abre este nombramiento, vaya. Porque ya al momento de ser un puerto de altura, ya puedes recibir diferentes embarcaciones. Y le hacíamos, de hecho, dentro de los acercamientos con las diferentes niveles de gobierno y representantes, les hacíamos la pregunta que realmente hasta ahorita no nos han podido contestar. Ok, bueno, dices tú que es por administrativo, te pregunto si podemos legalmente decirles a las embarcaciones de gran calado, de carga, que no lleguen. Y pues nosotros sabemos la respuesta es no le podemos decir que no lleguen, porque con este nombramiento ellos pueden llegar. Entonces esa fue una de las, de hecho ha sido uno de las respuestas que no hemos tenido. ¿Por qué? Porque realmente dentro del marco legal no puedes negar la llegada con el nombramiento de altura.
2: ¿Y este decreto de dónde viene, por un lado? ¿Por qué? ¿Por qué de repente para las personas que tienen contacto con este tema por primera vez y lo quieren entender, de dónde de pronto aparece el decreto? ¿Por qué aparece así? Y por otro lado, ¿Qué evidencia científica o qué experiencia previa precisamente les hace pensar que este cambio sí podría afectar el equilibrio del ecosistema marino? Y no sé si aquí, siendo tu buza, María, también te quieras animar a contestar esta pregunta.
4: Pues mira, son dos vertientes que tengo, una las ballenas y la otra ser buzo. Una es que sí, a lo largo de estos años que empezamos con la práctica se desarrolló el avistamiento pasivo para hacer avistamiento de ballenas, la práctica pasiva, el método pasivo. Entonces, con eso, las ballenas empezaron a verse mucho más fácil, mucho más relajadas, mucho más en confianza, digamos, ¿no? Año con año han aumentado el número de ballenas que han llegado a la bahía. Y eso pues significa que se sienten cómodas, encuentran la comida y están bien. Sí hemos notado que se supone que no podían entrar los cruceros en época de ballenas, pero este año que entró uno en el momento de la época de ballenas, cuando estaban comiendo, días antes las habíamos visto de una forma espectacular, comiendo en la superficie, dando vueltas, o sea, impresionante. Se veía y se sentía realmente tranquilo su mundo. Y lo que hacemos es que cada quien se empieza, haz de cuenta, hay ballenas y como que cada grupo se empieza a dispersar y se van quedando las de diferentes embarcaciones con diferentes ballenas y había suficientes para todos los que estamos ahí. Cuando entra el crucero, las ballenas estaban erráticas. No estaban tranquilas, se movían de un lado al otro sin la experiencia que habíamos estado viendo en días anteriores. Y así ha sido cada año hemos visto cómo las ballenas están tranquilas, están relajadas y puedes tener avistamientos impresionantemente cercanos con un animal de 180 toneladas. Entonces eso sí nos ha... es como hemos visto que afecta el sonido que hacen los motores y las cadenas y todo de las anclas, interfiere fuertemente con la comunicación que tienen las ballenas abajo del agua. Las ballenas tienen una comunicación a decibeles muy, muy bajos y cuando entran los motores interfieren al 100% con esa comunicación y por eso se empiezan a ver tan inquietas. La otra que pues esto afectaría considerablemente es que a la hora que se hiciera un tipo de dragado, movería todo el fondo marino. Y a la hora de mover todo el fondo marino, habría, pues, todo se cambiaría, habría muchísimas muertes y ya se ha visto en otros lugares que cuando se hicieron dragados, hubieron muchísimas muertes de delfines, de tortugas, de las escuelas de los peces disminuyeron considerablemente, la cantidad de peces disminuyó considerablemente. Entonces, a la hora que empiezas a pensar en un cambio tan radical abajo del mar, porque todos los animales se comunican, o sea, si tú estás buceando y empiezas, guardas silencio y empiezas a oír cómo se comunican los corales, los peces, todos, desde lo más chiquitito hasta lo más grande, se tienen que comunicar. Y a la hora que están entrando estas embarcaciones tan grandes, hacen una interferencia muy, muy importante. Y si se hiciera el dragado, pues todo el fondo marino se cambiaría. Y esto sería caótico para el Parque Nacional Valle de Loreto. Entonces, hay que ver no nada más la parte de arriba, hay que ver la parte de abajo, porque la parte de abajo es la que nos da de comer. Además, la cadena trófica perfecta que tenemos en Loreto es la que nos perderíamos, ¿no? Tanto la salud de los seres humanos como la salud de la vida marina. Porque en un lugar semidesértico que no tenemos árboles, el mar, de hecho en todo el mundo el mar, y eso es cosa científica que se conoce por todos lados, el mar limpia más el aire que los árboles. Y si nosotros los tenemos aquí, pues imagínate, ¿no?
2: Claro, que es el mismo argumento de la pesca industrial o de la pesca de ciertas especies marinas que se practicó quizá en la década de los 80 y que hoy los pescadores en todo el Golfo de California saben, ¿no? Como por ejemplo, un tiburón vale más vivo que muerto, pues es lo mismo aquí. Das ese permiso y a largo plazo te sale más caro el caldo que las albóndigas, ¿no? Y ahí me gustaría también preguntarte, María, ¿las colisiones también pueden ser un punto importante independientemente del ruido de los motores, ¿no? Para las ballenas.
4: Lo que pasa es que se desubican, entonces no entienden y como no se pueden comunicar entre ellas, por eso es que hay tantos accidentes con embarcaciones mayores y las colisiones con las ballenas, porque no se pueden comunicar y decir, oye, esto es alimento, oye, cuidado porque estás en riesgo. Entonces, no pueden comunicarse entre ellas. Y además, la velocidad a la que pueden entrar esas embarcaciones, pues también hacen que choquen.
2: Y claro, y platícanos algo también, antes de pasar contigo, Noé. La ballena azul es una especie en peligro de extinción que para la cual Loreto pues representa un área importante, ¿cierto? Cuéntanos un poquito de eso.
4: Es el único lugar en el mundo donde se puede ver la ballena azul como se ve en Loreto, donde llegan a reproducirse, llegan a alimentarse en la superficie y llegan a tener a sus crías. El compromiso moral que tiene Loreto con el mundo de cuidar al animal más grande del mundo es enorme. Y pues, estamos también por eso, es tan importante, porque está en peligro de extinción a nivel mundial. Y tenemos el privilegio de poderlo tener aquí en México y verlo de esa forma tan cerquita y tan peculiar, es de verdad algo que nos preocupa muchísimo.
2: Claro, claro. Gracias, María. Noé, hablando del decreto, yéndonos un poco a la parte de administrativa y del modelo de desarrollo, nos queda esa pregunta como en el tintero. ¿De dónde viene el decreto? ¿Por qué de pronto aparece o ya había aparecido? ¿Cuál ha sido su experiencia con esto y qué tipo de desarrollo sienten que precisamente este decreto está empujando para Loreto, que ya lo venía explicando María, pero siendo tú también representante de las cooperativas allá, ¿cómo lo ves?
5: Mira, el decreto en sí, pues como te comento, ya con los acercamientos que hubo con las autoridades, fue que era solamente porque había una irregularidad administrativa. El 10 de abril se publicó en el Diario Oficial de la Federación el decreto. Ya había un decreto anterior donde nos daban el nombramiento de puerto de cabotaje. Esta es información que ellos nos tienen, o sea, nos dan a sentir. Hemos buscado un poquito más de información y de trasfondo. Todavía estamos trabajando en eso. Entonces, en sí, esa es la razón que ellos nos da. El modelo de desarrollo, de hecho te cuento, yo también soy loretano desde mis abuelos hasta mi papá, y pues yo viví un tiempo fuera de aquí, pero pues estoy de vuelta aquí por la tranquilidad, por las actividades que tenemos, por el modelo de vida, por la calidad de vida que tenemos aquí en el puerto de Loreto, que pues de hecho el eslogan que se da a conocer es donde el lujo es la naturaleza. Entonces, el modelo de desarrollo ha cambiado durante el tiempo que ha pasado, desde una pesca comercial, desde una pesca vaya un poquito más agresiva en el pasado, antes del nacimiento del parque. Este modelo de desarrollo que había antes se cambió con el parque marino y se ha venido viendo por la conciencia ambiental que hemos tenido, y ha obtenido una respuesta del pueblo increíble, a tal grado que todo Loreto funciona realmente por el turismo de naturaleza, que es la observación de ballena azul, de mamíferos marinos, porque aparte de la ballena azul, esa es una de las más, ahora sí que la cara dentro de la temporada invernal, pero también tenemos la visita de otras ballenas, de diferentes ballenas, como lo es la ballena de aleta, la ballena jorobada, que últimamente se han comportado de manera tan amigable que ha habido observación de ballenas que se pegan a las embarcaciones, que es muy raro que se pegan y hasta han sido ahora sí que han tenido una interacción con las personas, con las embarcaciones muy directas. Entonces, esa es otra de las la actividad de la ballena es muy importante aquí, pero también hay buceo recreativo, hay snorkeling, hay pesca deportiva, que es más selectiva todavía que la pesca comercial.

0: económicas, pero también la gente tiene que quedar en un hotel, tiene que comer, tiene que moverse a los restaurantes, tiene que moverse a la marina, tiene que hacer compras de, no sé, o sea, cualquier tipo de compras. Entonces, todos los locales, toda la parte fundamental para que esto funcione son las actividades dentro del parque marino. Entonces, esa es parte de la historia de lo que se ha venido haciendo. Que igual, como lo hemos dicho siempre, es incongruente con lo que están haciendo al momento de decretar y de tratar de traer gran turismo y lo que el gran turismo significa, que en este caso son los cruceros.
1: Ok, lo entiendo. Gracias, Noé. Me queda muy claro y creo que para nuestros radioescuchas también es, lo dijiste al final, desde el punto de vista de la comunidad en Loreto y por lo que entiendo hay consenso, es una medida o un decreto, por decirlo así, una aproximación o un enfoque incongruente con lo que es Loreto para la comunidad y lo que ha representado en términos tanto de comunidad como ambientales. Muchísimas gracias. Vamos a dejarlo aquí tantito. Vámonos a la primera rola del programa y al corte comercial. Y si te parece, si les parece, María y Noé, regresando hablamos de las soluciones, porque el eslogan de Entre Mareas es la esperanza nos acecha. Entonces, vamos a lo que sí visualizan ustedes para el puerto, ¿les parece?
0: Sí, muy bien.
2: Me parece perfecto.
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1: Llegamos a la música, qué rico. 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Y vamos a tocar ahorita una rola de una banda originaria de Londres, formada en 1996. Estamos hablando de Coldplay, que independientemente del impacto musical global de su música, queda como anillo al dedo Entre Mareas porque han tomado decisiones públicas en torno al medio ambiente. En 2019, por ejemplo, anunciaron que no saldrían de gira hasta encontrar una forma de hacerlo de manera ambientalmente sostenible. Y en su gira Music of the Spheres, que va creo que 2022 a 2024, sí implementaron medidas como reducción de emisiones, uso de energías renovables, y todo esto lo fueron documentando ellos y diferentes medios como la BBC. Entonces, pues quedan muy bien en el programa del día de hoy. Y vamos a poner una rola que lanzan en el 2011, para mí una de sus rolas más icónicas en esta etapa. Y como siempre, las letras de las canciones pueden ser interpretadas de diferentes formas y algunas pueden ser muy ambiguas, y eso es la delicia. Y pueden ser también, dependiendo del contexto, entendidas desde uno u otro fractal. Pero el video de esta rola muestra a un elefante tratando de escapar de un zoológico. Realmente es el cantante de Coldplay, Chris Martin, que está dentro de una botarga de elefante y está contando los días en el zoológico hasta que por fin rompe la reja y se escapa y está en libertad. Y me hace pensar en las ballenas de Loreto. La letra dice algo así como: "She was just a girl, she expected the world, but it flew away from her reach, so she ran away in her sleep", ¿no? Entonces algo así como: esperaba el mundo, se le fue de las manos y entonces ahora en sus sueños se va a este paraíso. Y trae algo así la letra como: "This could be paradise", esto podría ser el paraíso, pero no lo es. Entonces, ¿qué pasa cuando ya existe el paraíso?

Y de repente, por una u otra razón, deja de serlo. Entonces, me recuerda un poco, de cierta manera, a lo que está en juego, a la historia de la que estamos platicando el día de hoy. Y pues ahora sí, sin más choro, es una gran rola, es una banda que pues podrá o no gustarnos. A mí sí me gusta, no todo lo que hacen, pero sí me gusta. Y creo que esta rola es para disfrutarla, así que trépenle al volumen. Con ustedes, The Coldplay, aquí en Entre Mareas, Paradise.

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13: Regresamos aquí a Entre Mareas. Estás escuchando Exa FM, el 103.9, y estamos con María y Noé tomando esta llamada por Zoom, viéndonos la cara a distancia porque ellos están en Loreto, forman parte activa de la comunidad de Loreto activamente. Como nos decía Noé, él es loretano de una y otra generación atrás loretana. Y estamos hablando de, o ellos nos están compartiendo su visión sobre este decreto que busca convertir a Loreto en un puerto de altura, y nos están platicando por qué no consideran que va por ahí. Y mi primera pregunta para cualquiera de los dos que quiera tomar la palabra es: ¿qué tendría que cambiar en términos de información, en términos de transparencia, de participación, para que la comunidad pudiera confiar o no en este tipo de decisiones? Porque me queda claro que es algo que a lo que la comunidad se opone.
14: Bueno, si quieres, tantito, empiezo yo, ¿no? Tantito.
13: Sí, gracias, María.
14: Yo creo que... No sé por qué no se le preguntó a la comunidad primero si para hacer un decreto que va a afectar directamente a la forma de vida de una comunidad, se le tiene que preguntar. Entonces yo creo que tendríamos que regresar el tiempo al 1 de abril, ¿no? Y que lo hubieran pensado 9 días antes y decir: oigan, ¿qué les parece que le preguntamos a la comunidad loretana qué es lo que piensa? Porque resulta que el 10 de abril se lanza ese decreto, pero como por ahí del 13 o 14 mandan a la población una consulta ciudadana de qué harías en Baja California Sur para mantener el medio ambiente. Entonces, como que lo hicieron al revés. Debe haber sido primero preguntar y luego decretar.
13: A lo mejor siguieron el pensé, así como hace ratito me hiciste pensar en este dicho que dice: forma es fondo. Ahorita te estaba escuchando y la semillita que me cayó fue el dicho de más vale pedir perdón que pedir permiso.
14: Exacto, nada más que a veces los papás sí perdonan, pero la comunidad no perdona.
13: Y en ese sentido, aquí, para, por ejemplo, Noé, hablando de que han argumentado que es un tema de regulación, ¿cómo sí o cómo se podría lograr, sin poner en riesgo la vocación ambiental de Loreto, una regulación? Porque hay muchas maneras de regular, ¿no? Me imagino, ahora sí que me gustaría escucharlos a ustedes, que la manera de regular no es únicamente decretando a Loreto como un puerto de altura, ¿no?
2: Sí, mira, de antemano, bueno, te comento, la postura de nosotros es de que realmente no queremos y no necesitamos un puerto de altura aquí en Loreto. No necesitamos. Entonces, pues realmente ahí no hay mucho que moverle. En cuestiones de regulaciones, y me dices tú qué me gustaría ver o cómo le podríamos hacer o cómo sí se puede dar un desarrollo, pues sería fomentando más lo que es la vocación que ya tenemos, o sea, tal vez haciendo un poquito más de conciencia en lo ambiental, de promover a Loreto como un destino turístico amigable con el medio ambiente, que aún así, te digo, el local es muy orgulloso de lo que tiene y por eso es una preocupación, no solamente lo que nos dedicamos directamente directamente a lo que son las actividades turísticas, es una preocupación del pueblo porque dicen, ah, caray, pues hemos luchado porque mi pueblo esté limpio, porque mi pueblo se pueda respirar, porque Loreto sea una cara bonita de Baja California Sur, de México, de toda esta zona de... El que veas tú que es un prestador de servicio o igual gente que no es prestadora de servicio, son orgullosos de tener reconocimientos como el de la UNESCO, como Patrimonio de la Humanidad. Entonces, pues, si tú me preguntas directamente y si tú preguntas al turistero local, a las personas que se dedican al servicio de turismo náutico, pues yo creo que te vamos a decir que no, realmente no necesitamos, o sea, el modelo de desarrollo, la forma de cómo sí regular y todo eso, debería ser por el lado de ayúdame más en lo ambiental, pues no tanto en un puerto de altura que es algo que realmente, siéndote honesto, no lo necesitamos aquí.
13: No, ustedes, su postura es no lo necesitan y les parece además incongruente, ¿no? Que es lo que mencionabas tú. ¿Y qué modelo de desarrollo portuario o turístico sí consideran compatible con la conservación del Parque Nacional? Yo sé que dices, a ver, regulación, lo que necesitamos es más apoyos para seguir con esa línea, pero a lo mejor luego lo que menciono mucho en Entre Mareas cuando entrevisto a personas como ustedes que están ahí en el corazón de la historia, es que los animo a que no obvien lo obvio, ¿no? Entonces, que no se les vaya a decirlo, porque cuando uno no está ahí en el corazón de la historia, deja de ver lo obvio, que es lo más importante, ¿no? Y a lo mejor tú que estás en el corazón de la historia dices, no, bueno, eso es obvio, no lo voy a mencionar, pero a ver, si deshebramos eso obvio para ponernos en esos zapatos y entender el peso de lo que está pasando, a ver, ¿qué modelo de desarrollo portuario turístico sí es compatible con el puerto de Loreto, con la conservación del Parque Nacional, que es un parque nacional, es un parque marino?
14: Pues mira, la marina hoy por hoy sí es suficiente para la cantidad de bangas locales que tenemos. Sí ha ido creciendo, pero tenemos una organización bastante buena dentro de lo que es la marina. Siempre es bueno el pensar en cómo hacer las cosas de mejor forma, ¿no? Y yo creo que por ejemplo, la promesa que se había hecho como al principio hacia Loreto era, bueno, hacia la dársena por parte de la administración era, pues, ponerles unos baños dignos, ponerles una sombra donde pudieran estar cómodamente los turistas. Eso también es algo que ha estado bien porque lo han hecho así, pero a la mera hora, cuando se pone la situación más como ya la realidad de las cosas, es cuando empieza a ver pues que que se está contradiciendo, ¿no?
6: Claro.
14: Entonces, sí siempre el ordenar, el tener como la infraestructura bien hecha, siempre va a ayudar. Pero una infraestructura de acuerdo a lo que es el tamaño del pueblo.
6: Como en equilibrio, en armonía.
14: En equilibrio y a lo que hemos estado promoviendo durante todo el tiempo, que es la naturaleza. A la gente realmente le encanta cuando llegan y ven la marina y se quedan así porque cientos de pelícanos están echándose un clavado para comer, pero cientos, o sea, no es 3, 4, son cientos de pelícanos que están, y luego están las pangas bien ordenadas, bien limpias, si pusieron las boyas y todo, o sea, eso está bien, pero cuando quieres hacerlo gigante, cuando quieres romper lo que es la naturaleza o la esencia de la vida de los que trabajamos en el mar, pues ahí es donde ya no sirve.
6: Claro. Gracias, María. ¿Y qué papel? Gracias, María. ¿Qué papel puede jugar la ciudadanía organizada para incidir en este proceso de revisión o ajuste del decreto? Porque la noticia está circulando por todos lados. Entonces, seguramente cuando están escuchando algunas personas este programa y dicen, yo he estado en Loreto y me encanta y conecto con lo que está mencionando María y entiendo perfecto a Noé, ¿cómo puedo participar para incidir en este proceso de revisión o ajuste del decreto? Porque está en change.org, está por aquí, está por allá. ¿Cómo puede participar la ciudadanía?
2: Mira, hablando de participación ciudadana, nosotros nos hemos dado a la tarea de crear también una página de Facebook, la cual es Unión Loreto BCS, donde hemos estado subiendo tanto avances como acciones que vamos a tomar, información de lo que es el decreto, hasta dónde puede llegar, lo que puede pasar si esto continúa. La comunidad loretana la verdad que me maravilla y me sorprende de muy buena manera que se han mantenido muy bien informados, que aunque otros le digan o le quieran ahora sí que meter otras ideas, ellos ya se informaron, ya tuvieron la manera de saber qué es lo que es, las repercusiones, y también ver el contraste, ¿no? Porque pues es muy importante también analizar los puntos de vista contrarios, y ellos han tenido esa educación por lo que ya tenemos, por lo que te venía diciendo de cómo vivimos aquí en Loreto. Yo creo que ellos se han dado la tarea de poner en la balanza, o sea, balancear este tipo de información y cosas y decir, ¿sabes qué? Pues realmente no es lo que queremos. Igual invitar toda la ayuda, como compartir información de lo que realmente es muy importante, porque así ayudas a que gente que, como bien dices, ya han venido aquí a Loreto y les gusta Loreto y quieren aportar algo a Loreto por el bien de Loreto, pues ahora sí que la mejor ayuda es compartir nuestro sentir, y buscar la manera, la estrategia de que más gente conozca, de que más gente se dé cuenta de que en Loreto se están uniendo por un bien que es el parque marino.
6: Pues muchísimas gracias, Noé. La página de Facebook, entonces, ¿nos la puedes repetir, por favor?
2: Es Unión Loreto BCS.
6: Unión Loreto BCS. Muchísimas gracias. No sé si quieran dejar, nos queda un minutito, un mensaje final cada uno para despedirse.
14: Ay, pues muchísimas gracias por esta oportunidad de poder compartir un poquito de lo que es nuestro pueblo. Y pues estamos aquí esperando a que todo funcione como debe de ser. Tenemos fe en que así va a ser, en que las cosas se van a poner positivas y que vamos a lograr este bien para Loreto.
6: Gracias, María. Noé, un mensaje final. Y perdón, María, otra vez me como que te oigo y pienso en dichos y pienso también ahorita en el eslogan de Entre Mareas, que es la esperanza nos acecha. Y yo creo que el escucharlos con tanta claridad y con tanta unión, pues es una ventaja para ustedes, ¿no?
13: Noé, ¿quieres despedirte con algún mensaje en particular?
2: Claro que sí, primeramente, bueno, agradecer de nuevo que nos den el espacio para que nos siga escuchando muchísima más gente, y pues decirte que pues aquí vamos a estar nosotros hasta que se logre nuestro objetivo, que seguimos unidos y que nos vamos a mantener unidos, porque la palabra de la misma comunidad ha sido esa. Ustedes nos han marcado la pauta y nos han dejado representarlos, pero también nos han demostrado que ellos quieren que esto suceda, que no suceda lo del decreto, que no suceda, y que vamos a seguir unidos. O sea, hemos tenido mucho apoyo de parte de ellos. Muchas gracias de nuevo.
13: Pues gracias, Noé, gracias, María. Yo creo que es un tema al que hay que regresar. Aquí estamos, aquí está Entre Mareas, para seguir como plataforma conversando y dando información, ahora sí que desde donde están ustedes, desde el corazón de la historia. Gracias y estamos en contacto. Bye.
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13: Ahora vamos a poner otra banda que es originaria de Berkeley, California. Se forma en 1991 y en los años 90 alcanzan reconocimiento, sobre todo en 1993. La banda sigue activa realizando giras y presentaciones en vivo en los últimos años. Estamos hablando de Counting Crows, que también la tocamos, no solamente la rola, ahorita llegamos a eso, pero a los Counting Crows, porque han estado vinculados a iniciativas sociales, principalmente a través de su participación en conciertos con causa. También de repente tienen ahí el tema de salud mental y pues esta rola que vamos a poner es un cover. Originalmente es de Joni Mitchell y la lanza en 1970. El cover de Counting Crows es del 2002 y en esa versión también hacen una colaboración con Vanessa Carlton. Y esta canción original de Joni Mitchell es muy reconocida porque tiene una referencia directa a temas ambientales. La frase así más importante de la rola dice: "They paved paradise and put up a parking lot", que significa pavimentaron el paraíso para poner un estacionamiento. Y Joni Mitchell cuenta que esta rola fue inspirada en su experiencia al ver la transformación del paisaje natural en zonas urbanizadas, particularmente durante una visita a Hawái. Y pues así hay rolas que, aunque se hayan escrito hace más de 50 años, siguen vigentes. Ahorita estamos platicando justamente de eso en una historia que tiene que ver con qué pasa cuando lo que nosotros llamamos quizá, bueno, no sé si nosotros, pero lo que algunas veces llega a llamarse desarrollo, entre comillas, avanza y qué se pierde en el camino, cuál es el costo y que pues a veces no se puede recuperar. Y como decía también en la rola pasada, es una gran rola, así que sin más choro, trépenle al volumen. Con ustedes aquí en Entre Mareas, este cover de la canción original de Joni Mitchell, interpretado ahorita, que vamos a tocarlo, por Counting Crows y Vanessa Carlton, Big

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7: Llegamos al final de Entre Mareas el día de hoy. Fue una conversación muy valiosa con Noé y con María, que están allá en Loreto y que ponen sobre la mesa un tema que puede parecer incómodo, que tiene que ver con lo que se propone como desarrollo para un lugar que ya es en sí mismo un paraíso, que es un ecosistema vivo, que es un equilibrio fino que se ha venido formando durante millones de años, y especialmente el tema social y comunitario en los últimos años de turismo de bajo impacto que la comunidad ha abrazado y llevado de una manera tan ordenada, tan exitosa. Y pues escuchamos posturas, preocupaciones, dejamos ahí algunas preguntas y el chiste es seguir ampliando esta conversación. Y pues que su voz se escuche y estar al pendiente de qué está pasando, qué va a pasar aquí con el tema del decreto en Loreto como puerto de altura. Y pues como siempre decimos aquí en Entre Mareas, si no lo hiciste ayer no pasa nada, si no lo hiciste hoy en la mañana tampoco pasa nada, porque el recurso de la hora está 24/7. Esa ventanilla, la ventanilla de la hora, nunca descansa. Gracias por habernos acompañado el día de hoy, por invertir tu tiempo en Entre Mareas, tu tiempo que es lo más valioso que tienes. Que tengas una tarde de agasajo. Yo soy María José, la Chaparrita Stories. Nos vemos el jueves en punto de las 2 de la tarde aquí en XFM en el 103.9.
0: 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La hora exacta es 3 de la tarde.
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5: Buenas tardes. Buenas tardes, corazones bellos, ¿cómo estamos? Excelente martes, ya 5 de mayo, ¿verdad? Ahí vamos avanzando este mesecito. Y bueno, pues antes de comenzar el programa del día de hoy, de presentarme y de todo lo demás, yo sé que ahorita todos los cabos es una locura, sobre todo aquí en Cabo San Lucas. Sé que todavía continúan cerradas algunas avenidas, muchos lugares estratégicos donde todos necesitamos pasar. Sé que es bien complicado, pero les vamos a solicitar que pues mantengamos un poquito la calma. Por supuesto que entendemos la situación y que las personas pues busquen tener una respuesta, ¿verdad? Busquen ser atendidos, pero hay que tratar también de pensar en las terceras personas que puede llegar a afectar. De hecho, acá varios de mis compañeros se nos ha complicado, ¿verdad? De estar acá en punto, puntuales, poder correrle, llegar. Entonces, ojalá que se tomen las debidas precauciones cuanto antes y que podamos todos continuar con nuestro día a día, porque es bastante complicada la situación. Pero bueno, a toda la gente que está en las calles y ahorita van a ser nuestros reporteros viales, ya saben que pueden comunicarse con nosotros al 624-192-1039 para que nos avisen cualquier avance, cualquier solución, si se van levantando algunos lugares, si ya hay paso, por favor avísenos, notifícanos aquí a través, por favor, de EXA. De igual manera, yo aquí estoy muy al pendiente de grupos de WhatsApp de acá de Los Cabos, entonces ahí estaré informándoles todo lo que puedo llegar a ver y también estaré metiéndome a investigar ahí las noticias y todo, por favor. Ahora sí, vamos arrancando este bonito programa de Vibra Naranja. Vamos a estar acompañándote, por supuesto, a través de la frecuencia naranja de 4 a 5 de la tarde. Mi nombre es Carolina Moreno, tu pelirroja favorita. Gracias. Y por acá nos acompaña el buen Levi. Ándale, yeah. Mira, ¿cómo estás, Levi? ¿Qué comiste hoy? Es que fíjense que Levi aquí se la pasa todo el día. Aquí vive, de hecho. Aquí tiene su cama, su casita, todo bien padre. Mis corazones, pues muy contenta de estar en esta tarde junto con ustedes. Y el programa del día de hoy va muy de la mano de las situaciones que están suscitándose, ¿verdad? Aconteciendo aquí en Los Cabos. Y sobre todo también platicarles que en un ratito más vamos a traerles sorpresas a todas las mamás, porque es el mes de mayo. ¿Qué mes más bonito? A mí me encanta este mes porque es el mes perfecto para celebrar a nuestras mamás. Que por cierto, a ver, ya les voy a aventar una de las noticias que tenemos, ¿verdad? A toda la gente bonita que me está escuchando y tiene a su madre, a su mamacita, quiero que presten mucha atención, porque imagínate a tu mamá viviendo, ay no, una bella experiencia en una embarcación, y qué mejor que al atardecer en el mar de Cortés. ¿Te imaginas, Levi? ¡Ay, qué padre! Bueno, si tú quieres participar para poder llevar a tu mamá a vivir esta increíble experiencia, te voy a platicar cómo es que puedes ser parte de ello. Lo único que tienes que hacer es registrarte vía WhatsApp al 624-192-1039 o también en nuestras redes sociales, ya sabes, Exa Los Cabos, y pues tienes que enviar la frase mamá en alta mar. A continuación me mandas el nombre de tu mamá, la foto de la INE y el número de teléfono, y así de fácil ya vas a poder estar participando. Pero ojo, tienen que estar muy al pendiente porque tienen hasta el día 15 de mayo, así que apresúrense porque esta promoción se va a aplicar el día 28 de mayo, ¿sale? ¿Vale? Entonces, si quieren participar, ya saben lo que tienen que hacer: comunicarse con nosotros a través del WhatsApp 624-192-1039. Por acá vamos a estar recibiendo sus mensajes para que se pongan todos las pilas, por supuesto. Y vamos arrancando el programa del día de hoy, mi buen Levi. ¿Qué te parece si nos vamos con esto que se llama Polémica sin Filtro?
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5: Oigan, hoy vamos a platicar de esas cosas, esas situaciones que nos pueden llegar a sacar de quicio. Siento que todas las personas tenemos un límite o un hasta aquí, ¿verdad? Que decimos, no, hombre, o sea, yo puedo soportar muchas cosas, pero hoy cuando alguien hace esto me saca de quicio. Yo te voy a poner un ejemplo, por ejemplo, a mí la verdad me saca mucho de quicio la gente que es como muy lenta. como que me gusta que reaccionemos rápido, todo esto. Entonces, cuando alguien se tarda como mucho en procesar las cosas, como que a mí eso me desespera y me saca un poco de quicio. Ojo, no quiere decir que yo tenga la razón absoluta, ¿verdad? Eso es algo en lo personal y te lo pongo como ejemplo para que tú puedas identificarte con el tema y que por supuesto quieras participar acá con nosotros. Ya sabes que el micrófono está totalmente abierto para ti, corazón. Puedes comunicarte tanto a la línea de WhatsApp, que ya te la repetí anteriormente, pero ahí te va una vez más, 624-192-1039, o también puedes marcarnos aquí al número de cabina para poder tener una llamadita, una conversación, 624-144-7174. ¿A ti qué te saca de quicio, Levi? ¿Eh? Cuéntanos. El tráfico, ahí está un claro ejemplo. El tráfico, dice Levi, que cierran las calles porque no me dejan llegar a mi chamba. Pero bueno, queremos conocer tu opinión, por acá esperamos tus mensajitos, tanto para participar con el tema y participar para lo de mamá en su increíble embarcación. Nos vamos a ir con música y te voy a dejar escuchando. Ay, mira, esta canción va muy del tema del día de hoy, muy de la situación que está pasando. Esto es Llamado de Emergencia con Daddy Yankee.
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2: Ya regresamos, corazones bellos, son las 4:17 y tengo una mención muy importante que decirles para que me presten mucha atención, corazones bellos, porque del 7 al 9 de mayo, Viva el Gonzo regresa a Puerto Los Cabos. ¡Ay, qué emoción! 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Oigan, que por cierto, recordándoles el tema del día de hoy, estamos charlando sobre cosas que te sacan de quicio. Y ya por acá se comenzaron a reportar algunos de los radioescucha. Por supuesto que hay algunos comentarios que dicen que el tráfico y que las manifestaciones, pero más allá de eso, también nos ponen por acá: mi pelirroja, mi me saca de quicio la gente que maneja y usa el celular al mismo tiempo. Buenas tardes, mi caro, y saludos. Totalmente de acuerdo. Siento que cuando la gente va en el celular, como que no coordinas bien lo que estás haciendo con lo que vas agarrando acá en el celular del celular, mandando mensajito, WhatsApp, audio, llamando. O sea, hay que concentrarnos. Si vamos manejando, hay que poner todo el enfoque en la manejada, porque luego no ven los carros y por eso pasan los accidentes, ¿verdad? Pero pues, ahora sí que cada quien es uno para juzgar. También por acá, cuando no agarra la huella en el celular, eso me saca de quicio. Hoy me pasó esa situación en la mañana. Yo dije, no, pues ¿por qué no me agarra el touch? O que limpiaba el celular y nada. Así que te entiendo, y más cuando uno tiene alguna prisa de hacer algo a través del celular, ¿verdad? Pero bueno, también por acá nos comenta nuestro buen Ángel: tarde pero sin sueño, pelirroja, aquí andamos parando la oreja. Bienvenido, corazón bello. No, hombre, ¿cuál tarde? Al contrario, llegas justo a tiempo. Acuérdense que todo lo que ocurre es en el momento preciso y precioso. Pero sigan comunicándose con nosotros para que nos platiquen cosas que te pueden llegar a sacar de quicio al 624-192-1039. Por acá vamos a estar leyéndolos, por supuesto. Y también nos comentan: a mí me saca de quicio las multitudes. Ok, o sea, eres de las personas que le gusta como que, ay, mientras más solo esté la situación, mejor. Jamás podrías ir a un concierto de que súper llenísimo, ¿verdad? Cuéntanos, por favor. Bueno, vamos a irnos con algo más de música, que traemos varias cositas preparadas también. En un ratito más viene Del Cassette al Streaming, donde vamos a estar platicándote de uno de los clásicos del género urbano y pues todas sus raíces y por qué sigue estando tan vigente. Mientras tanto, nos vamos con esta rolita que nos las han solicitado un montón aquí en la programación de Vibra Naranja, y pues bueno, ya saben que sus deseos son órdenes. Esto es Cuando No Era Cantante con El Bogueto.

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1: Bueno, pues hoy les voy a platicar aquí en Del Cassette del Streaming sobre una canción que seguramente te llegó a derretir el corazón en algún momento. Estoy hablando de Mi Niña Bonita de Chino y Nacho. ¡Ay! Esta canción está bien padre porque cuando salió, el video está muy, muy icónico. Fue una revelación así como de que todas las fans atrás de ellos. Entonces siento que como que cargó con una generación de chavas que éramos super groupies con este tipo de artistas, de cantantes del género urbano. Chécate el dato, se lanzó en el año 2010 y se convirtió en uno de los grandes hit internacional del dúo que es conformado por Chino y por Nacho, ¿verdad? Posicionándose como una de las canciones románticas más importantes del pop urbano latino. Y bueno, pues esta canción sobre todo destacó por su fusión de reggaetón con pop, o sea, como que en el 2010 sí había muchas canciones a lo mejor mixeadas, pero no tan específicamente de reggaetón con pop. Entonces ellos se atrevieron como a hacer algo diferente, a fusionar estos dos géneros y sacaron este gran hitazo, ¿verdad? Ay, me encanta. Bueno, además que también todo esto lo llevó a conquistar Latinoamérica e incluso llegaron a ganar un Latin Grammy Awards gracias a esta rolita. Fíjate que este dato yo no lo sabía, ahorita lo estaba leyendo y no me lo sabía, ¡qué padre! Además que con el paso del tiempo el tema se llegó a convertir en un clásico moderno, acumulando por supuesto millones de reproducciones, tanto en plataformas digitales, y supo meterse como una de esas canciones que nunca van a pasar de moda. Entonces es una prueba de cómo el género también sabe enamorar y evolucionar con el tiempo. Para la gente que no apostaba tanto antes en el género urbano y los artistas que se atrevieron a hacer como este tipo de combinaciones, de mezclar sonidos, qué bueno que lo hicieron, porque si no, no hubiéramos sabido que sí iba a pegar, que sí era un hit el combinar diferentes géneros musicales y que al hacerlo han obtenido grandes recompensas, ¿verdad? Entonces te voy a dejar escuchando esta bella canción que en lo personal me gusta mucho, siento que es una canción que muchas mujeres nos vamos a sentir identificadas porque cuando salió, todas las mujeres nos volvimos locas con estos artistas, así que te dejo escuchando Niña Bonita con Chino y Nacho.

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3: Ya son las 4:49, ya estamos casi a punto de irnos, corazones bellos, pero quiero también comentarles que vayan a estar súper atentos. ¿Por qué razón? Bueno, pues porque vamos a estar cada vez más cerca de ustedes. El buen Chilapa va a andar por las calles en la unidad móvil, ya se la saben, para obsequiar a todas las mamás una cosmetiquera. ¡Ay, qué belleza! Para que mamá se mantenga siempre bella y hermosa. Así que bien pendientes de la Ruta Naranja, porque en cualquier momento vamos a dar a conocer la ubicación para que puedan acercarse y se lleven su increíble regalo. Así que escuchen todas las programaciones y estén bien al pendiente, por supuesto, también de las redes sociales de Exa Los Cabos. Y además es este domingo 10 de mayo. Sale, vale, para que estén bien atentos. Ahí les vamos a estar informando todo, porque la programación la vas a hacer tú. Vamos a abrir el micrófono a partir de este momento y hasta el viernes 8 para que grabes un mensaje de audio de máximo 30 segundos con tu felicitación para mamá y la canción que quieres dedicarle para que la escuches al aire en su día. Así que ya saben, en este momento el micrófono queda totalmente abierto para ustedes. Manden su audio, manden la canción que quieren dedicarle a su mamita hermosa y pues ustedes se van a encargar de la programación del domingo. O sea, ¿qué más? ¡Qué bárbaras! Van a andar de locutores. Oigan, pues muchas gracias por habernos acompañado en este bonito programa. Espero que su tarde haya sido un poquito más amena, que ya estén pudiendo avanzar, llegar a su destino, a sus hogares, a su trabajo, a donde sea que vayan y que se dirijan, que lleguen con el mayor de los bienes. Hay que recordar que eso es lo más importante, ¿verdad? Llegar sanos y salvos a casita o a nuestro destino final. Muchas gracias nuevamente por las personas que estuvieron por acá participando, mandándonos el mensajito, que interactúan siempre con las dinámicas. Recuerden seguir las redes sociales de Exa Los Cabos, porque por ella se va a estar avisando todo respecto a Chilapa y también que escuchen la programación de por acá, para que sigan por, obviamente, la camioneta naranja, ¿verdad? ¡Uy, qué padre, qué emoción! Yo ya me vi siguiendo a Chilapa por toda la ciudad de Los Cabos para ganarme mi cosmetiquera. No soy mamá, pero soy mamacita. Así que vamos a andar persiguiendo al buen Chilapa. También atentos a la programación de todos mis compañeros. En un ratito más viene Jorgito Go con Mente de Mentes y pues ya se la saben, todos los programas de todo el día, por supuesto, aquí a través de la estación más icónica, más colorida. Estoy hablando nada más y nada menos que de Exa 103.9. Mi nombre es Carolina Moreno, así me encuentran en todas las redes sociales. Estuvo por acá operándonos el buen Levi, que estuvo en los controles, muy perreador, que ya se anda descubriendo últimamente unas canciones muy padres. Estoy muy orgullosa de esta gran evolución del género urbano que estamos teniendo con mis compañeros. ¡Fuerte el aplauso! Nos escuchamos nuevamente mañana de 4 a 5 de la tarde, así que ya saben que tenemos una cita. Pásenla muy bonito, que tengan una excelente tarde, que finalice increíble su bonito martes, y nuevamente te escucho y no me escuchas más bien el día de mañana a las 4 en punto. Excelente tarde y pues nada, corazones bellos, hasta mañana. Chao, chao. Un besote para todos.

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3: Martes 5 de mayo, ya el segundo día de la primera semana del quinto mes del año. Hoy, por cierto, se conmemora la Batalla de Puebla, ocurrida en 1862, en la que el ejército mexicano derrotó a las tropas francesas. Hoy nos acompaña una gran artista mexicana, cantante, actriz, compositor. Hoy con nosotros, Edith Márquez, que está celebrando a mamá su concierto del 9 de mayo en el Auditorio Nacional. Así que va a estar acá en la cabina en este programa. Gil Barrera con los espectáculos, Poncho Vera con los deportes. Así arrancamos nuestro programa de hoy. Bueno, no importa lo lento que avances, dice una frase anónima, siempre y cuando nunca te detengas. Muy buen día, hoy es martes, arrancamos aquí en XFM.